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2: Bienvenidos a un momento más de orientación, solución y consejería. Se lo dice esta su guía espiritual, Lucinda de la Cruz. Gracias Dios, un día más y muchas bendiciones a mi gente que nos escucha a través de esta potente estación, la patrona, la que manda en esta sierra. 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O usted que trabaja tanto, es una persona que es echada para adelante, pero se le han cerrado los caminos. Trabajador, trabajadora, usted, muchas bendiciones si me escucha a esta hora de la tarde, donde quiera que esté. 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Estamos ya a viernes. Hoy 9 de octubre de este 2026, un viernes de limpia, de solución, de cambios, en el cual usted puede comunicarse al 656-26-88132. 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Hay cosas importantes como es la salud, la suerte y el amor. No siga permitiendo que gente a su alrededor le siga causando mal, daño, maleficio, brujería, sucuruanes. Le dañen los caminos. Usted que con tanto esfuerzo y sacrificio ha salido adelante y de pronto hay gente que le maldice, que le hace trabajos oscuros, que le hace esas maldiciones a través de conjuros negros, de trabajos oscuros. 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Y tres cosas importantes que siempre lo he dicho: salud, suerte, amor. 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

0: aparte su cita, llámeme. Yo le oriento a través de la línea telefónica, le doy un consejo, una orientación y le oriento cómo llegue con nosotros preparado o preparada. Porque no todos los casos son iguales. Hay gente que sufre de mal suerte, mal de amores, enfermedades totalmente fuertes que muchas veces ni siquiera la ciencia médica ha podido ayudar, porque hay secretos oscuros en muchas partes y en muchos lugares. Por eso, Lucinda de la Cruz, a lo largo de más de 32 largos años que me conocen por toda esta hermosa sierra de Chihuahua y en el estado de Chihuahua, ha encontrado la verdad. Le hemos dicho en su cara quién es el enemigo, quién es el amigo. Le hemos mostrado con hechos qué es lo que tiene usted, el por qué no avanza. Soy secreto, soy misterio, soy verdad, soy Lucinda la Cruz. Comuníquese en este viernes hermoso, hoy 9 de octubre, en vivo, en directo, aquí desde Huachochi, a toda mi gente que me escuche a través de esta potente estación o a través del internet, porque nos escuchan en otros estados. Me ha llamado gente de los Estados Unidos, me ha llamado gente de muchos lugares lejanos. Pero si usted hace un esfuerzo, un sacrificio por usted, usted es bienvenido. Le doy gracias a mi señor que nos visitó, don Martín Álvarez. Vino desde Parral, trajo a un gran amigo suyo, porque a ese amigo la familia lo abandonó, a don Nacho, un hombre de 55 años, muy enfermo, dolores en todo el cuerpo, su pecho no lo aguantaba. Su cabeza no la aguantaba, no podía dormir en paz, su familia lo abandonó. Pero miren, hay amistades que están con nosotros, como don Martín, que lo trajo aquí con nosotros desde Parral. Y don Martín, con mucho esfuerzo y sacrificio, vino desde Parral, acompañando a don Nacho hasta acá, con Lucinda de la Cruz, aquí en Huachochi me lo trajo. Encontró la ayuda. Se le entregó un tratamiento porque trabaja con hierbas, raíces, plantas curativas, y se le retiró ese mal, ese daño que le venía agobiando desde hace muchísimos, pero muchísimo tiempo. Es momento de que usted tenga el cambio, es momento de que usted encuentre la solución a esos problemas. 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Le doy gracias a aquellas personas que toman decisiones a tiempo. Las decisiones se toman a tiempo, no cuando ya es tarde. Los problemas cada día crecen y crecen porque hay maldad, hay daño, hay brujería, hay cosas oscuras que dañan la vida de un ser humano. No permita que nadie toque su familia. No siga viviendo en la oscuridad. Vea la claridad, vea los caminos abiertos con los trabajos que aquí tenemos totalmente contundentes, garantizados. Así como lo hizo mi querido Martín, que vino desde Parral trayendo a su gran amigo Nacho, y hoy por hoy están dando las gracias. Y yo les doy muchas bendiciones por haber creído en nosotros.
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0: Así como usted lo está escuchando en este viernes hermoso, hoy 9 de octubre, envío un directo a esta hora de la tarde. Escúchenos todos los días a esta misma hora por esta potente estación, La Patrona, claro que sí. Llámeme 656-26-88132. Línea esotérica, línea de guía espiritual, y le contesta esta su maestra Lucinda la Cruz. Le invito muy especialmente porque en Ciudad Cuauhtémoc tengo mi oficina abierta todos los días. Usted puede visitarme, le atiendo personalmente. Mis hermanos secretistas, espiritualista a su servicio de muchísimos años, Lucinda de la Cruz. 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Porque usted siempre tiene que mirar al frente, no mirar el pasado, mirar al presente para mirar un futuro abierto y con grandes esperanzas. Mucha atención, mi gente de Krill. Ahí estaré el próximo lunes 19 de octubre, de este mes de octubre. 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Secretista, espiritualista. Le limpio, le saco, le retiro todo lo malo y lo negativo. Y San Juanito, Chihuahua. Martes 20 de este mes de octubre. Ahí estaré desde las 8 de la mañana, 2 de la tarde, Hotel Silvias. Soy Lucinda de la Cruz y en este viernes 9 de octubre, muchas bendiciones y ¿sabe qué? No se deje invadir por la mala suerte.
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6:33 PM. Dice: buenas tardes. ¿Me puedes poner No Soy Perfecto con Emilson Medina? Para escucharla, dicen Yerbitas. Ando bien, ya pronto voy a la personita que dejé. Ah, vas a venir a ver a quién. A ver, pasa el chisme completo. Como que toda medias, oiga. Oiga, después de este corte, un corte muy largo, tenemos algunas cápsulas ahí atrasadas. Teníamos, ya arreglamos aquí lo de la hora. Bueno, tenemos aquí con unos problemas técnicos, pero ya quedaron resueltos. Por aquí nos vamos a programar las canciones que tenemos pendientes. Mientras tanto, pues vamos a irnos con más música. ¿Qué les parece? Vámonos con los Tucanes de Tijuana. Esto es Amor Platónico.

Nos quedan 21 minutos ya para las 7 de la tarde. Vámonos con música. Fíjese bien estos micrófonos, esta canción que se llama Murió de Amor. Y así es de Bobby Pulido.

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9 minutos ya para las 7 de la tarde. Vamos con música y unos ojos. Este tema que viene a interpretarlo el Panther Bélico.

Oiga, nos quedan 5 minutos ya, 5 para las 7. Me voy a despedir con esta canción. Es de Su Majestad La Brisa, Para No Verte Más. Muchísimas gracias. Los espero mañana a 6:30 de la mañana. Noticias. Que tenga una excelentísima noche.

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0: Bienvenidos a una emisión más de este su gustado programa, Asqueroso Noticiero, y por qué no también su espacio favorito llamado Chiguas News. El día de hoy, gustosos, felices y con tenis de poder estar transmitiendo para usted en este maravilloso jueves 8. Jueves 8 de octubre, no puedo creer que ya es octubre. No puedo creer que... ¡Ándale! Mire, se vio el gallito. Ay, disculpe. Mire, le voy a decir la verdad. Yo ayer me metí a las 5 de la mañana. ¿Para qué ando yo al Mickey? ¿Para qué ando yo jugándole? Usted vio que publicamos un video muy temprano por la mañana. Bueno, temprano entre comillas, más bien. Temprano lo grabé como a las 11. Si usted dice... A ver, Aarón. A las 5 de la mañana, y a las 5 de la mañana yo ya me estaba haciendo mis huevitos y me estaba tomando mi café, pues bueno, creo que cuenta como que me levanté temprano, pero bueno, el día de hoy estamos gustosos, felices y contentos de poder estar transmitiendo para usted en este maravilloso jueves 8 de octubre. Mucha información no hay, mucha información no se movió el día de hoy, como que hoy los políticos decidí descansar un poco. La verdad es que el ambiente político pues sigue enardecido. Hay muchos empleados de municipio que nos están reportando los corajes que tienen por esta obligación que les siento de ir mañana al evento de Bonilla. A mí no me sorprende, y le voy a decir algo, la verdad, yo también no veo mal que haya acarreos. Es que la palabra acarreo sí está mal. ¿Qué es acarreo? Para mí, acarreo es llevar a una persona que no tiene ni idea a qué va. O sea, para mí eso es acarreo. La segunda de acarreo sería llevar a personas que no quieren ir y que los llevan a fuerzas porque si no perderían su trabajo, si no perderían sus cosas. Pero me imagino yo que habrá 5, 6, 7 jóvenes o chavos que quieran ir al evento de Marco de las Pistolas, y otros 15 del Infonavit Nacional, y otro, porque a los jóvenes les gusta mucho la política, les gusta mucho andar en el mitote, mucho andar en eventos, a muchas señoras también les gusta mucho andar en el mitote y les gusta mucho andar en los eventos. Entonces, no dudo que se junten varios camiones, gente simpatizante, de gente que quiere ir, de gente que tiene ganas de asistir. Y no veo mal que el Partido Acción Nacional les ponga un camión y los lleve hasta Juárez a la toma de protesta de como coordinador del idiota de Marco. Y no lo veo mal, lo veo normal, lo veo bien. Por ejemplo, cuando son los eventos de la presidenta, pues mucha gente de Anapra, mucha gente de las colonias de Juárez que están más alejadas del centro de las... pues quieren ir al evento y se organizan los líderes y se organiza la gente y se ponen de acuerdo y van juntos. Digo, eso no está mal, eso no es acarreo. No le podemos llamar acarreo a la gente que se organiza para que les salga más barato el cómo ir o darles transporte a los que quieren ir. Pero sí acarreo cuando la situación ya es porque es a huevo. O sea, cuando ya es, mire, le voy a mandar unas imágenes. Vea nada más. Mire, le voy a mandar esto a mi querido Luis, que es lo que están mandando, para que usted juzgue, usted diga cómo empezar con otra cosa que no era lo del acarreo, pero pues no sé por qué empecé con eso, pero bueno, ahí está, ahí se lo mandé al querido productor. Recuerde que en estos momentos una producción general de mi querido Luis Iván Rosales, y que lo hace muy bien, por cierto. Y entonces, y estábamos platicando la vez pasada de lo bonito que es producir y cómo se siente padre cuando salen las cosas. Pero bueno, el chiste es que hay empleados de gobierno que son muy molestos porque los están obligando a ir al evento. Y va a haber mucha gente que no tiene ni idea de a qué va. Que vea, por ejemplo, ahí está. O sea, es lo que están diciendo. Oye, acuérdate, mira, viaje a Ciudad Juárez, la salida, el punto de reunión El Palomar a las 7, y luego les vamos a dar comida 30, llegada al lugar del evento a las 4, inicio del evento a las 5, el abordaje a las 8 y salen a Chihuahua a las 9, o sea que van a volver a Chihuahua como hasta la 1 de la mañana. porque entre las quesadillas y que este y que el otro. Entonces, pues a las 7 de la mañana, los que quieran ir, digo, me imagino que los panistas que están viendo ahorita, pues dicen, ah, pues qué mala onda que les están filtrando todo esto. Pero pues es que no, ya no los quieren, o sea, ya no los quieren, ¿qué podemos hacer? Pero bueno, si tú eres simpatizante y vas a ir a apoyar a Marco Antonio Bonilla Mendoza, pues que te den facilidades y qué bueno que vayas. Si eres empleado del municipio y te están obligando, pues lo lamento mucho. Mira, aquí te voy a mandar, a ver, por ejemplo, esto me lo mandaron a mí. Se lo voy a pasar aquí a Luisito. Estoy cuidando que no se vea nada. Sí. Digo, screenshots, pues acuérdese que los screenshots la ley ni siquiera los permite. Disculpe. Acuérdese que los screenshots la ley no lo permite porque pues la ley marca eso, que pueden ser apócrifos. Y sí, la verdad es que los screenshots a veces pueden ser apócrifos. Yo le doy mi palabra que son mensajes que me enviaron. Ahí ahorita los va a ver. Ahí está, mira. Ponen así, te comento. Dijeron que le debemos el sueldo principal, los sueldos es un compromiso en ir a apoyarlo, que pueden tomar medidas si no vamos, rentaron camiones y camiones foráneos de Chihuahua, vamos 5,000 acarreados, aparte de otros municipios, por eso vamos temprano. Pues bueno. ¿Qué dijo Alfredo Chávez? No va a haber ni un camión. Pero bueno. ¿Qué le puedo yo decir? Así las cosas en el PAN. Hablando de eventos que no necesitaron acarreados y que ayer la gente se quedó afuera, el evento de Morena al que venimos, los 15 años de Morena, fueron espectaculares. Pero antes de entrar a lo que fue el evento, vamos primero con lo que está pasando en la ciudad de Chihuahua. Y me gustaría mucho que analicemos encuestas en el estado en general. Vamos a analizar las encuestas de Massive Caller, si son tan amables, mi querida production de Luisito, para que la gente pueda ir viendo. Mire, estas son las intenciones al voto. Estas encuestas las mandó el día de hoy Massive Caller. Digo, pues a Massive Caller no hay que creerle mucho. Acuérdese que decía que le iba a ganar Xochitl Gálvez a Claudia Sheinbaum. Es la encuestadora que usaron para eso, pero bueno, vamos a ver la intención de voto de Chihuahua, Cuauhtémoc, Delicias, Hidalgo, de Parral, Ares. Vamos a darle para abajo, mi querido producer, si eres tan amable. En Chihuahua la gente dice que si el día de hoy fueran las votaciones, fíjese nada más y nada menos, el PAN ganaría con 48.7 la capital, seguido de Morena con 28.5. La verdad, a mí se me hace no está tan dispareja, no creo que en poco, la última medición daba 5 puntos y luego daba 7.5 y ahora resulta que cuando ya nada más eran 5, a la siguiente encuesta ya tenemos 10. Digo, le digo, estas encuestas son mediciones, usted sabe si le cree o si no le cree. ¿Qué tal podrá ser la encuesta que el PRI Alex saca un 7%? Digo, o sea, ya con eso nos habla de que pues no es. Vamos a darle más para abajo porque lo interesante está los candidatos. Ahorita los candidatos está Santiago de la Peña Grajeda con 10 puntos ganándole a César Jáuregui. O sea, ahí, mire, esa gráfica yo le puedo decir que tengo fuentes muy allegadas a lo que está pasando en el PAN. Ya ve que hay mucha gente que ahorita está anda muy enojada. Y yo le puedo decir que Santiago vaya arriba si es de Adebis, ¿eh? Neta que si es de Adebis. O sea, que si le ande sacando 10 puntos a Jáuregui, sí se los anda sacando, ¿verdad? Entonces, empatado con Manque Granados, Rafa Loera le sigue. Si el PAN hiciera caso de estas encuestas, pues Santiago sería el candidato a la alcaldía de Chihuahua, y luego vamos con el siguiente municipio, o qué viene, partido, vamos con el siguiente partido, producer, para que la gente vaya viendo, yo aquí lo estoy abriendo también, luego dice que después de eso de Santiago, ponen a Alejandro Domínguez como preferido del PRI, y luego después en Morena, Brenda trae 35-14, que esa sería pues una de las para platicar el día de hoy, que la diputada Brenda Ríos pues creció bastante en los números de la encuesta. Mire, la verdad es que también no hay, o sea, perfiles que le pudieran competir ahorita en trabajo y en territorio a Brenda, hay que decirlo. Sé que Héctor Ochoa quiere me imagino que Miguel Rix también está buscándolo. No sé por qué ponen a Lee Quesada, no sé si realmente ande moviendo territorio o no. Yo sé que tiene un conocimiento muy grande y que la gente lo quiere muchísimo. Pero la realidad es que la que está haciendo un trabajo muy grande es la diputada Brenda Ríos. O sea, reconocerlo, la diputada está muy por encima de trabajo de territorio, de redes, de posicionamiento, de entrevistas y todo eso. Digo, si le contas a Héctor Ochoa o a Marco, que usted sabe que Marco, olvídese, pues a mí nada me haría más feliz que Lee Quesada regresara a un puesto público. Sería una cosa que necesita el Estado, el municipio, lo que sea. Es una persona admirable, respetadísima y que es un gran político. Pero pues yo la verdad que pues a lo mejor en entrevistas pues no es tan notoria su presencia y en territorio no lo sé, pero la verdad es que la diputada sí pues todos los días tiene actividades. Se nota que quiere la alcaldía de Chihuahua y que la está trabajando. Entonces, no me sorprenden ahorita los números, pues ya es cuestión de la elección. Pero, ¿qué le parece si empezamos a analizar el Estado? Porque aquí es donde se pone bueno. Fíjese que en Cuauhtémoc casi hay empate técnico. Mire, en Cuauhtémoc estamos Morena 33, el PAN a 32, casi empate técnico en Cuauhtémoc, Chihuahua, que obviamente ahí el PRI tiene 12. Es decir, si se hiciera la alianza PAN-PRI, pues estaría canijo. Pero acuérdense que en Cuauhtémoc la gente no vota por el partido, ahí sí vota por la persona. Vamos a ver entonces a las personas, según lo que marcan estas encuestas, por el PAN iría el inepto de Mireles, que traería el 27 de las preferencias, Miguel Ángel López traería el 25, Patricia Terrazas traía el 15.4, Víctor Hugo Delgado el 9.9. Digo, pues yo creo que ya está comprada porque pues el diputado Mireles no sirve para puritita madre y ojalá un día se atreviera a venir al programa a tratar de decirnos qué fregados ha hecho para poder decirle lo inepto, lo incompetente y lo mediocre que es, pero pues no va a venir, ¿verdad? Entonces, él trae el 27%. Y si nos vamos a Morena, aquí es donde se pone bueno, señores, porque dicen que en Cuauhtémoc se andan preparando para tener a la primera alcaldesa de Cuauhtémoc. Por el PRI sale Francisco Sainz Soto y por el Morena se pone bueno porque por Morena está Francisco Sainz Soto, que sale por el PRI. Digo, el PRI está más muerto que muerto man. Y si hay alianza, pues obviamente que no. Ni caso tiene ver quién es el del PRI. Y por Morena, Pita Pérez, 39.3. El Nono Corral, 23.8. Cualquiera de los dos grandes perfiles, yo creo que está pasando lo mismo que pasaba con André y con Cruz. ¿Cuál de los dos gana? Cualquiera de los dos muy bueno. Cualquiera de los dos, amplias posibilidades. Cualquiera de los dos lo va a hacer mejor que lo que han hecho los del prianismo ahí en Cuauhtémoc, Chihuahua. Así que esperemos que pronto llegue la cuarta transformación a ese hermoso municipio. Vámonos a Delicias, porque en Delicias el trabajo del inepto e imbécil de Jesús Valenciano es tan malo que va a perder su municipio. Le van a poner una santa a Valenciano. Le van a poner una santa arrastrada a Valenciano, con un 42% está la preferencia, 32% del PAN, son 10 puntos de diferencia. Está muy buena la competencia, pero ahí pagando, ¿eh? O sea, están a 10, pero acuérdense que estas encuestas las paga el PAN. O sea, por eso le digo que es interesante ver las encuestas de Massive Caller, porque son encuestas panistas en donde están aceptando poniendo cabrón para ellos. Entonces, 42-32 le van a poner su frieguita a Jesús Valenciano, que quiere imponer a Roberto Chacón Huitrón, como lo en las preferencias de por candidatos. A Roberto Carreón le dan el 40%, a Mario Mata. Imagínense Mario Mata de alcalde. No, eso sí sería una cosa. Imagínese Mario Rata de candidato. No, eso sí sería una burla impresionante. Pero bueno, en Morena, ¿cómo están las cosas allá en Delicias? Vamos a verlo, mi querido producer. Vamos a ver cómo están las cosas en Delicias. Y si me puedes ir mandando un link de Vimix, te lo agradecería muchísimo porque ya está nuestro enviándolo. El Nora Argüello, Nora, perdón, Nora Agüeros Echeverría, que era mano derecha de Andrea Chávez, sigue siendo mano derecha de Andrea Chávez, se posiciona de una mansionante en Delicias, Chihuahua, es la candidata natural, por así decirlo, trae el 36.9, Luis Villalobos trae el 22, Rocío Río trae el 21, Guadalupe Hernández el 3, y no sé qué pasaría si ahí agregan al ex candidato, al ex alcalde, se me fue el nombre de mi querido amigo Eliseo Compeán. Entonces, si agregaran a Eliseo, no sabría yo qué pondría aquello. Entonces, pues así las cosas en Delicias. Vámonos a los que siguen más rapidito, mi querido Luis, para ir avanzando. Y disculpa que me tardé tanto. En Parral ganaría Morena con 32-24 al PRI. Aquí no sería el PAN, 21 el PAN, así que aquí hay que aceptar también. Si se unieran PRI y PAN, sería muy difícil ganarles con Morena. Pero también habría que ver los candidatos. Vamos abajo entonces por el PAN. Mencionan a arribita a un Salvador Calderón Aguirre. No tengo el gusto de conocerlo, así que no voy a hablar mal de él. Pero sí es panista, es doble moralista. Eso sí sabemos. Y luego, por el PRI, mi querido producer, si eres tan amable. Por el PRI tenemos a Guillermo Ramírez Gutiérrez, diputado local, presidente, hace poquito presidente del Congreso. Gran persona, 45% de aprobación, entonces me imagino que dentro de la alianza, pues la cuota sería esa, dejarse. Y Otto Valles, que pues ya participó, que casi gana la vez pasada, pero pues acuérdense que esto es como la rápido y furioso, el casi no existe, nomás. Y creo que es la última, querido producer, es la última, ah, no, tenemos otro municipio, no, Hidalgo del Parral. Juárez, ahí está Juaritos, claro, Juárez. En Juárez, arriba, arriba, arriba. En Juárez, pues madriza. ¿Qué le digo yo? Madriza, por no decir otra palabra más fea, 52% para Morena, 20% para el PAN. Y ahí la candidata va a ser Daniela Álvarez. Voy a decir mucho cómo Andrea va a ir a esos debates. La candidata del Movimiento de Regeneración Nacional, pues es Andrea, aunque a lo mejor la se raja, ¿no? Si quieres ponerme a cuadro, amigo, por favor. A lo mejor Daniela se raja, yo digo, porque si sabe que va contra Andrea y que va a perder, no creo que quiera perder otra vez contra ella, digo, ya perdió como senadora, le pusieron una santa madriza a ella y a Mario Vázquez como senadores de la República, no creo yo que quiera recibirla como candidata a alcalde, pero cada quien. Cada quien. El día de ayer hubo eventazo, como le dije el día de hoy, video y como le estuve platicando, ayer fueron nada más y nada menos que los 15 años Morena en este país. El 2 de octubre de hace 15 años se fundaba la Asociación Civil Morena, todavía no se fundaba el partido, sino la Asociación Civil Morena y precisamente la Asamblea Constitutiva se llevaba en el Auditorio Nacional. Así que 15 años después, Ariana Montiel quiso pegarle al recuerdo, quiso pegarle al sentimentalismo, quiso pegarle a las emociones y por eso hizo el evento nuevamente en el Auditorio Nacional. El evento, eventazo, un marcazo. Primero, un video de cómo fue que arrancó y cómo fue que inició Morena. Después, un video de Andrés Manuel López Obrador que casi se cae el auditorio. Cuando lo pusieron, agarraron unos fragmentos perfectos de lo que querían comunicar, un gran trabajo del buen Leo, al quien le mandamos un saludo, obviamente coordinado por la secretaria Camila Más, que pues la verdad es que, ¿qué le decimos de la secretaria? Usted sabe que es nuestra consentida, usted sabe que es una maravilla, usted sabe que la secre Camila dijo, otro nivel. Y eso que apenas tiene 2 años en el encargo y vea todo lo que ha hecho. Hubo unas que la tuvieron antes y no hicieron ni madre, pero mire, vea, 2 años y vea todo lo que es el GS Rodríguez. Saludos al Chihuahua Naked News, el devorador de pasquines. Oh, mi querido Sergio S. Rodríguez, ¿cómo la ve con Penten muy de baja? Uy, no, no, si se le arma, no, no, no, no, olvídate. No, yo voy a estar acá en México, yo me voy a ir al Ángel, güey. Me traje máscara de Penta, me traje. Penta, si gana Penta el Money in the Bank, yo me voy a ir al Ángel a festejar. Dice, ¿y cómo la ve con Pimpi en la granja? ¿Sí la ganará? ¿Quién sabe si la gane la Pimpi? ¿Quién sabe si alcance, si le dé? Pero bueno. Saludos, dice Luis Marat Rascón. ¡Oh, mi querido Conan! Hablando de lucha libre. Mi querido Conan de la política chihuahuense, le mandamos un saludo a mi querido Luis Marat. ¿Quién más tenemos? ¿No? Ok. Entonces, le decía yo que en el marco del evento, las cosas muy padres. Vamos a empezar a ver aspectos ahorita de cómo estuvieron las ahora sí que las situaciones. Pero, el discurso de Cami. Bueno, vamos a ver el discurso de Camila con mucho gusto.
1: Compañeras y compañeros, fundadores de nuestro partido, sin quienes no estaríamos aquí, pero también a quienes se han ido sumando en el camino. Hace 15 años, en este mismo auditorio nacional, miles de mexicanas y mexicanos constituyeron formalmente el Movimiento de Regeneración Nacional. Pero sería un error pensar que Morena nació ahí. Morena nació antes, nació en las calles, en las plazas, en la organización territorial, cuando millones dejamos de aceptar como normal lo que nunca debió serlo: la pobreza, la desigualdad, el abuso, el desprecio a quienes menos tienen, el sometimiento y la entrega de nuestra soberanía a intereses extranjeros. Nació cuando la indignación se convirtió en conciencia y la conciencia en organización.
2: ¿Te duelen muchísimo las rodillas con cada paso que das debido al exceso de peso? 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
1: Cuando no aceptamos la imposición del espurio Felipe Calderón, y comenzamos una resistencia civil pacífica llena de dignidad y de amor por nuestra patria. Cuando millones reconocimos a Andrés Manuel López Obrador como presidente legítimo. ¡Eso somos! Somos parte de una larga y fecunda historia de lucha del pueblo de México. De ahí viene el sentido profundo de llamarnos la Cuarta Transformación. Somos herederas y herederos de la independencia que nos dio patria y soberanía, de la reforma que defendió la República de los invasores, de la revolución que luchó por la tierra y la justicia, y de las luchas obreras, las campesinas, las estudiantiles, las de las mujeres y los movimientos democráticos. No es casual que nuestra presidenta adquiriera sus primeras señales de conciencia social visitando, apenas siendo una niña, a los presos políticos del 68 en Lecumberri. Así como tampoco es casualidad que Morena se constituyera un 2 de octubre. Esas raíces nos recuerdan que nuestra historia no está hecha solamente de victorias. No olvidamos el fraude de 1988 contra Cuauhtémoc Cárdenas, el desafuero de 2005, el fraude de 2006, ni el de 2012 contra Andrés Manuel López Obrador. Fueron heridas profundas, pero nunca dijimos adiós a la esperanza. Los poderosos pensaron que nos habían derrotado, que López Obrador abandonaría la lucha y el pueblo volvería a su casa en silencio. Pero no ocurrió. En su lugar Andrés Manuel volvió a recorrer el país, pueblo por pueblo, municipio por municipio y plaza por plaza. Y millones nos encontramos alrededor de una causa común. Así creció la revolución de las conciencias.
0: De eso, Cami se aventó un recorrido por cómo se hizo la asamblea. Después de cómo se hizo la asamblea, se aventó un recorrido de cómo la primera elección, la segunda y luego el triunfo, y después el triunfo de la doctora Claudia Sheinbaum Pardo. La verdad que le hice espectacular, pero usted sabe que Camila es espectacular, así que no nos sorprende nadita. Fue un discurso maravilloso, vaya y véalo completo ahí en el YouTube, ahí en la asamblea. 15 años de Morena, así le pone, y ahí está todo el evento, y ahorita vamos a estar viendo imágenes en lo que platicamos, porque el día de ayer me tocó estar cotorreando con un gran amigo que se llama Pavel, todo el mundo lo conoce como el Peje Grillo, y está el día de hoy con nosotros. Se coló, y cuando se coló, le dije yo, bueno, está bien, güey, siéntate aquí, yo le hago como que vienes conmigo. Pero no es cierto, tenía su boleto. Querido Pavel, ¿cómo estás? Buenas noches, bienvenido a Chihuahua News.
3: Al contrario, un gustazo, un honor estar aquí en tu espacio, y un saludo a toda tu audiencia.
0: ¿Fue tan crudo, oye?
3: ¿Mande?
0: ¿Por qué te ves tan crudo?
3: Al contrario, se me fue a dormir tempranito después de los 15 años, porque hay que seguir siempre la revolución de las conciencias y hay que seguir trabajando.
0: Nos fuimos a dormir a las 5 de la mañana, gente, así que antes diga que el señor se ve presentable. Pero bueno, el día de ayer, mi querido Pavel, estábamos disfrutando de un evento, 15 años, hermano. Era fiesta, era algarabía, era acción, la gente aplaudía, gritaba, coreaba. Momentos también ahí de sepulcrura después de cuando pasaban ciertas cosas, que eso también es de resaltar, porque el movimiento ya está empezando a rechazar a personas en el movimiento que ya no los representa y que ya no les gusta, y eso es bueno, porque dentro de la democracia de un partido también es bueno aprender a decir, ok, sí constituyeron, sí fundaron, sí gracias, estamos aquí, pero también ahorita creemos que ya es momento de que ciertas prácticas se vayan y que vaya llegando nuevas cosas. Pero cuéntanos tú cómo lo viste, en lo que aquí la producción, el enorme favor de ir mostrando cómo lo vivimos.
3: Yo quiero decirles que rompieron mi corazón. Nunca nadie me había decepcionado tanto, porque pues llegó un momento en el que creímos que iba a llegar Andrés Manuel López Obrador. De verdad, todo el auditorio sí se paró el corazón. Novia me ilusionó así, cabrón, estuvo horrible. me la hicieron, Jochis.
0: Cuenta, hay que contárselo, o a ver si lo, no vas a hallar, Luis, no. Hagan de cuenta que pasan un video de Andrés Manuel impresionante. El video dura 6 minutos, pero se sintieron como 2, porque fue maravilloso todo lo que dijo y más. Termina el video, y cuando termina el video dice la secretaria general Carolina Rangel, pues qué mejor momento para recibir una gran sorpresa. Y luego todo el auditorio empezó a caerse, el Auditorio Nacional. Y Carolina dijo, ¿qué hice? No está aquí. Todos, pero sí lloraste.
3: Y la gran sorpresa era una canción.
0: Sí, bueno, que es muy buena, digo, la canción, pasamos, hay que aceptarla.
3: No, digo, al final del día digo la canción histórica, pero no, fue un... Yo creo que todo el Auditorio Nacional se paralizó, fue un latido, lo comentamos tú y yo. Se aparece el viejo y tiramos el Auditorio Nacional a brincos.
0: Se cae esa madre.
3: No duda. No. Yo tenía la fantasía ahí, la fantasía loquilla de que apareciera un señor así con una máscara de Andrés Manuel y que se quitara la máscara de Andrés Manuel y que fuera, no me chingues los huevos, te juro que...
0: Ayer yo conocí a alguien que hace comunicación política muy parecida a la que hacemos en News con mi amigo. Y antes de entrar, antes de que empezara el evento, te estaban preguntando tu opinión y estabas diciendo algo que me llamó mucho la atención. Amigo, le hablaste a la oposición, le hablaste al PAN y al PRI y les dijiste, según ustedes, son los mal vistos y no han podido hacerlo. lo que la cuarta transa por el pueblo. Cuéntanos de eso.
3: Pues yo tengo como mucha claridad en cuanto a que nos quisieron humillar cuando empezábamos, los que sí empezamos, digo, porque hay un chingo de priistas y panistas de este lado, lo cual me parte la madre, lo cual me parte el espíritu. Ayer aparecían dentro de los mencionados, ¿no? Hay como honoríficos.
0: No digas eso.
3: Ya sé, cabrón, pero...
0: Se necesitan todos, se necesitan todos.
3: Ya sé, cabrón, pero mira, que aparezca Barbosa, dices, güey, ya, por favor, suéltame. Pero bueno, pero fuera de eso... Yo que sí empecé, o sea, yo que empecé en el perderé, ¿no? Éramos el perderé, éramos la izquierda, los morosos, éramos los incapaces, los pendejos, así, así nos trataban de pendejos, ¿no? Entonces, pues estos pendejos les pusimos una putiza en las urnas, el pueblo de México, y esto decía Andrés Manuel.
0: Oye, radio, oye, estás en radio, no puedes decir tantas estupideces.
3: Ah, perdón, perdón, perdón, perdón. Entonces estábamos en redes sociales, pensé que había libertad de expresión.
0: Estás en 17.
3: Censura.
0: En todo el estado de Chihuahua en este momento, ¿no? Di una que otra.
3: Una disculpa.
0: No te dejes caer, o sea,
3: no, ves que me censuras, me censuras. Yo soy del Estado de México.
0: Ok, ¿y luego?
3: Bueno, después de la censura de esta dictadura, de la ayuda de Claudia, pues nada, que éramos los mensos, ¿no? Que éramos incultos, que nosotros éramos prietos, mugrosos, patarrajadas, chairos. O sea, yo no te puedo decir cuántas cosas nos decían para humillarnos. Y decía Andrés Manuel, ¿no? Tonto es aquel que piensa que el pueblo es tonto. ¿Y qué creen? Con el corazón del pueblo, la izquierda mexicana, estos gobernantes que salieron del pueblo de México, pues lograron sacar de la pobreza millones. Nosotros hemos logrado romper el récord de inversión extranjera directa año con año. Nosotros hemos logrado hacer obras de infraestructura que ganan premios en Alemania, como el aeropuerto, digo, la refinería. Ganan premios internacionales como obras de infraestructura magnas. Y yo te quiero hacer una pregunta, mi querido Chihuas.
0: Échale.
3: Dime una sola obra de infraestructura de Enrique Peña Nieto.
0: Ninguna.
3: O sea, yo se los digo a los priistas, dime una. Y me callo. O sea, ya no sé qué está más completo, si la estatua de Felipe Calderón o su refinería. Y entonces, en esta lógica de estos 15 años de movimiento, pero 8 de gobierno, yo te puedo decir que México ha avanzado mucho y que la doctora Claudia Sheinbaum nos va a dejar, porque es una máquina esa mujer, es una máquina. Esa mujer nos va a dejar como dentro de las primeras 10 economías mundiales. Entonces, con esta lógica yo quiero dejar claro, pues si tan mensos éramos, ¿por qué no lo hicieron? ¿Por qué no nos ganan? Los reto a que hagan un solo evento en el que su propia militancia se junte. Ya no lo sienten, ya no existen. Entonces, en esa lógica de decir que me siento orgulloso de ser de izquierda, es un honor estar con Obrador, ha sido un honor acompañar a la doctora Claudia Sheinbaum y decirlo todavía más claro, hoy Morena ya no es la esperanza de México. Hoy Morena es la esperanza de Latinoamérica.
0: Oye, cuando coincido completamente, lo decía Epigmenio Ibarra de una manera fenomenal, decía, si antes pudimos llegar a donde llegamos, imagínense ahora que ya somos todos los que somos y todo lo que hacemos. Cuéntanos, porque en Chihuahua, amigo, pues yo les comentaba que el PRD solamente registro estatal 3 años, o sea, a ese grado de no izquierda hay en Chihuahua capital y en Chihuahua estado. Ahorita Morena, con un humanismo, está gobernando Ciudad Juárez, la ciudad más importante del estado, y eso hace que la gran mayoría de la gente del estado esté con Morena, pero la idea es que tenemos a mucha gente que le tiene mucho miedo, porque hay que aceptar que los que estamos en Morena somos radicales en nuestros términos, somos radicales en nuestra manera de hablar, somos muy radicales en lo que pensamos y en lo que queremos, y estamos cansados y nos cae el coraje de lo que se le hace a la clase trabajadora y a la gente que no tiene recursos en este país, pues produce que nuestras emociones se manifiesten en nuestros argumentos y en nuestras palabras. Pero de ahí a que cuando llegan al gobierno buscan cómo chingarlos y cómo destronarlos y cómo vengarse, es muy diferente. Digo, acabamos de ver hace poco a Emilia Azcárraga en una mañanera en donde la presidenta lo trató con respeto y le habló con respeto cuando a lo mejor por dentro le quería decir hasta ahí que se iba a morir por el fraude del 2006. Y acabamos de ver cómo los grandes empresarios del país acuden a los eventos de la presidenta en donde se enseña cuál es el plan estratégico y económico de del país. Pero ¿qué le dirías a la gente de Chihuahua que tiene miedo y que dice, es que por eso no quiero votar por Morena, porque me da miedo cómo hablan, porque me da miedo que quieran venir a destruir este estado? ¿Tú qué les dirías que ya has vivido todo este proceso?
3: Pues decirles que tú cómo
0: ¿Tú
3: reaccionarías
0: cómo
3: cuando te tocan un
0: reaccionarías
3: hijo, cuando
0: cuando te
3: te tocan
0: tocan
3: un
0: un hijo,
3: hermano?
0: cuando te tocan un hermano?
3: Esa es la razón por la
0: Esa es la
3: cual
0: razón por la
3: Morena se ha
0: cual
3: convertido en
0: Morena
3: un
0: se ha convertido
3: discurso
0: en un
3: que para
0: discurso
3: variar es bastante
0: que para
3: tibio si de
0: variar es bastante
3: izquierda
0: tibio si de
3: hablamos.
0: izquierda hablamos.
3: Porque a mí lo que me gusta
0: Porque
3: del
0: a mí lo que
3: humanismo es
0: me
3: que
0: gusta del
3: no
0: humanismo es
3: es
0: que no es
3: una
0: una
3: tropicalización de la izquierda
0: tropicalización de la izquierda
3: marxista, de la más
0: marxista, de la
3: fuerte, y que
0: más
3: dijeras tú
0: fuerte, que dijeras tú,
3: qué radical,
0: qué radical,
3: qué chino, qué ruso.
0: qué
3: No, para
0: chino,
3: nada.
0: qué
3: El
0: ruso,
3: humanismo
0: no,
3: es
0: para
3: una
0: nada. El humanismo
3: filosofía
0: es una filosofía
3: mexicana de raíces
0: mexicana de
3: profundas
0: raíces
3: en nuestras
0: profundas en
3: culturas
0: nuestras
3: sabias.
0: culturas
3: Y decirles
0: sabias
3: algo muy
0: y
3: claro,
0: decirles algo muy
3: el
0: claro.
3: humanismo
0: El
3: está
0: humanismo
3: fundamentado, y
0: está
3: eso es lo que más me gusta,
0: fundamentado y
3: en el
0: eso es
3: amor.
0: lo que mata
3: O
0: en
3: sea,
0: el
3: yo les
0: amor.
3: tengo que decir a
0: Yo
3: los
0: tengo que
3: chihuahuenses
0: decir
3: que
0: a los
3: tienen que
0: chihuahuenses
3: entender
0: que
3: que el
0: tienen que
3: humanismo se
0: entender
3: trata
0: que el
3: del amor
0: humanismo
3: al
0: se
3: pueblo.
0: trata del
3: Y
0: amor al
3: aquellos que
0: pueblo.
3: no
0: Y aquellos
3: demuestren
0: que
3: amor
0: no
3: al pueblo no
0: demuestren
3: merecen
0: amor al
3: gobernar
0: pueblo no pueden gobernar
3: la
0: esto,
3: maravilla de pueblo que
0: la
3: tenemos.
0: maravilla de pueblo que
3: Entonces, el
0: tenemos.
3: pueblo de
0: Entonces,
3: México es
0: el
3: un pueblo
0: pueblo de México
3: maravilloso,
0: es
3: es un
0: un
3: pueblo
0: pueblo
3: de,
0: maravilloso, es un
3: venimos
0: pueblo
3: de
0: de
3: la
0: resistencia,
3: resistencia,
0: venimos
3: venimos
0: del
3: del sufrimiento,
0: sufrimiento,
3: venimos
0: venimos
3: de
0: del
3: la consolidación,
0: sufrimiento,
3: a pesar
0: venimos de
3: de
0: la
3: todo
0: consolidación,
3: lo que
0: a
3: no
0: pesar de todo
3: debería
0: lo que
3: haber
0: no
3: permitido que
0: tiene que
3: pasara.
0: haber
3: Yo le
0: permitido
3: quiero
0: que
3: decir a los
0: pasara.
3: chihuahuenses,
0: Yo
3: sobre
0: le
3: todo
0: quiero decir
3: estos que
0: a los
3: están en la
0: chihuahuenses,
3: frontera,
0: sobre todo estos que están en la frontera.
3: Estados Unidos con todo mundo se pelea,
0: Estados
3: Estados
0: Unidos con
3: Unidos a
0: todo
3: todo
0: mundo
3: mundo
0: se
3: invade,
0: pelea, Estados
3: nosotros
0: Unidos
3: los
0: a todo mundo
3: mexicanos
0: invade,
3: somos
0: nosotros
3: sus
0: los
3: vecinos,
0: mexicanos somos
3: hemos
0: sus
3: resistido
0: vecinos,
3: tantos
0: hemos
3: intentos
0: resistido
3: de
0: tantos intentos
3: invasión,
0: de
3: nos
0: invasión,
3: quitaron la mitad
0: nos
3: del
0: quitaron la mitad
3: territorio,
0: del
3: decirles
0: territorio,
3: que con México
0: decirles
3: no han
0: que
3: podido
0: con
3: ni los
0: México no han
3: ingleses, ni
0: podido
3: los
0: ni los
3: franceses,
0: ingleses,
3: ni
0: ni
3: los
0: los
3: alemanes,
0: franceses,
3: ni
0: ni
3: los
0: los alemanes, ni
3: holandeses,
0: los
3: la cantidad de
0: holandeses,
3: potencias que
0: la
3: han
0: cantidad de
3: intentado
0: potencias que
3: meterse a
0: han
3: esta nación
0: intentado
3: no lo ha
0: meterse a esta
3: logrado,
0: nación no lo ha
3: ¿por qué?
0: logrado,
3: Porque México no debería existir.
0: porque México no debería existir,
3: México
0: México
3: es la gran
0: era
3: joya de la
0: la gran
3: corona
0: joya de la
3: durante la época
0: corona
3: imperial,
0: durante la
3: y hoy
0: época
3: por hoy
0: imperial.
3: se ha
0: Y
3: convertido
0: por
3: en el
0: hoy se
3: centro
0: ha
3: logístico
0: convertido
3: del
0: en el
3: mundo, lo
0: centro
3: dejo muy
0: logístico
3: claro
0: del
3: porque lo han
0: mundo, lo
3: dicho
0: dejo muy
3: muchos
0: claro
3: países,
0: porque
3: por
0: lo han
3: eso
0: dicho
3: siguen
0: muchos
3: creyendo en
0: países, por
3: invertir en
0: eso
3: México
0: siguen
3: y
0: creyendo en
3: decirles,
0: invertir en México y decirles,
3: mientras
0: mientras
3: sea, o sea,
0: sea,
3: si nos van a
0: sea,
3: tachar de
0: o sea, si
3: radicales
0: nos
3: por
0: van a
3: amar a
0: tachar de
3: México,
0: radicales
3: que
0: por amar a México,
3: nos declaramos culpables.
0: nos declaramos culpables.
3: Pero
0: Muy
3: somos un
0: bien,
3: movimiento
0: pero
3: pacífico
0: somos
3: y
0: un
3: no hemos
0: movimiento
3: roto ni un
0: pacífico y
3: plato
0: no hemos roto
3: para lograr un cambio de régimen.
0: para lograr un cambio de régimen. Amigo, tu reflexión del evento de ayer, ¿cómo lo viviste? ¿Cómo lo viste? ¿Qué sentiste?
3: Ah, pues
0: Ah,
3: básicamente
0: pues básicamente
3: sentí que me regresaba el alma
0: sentí
3: al
0: que me
3: cuerpo de volver a
0: regresaba el
3: ver
0: alma
3: a
0: al cuerpo de
3: viejo.
0: volver a ver a viejo.
3: Por otra parte, creo que
0: Por otra
3: Morena
0: parte,
3: tiene
0: creo
3: que
0: que
3: recuperar
0: Morena
3: sus raíces,
0: sus
3: su
0: raíces,
3: fondo,
0: su
3: su
0: fondo,
3: amor al pueblo de
0: su
3: México,
0: amor
3: ver
0: al
3: a Claudia
0: pueblo de México,
3: Sheinbaum
0: ver a
3: hablar.
0: Claudia
3: Yo le
0: Sheinbaum
3: decía aquí a
0: hablar.
3: mi amigo
0: Yo le
3: Chihuas,
0: decía aquí a
3: ah,
0: mi
3: cómo
0: amigo
3: extraño
0: Chihuas,
3: esa
0: a
3: Claudia
0: Claudia Radicalosa,
3: Radicalosa,
0: Claudia
3: tiene razón mi amigo
0: Radicalosa, tiene
3: Chihuas,
0: razón mi
3: hoy
0: amigo
3: tiene que gobernar
0: Chihuas.
3: con
0: Es
3: firmeza y
0: presidenta,
3: diplomacia.
0: güey,
3: Y
0: claro.
3: diplomacia.
0: Sí, claro.
3: ¿No? Pero justo,
0: Presidenta,
3: esa
0: ¿no?
3: es la joven Claudia que a mí
0: La
3: me
0: joven
3: inspira,
0: Claudia
3: ¿no?
0: que a mí
3: Dices,
0: me inspira.
3: brother, eso es todo. Quiero
0: Eso es todo
3: escuchar
0: lo
3: de
0: que
3: una
0: quiero
3: mujer
0: escuchar de una mujer
3: que en 2 años ha
0: que en
3: logrado
0: dos
3: más
0: años ha logrado
3: que los
0: más
3: hombres en
0: que
3: 200.
0: los hombres en
3: Mi
0: 200.
3: reflexión es,
0: Ya,
3: amo
0: a
3: mi
0: ver,
3: movimiento.
0: espera. Esa estuvo muy buena, esa estuvo muy buena. A ver, otra vez, dísela, estuvo muy buena,
3: De
0: esas
3: escuchar a mi
0: buenas.
3: presidenta, esa presidenta
0: Presidenta,
3: chaira arraigada al pueblo, que
0: Chaira,
3: amaba los
0: arraigada al pueblo,
3: ideales,
0: que amaba los
3: es un
0: ideales.
3: honor porque esa mujer ha logrado
0: Honor
3: más
0: porque
3: en
0: esa
3: 2 años
0: mujer ha
3: que los
0: logrado
3: hombres
0: más
3: en
0: en 2 años que los
3: 200.
0: hombres en 200.
3: No más.
0: Que está muy buena. Muy
3: ¿No?
0: buena.
3: Ya
0: Y
3: está un carro,
0: luego,
3: estamos
0: sí.
3: creando.
0: Carro estamos
3: Y nada más
0: creando.
3: rápido, como
0: Y nada
3: reflexión
0: más rápido,
3: rápida de
0: como
3: los
0: reflexión
3: carros.
0: rápida de los carros.
3: Hace 10 años se burlaba Tesla, se burlaba de BYD, y
0: Tesla
3: hoy
0: se
3: BYD
0: burlaba
3: se
0: de
3: está
0: BYD,
3: comiendo
0: hoy
3: al
0: BYD
3: mundo.
0: se está comiendo al
3: ¿Quién
0: mundo.
3: dice que no?
0: Exacto.
3: México
0: México
3: tiene
0: tiene
3: la
0: la
3: capacidad
0: capacidad
3: con
0: con
3: el
0: el
3: Olinia,
0: Olinia,
3: no es el
0: con
3: único
0: el
3: modelo
0: Olinia,
3: que
0: no
3: va a
0: es el
3: salir.
0: único
3: Van a salir más
0: modelo que va
3: modelos,
0: a
3: vamos a
0: salir.
3: seguir
0: Va a salir más
3: construyendo, vamos a
0: modelos,
3: seguir
0: vamos a seguir
3: creando.
0: creando. No, no, el
3: Volkswagen en
0: Olinia
3: su
0: es una
3: momento solo en el
0: maravilla.
3: Bocho.
0: En su momento solo en el Bocho. El
3: Sí,
0: Olinia es una
3: y
0: maravilla.
3: cómo
0: Es
3: no,
0: una
3: me muero por ver una camioneta para una
0: brutalidad.
3: familia, me muero por ver un. Exacto.
0: Exacto.
3: Pero bueno,
0: Mira,
3: para
0: vamos a ver
3: pronto.
0: imágenes
3: Pero
0: de
3: bueno, para
0: cuando.
3: pronto.
0: Vamos a ver imágenes de cuando estaba la gente porque era una, literalmente era una quinceañera, Pablo, era una quinceañera esto.
3: Ah, yo estaba bailando ahí el
0: Yo
3: vals
0: estaba
3: sobre
0: bailando
3: la
0: ahí
3: tumba
0: el
3: del
0: vals
3: PRI.
0: sobre la tumba del PRI. A este bate, le encanta el pedo a este, les digo que no. Imagínense cuánto,
3: Nos
0: imagínense este idiota y yo sentados en el auditorio juntos. No, hombre, hicimos, a ver, de verdad, que pobrecitos de todos. todos pasaron por nuestra boca. La verdad, los compadezco. O sea, los hicimos garras, pero también qué bien por los que pasaron para bien por boca. Los hicimos, pero una maravilla. Entonces, el día de ayer fueron nuestros 15 años. Vea nada más la... Bueno, pues ese era el presidium. Está viendo en este momento, había gente de todo tipo. A ver si le adelantamos para que se vea la gente, que los asistentes, mi querido producer. Bueno, ahí está Carolina. Pues ahí estuvieron pasando los videos. Y lo más importante, que la gente estaba feliz. Yo tuve la oportunidad de entrevistar a Ignacio Mier, coordinador de los senadores de Morena. Ahorita vamos a ver adelante. También tuve la oportunidad de entrevistar a Cruzito Pérez Cuellar, próximo gobernador del estado de Chihuahua. Pues tiene que ser candidato y luego después ya tiene que ser gobernador. Y también, pues ya no nos dejaron ver más, ya no podíamos entrevistar gente porque pues nos quitaron... Nos quitaron, sino que no estaba permitido.
3: Oye, como comentario rápido de tu Chihuahua Dorada. Chihuahua
0: Dorada. Échale.
3: Me dio mucho gusto que Andrea Chávez se fuera a Ciudad Juárez.
0: Porque es lo que iba a platicar contigo. Fíjate que te iba a platicar contigo, porque claro que a nosotros también nos da muchísimo gusto y es genial. Andrea es maravillosa y no nos pudo pasar algo mejor que la fórmula Andrea Cruz. O sea, incluso ayer escuché un panista que quiere la capital decirlo, así tal cual lo dijo. Aceptar que nos mandaron a lo mejor. No nos pudieron haber mandado otra cosa. Nos mandaron lo mejor y la tenemos muy complicada en el PAN en el estado. Me dio mucho gusto hablar de un panista que lo acepte. Me dio bastante gusto. Pero, ¿qué crees que pasó? ¿Qué crees que acaba de pasar en Sonora? Esto es noticia de última hora. Flash informativo de último momento. Agárrese, porque si usted estaba emputado porque Célida no se había quedado con nada, déjeme le digo que hace unos momentos Ariadna Montiel acaba de anunciar con Citlali Hernández. Con mucho gusto hemos entregado a Célida López su nombramiento como coordinadora de defensa de la transformación y la soberanía nacional de Morena en el municipio de Hermosillo, Sonora. Con unidad y organización, la transformación sigue avanzando en Sonora, así que ya tiene coordinadora municipal Hermosillo. No quedó Célida para el gobierno, pero quedó para Hermosillo, así como le pasó a Andrea. Bueno, la ventaja aquí es que Célida sí sonrió, pero Andrea todavía, a lo mejor el sentimiento todavía estaba ahí un poco arraigado, pero ya vimos la conferencia de prensa de Andrea, que está echada para todo, va a ganar y le va a poner una madriz al PAN en Juárez por muchísimo. Pero mira, ya hubo unidad. Bueno, la verdad es que Célida nunca hizo berrinche, ni mucho menos. Mi respeto, misión de elecciones. Qué gusto ver que ya tengan coordinadora. Va a arrasar en Hermosillo, le va a ir increíble y sobre todo, y lo más importante, que pues la cuarta atracción va a seguir avanzando y llegando al estado de Sonora. Mi querido amigo,
3: fíjate que ya quisiera el PRI o el PAN tener de a dos o tres perfiles por estado.
0: Exacto.
3: Yo te lo puedo decir, fui jefe de oficina de presidencia, yo ya pasé por la madriza, que es pasar por el ejecutivo municipal. Esa, amigo, es la universidad del político. Me da gusto que Andrea Chávez vaya a lo ejecutivo, que se pruebe, que se cale. No es reto menor lo que agarró, es un problema complejo el resolverle a la gente, y me da gusto que se forme, que se forje. Es una muchacha de mi edad, y yo qué más me muero porque lo haga bien Pérez Cruz. Dios mediante, oblíguenlo a que se porte bien y que el proyecto continúe a 12 años con Andrea Chávez, ¿no? Una forjada, una más madura.
0: Al rato te llevamos a Chihuahua para que conozcas nuestro estado.
3: Yo ya tengo muchas broncas con el Estado de México.
0: Ah, bueno, adelante. Quédate con ello entonces. Amigo, te agradezco muchísimo el enlace. Gracias por compartir ayer, estar platicando y pasándonos a chido. Lo que necesites, ya sabes, y aquí andamos.
3: Al contrario, un abrazote. Yo los amo desaforadamente, cabrón, tipazo. No sabía que eras tan buena persona en persona.
0: No,
3: Abrazote a toda tu audiencia.
0: No digas eso que después te la van a creer y luego me conocen y
3: Te
0: luego van a decir, pues
3: enamoras.
0: no, que eras buena onda,
3: Te enamoras.
0: eres bien mamón. Y luego dicen que, pero bueno. Oye, el sábado nos vemos en el
3: Si eres bien
0: consejo, ¿o qué?
3: facilote.
4: Si eres bien facilote.
3: Ahí nos vemos,
0: Ay,
3: hermano.
0: no andes
3: Ahí nos vemos,
0: diciendo,
3: hermano.
0: no andes diciendo esas cosas
3: Basta,
0: al aire.
3: Jochis, no me la
0: Bueno,
3: hagas.
0: ya no. Ya no, ya, muy bien, ándale, adiós. Vamos a continuar con más información, porque ¿qué cree que hizo el idiota de Bonilla? ¿Qué cree que hizo el idiota de Bonilla en esta ocasión? Vamos a ver el video primero y luego lo platicamos. La verdad, me sorprendió. Digo, yo sabía que era imbécil, yo sabía que era idiota, sabía que era un inmaduro, pero no sabía que a Bonilla le gustaban los chavitos. No sabía que le gustaba meterse en problemas con los chavitos, no sabía que le gustaba meter niños. Vean nada más lo que acaba de hacer este inepto.
5: Pues miren, primero qué lamentable que se utilice a los jóvenes para este tipo de consignas, ¿no?
6: Lamentable, alcalde, es que los jóvenes tengamos que ponernos a hacer videos para que el gobierno municipal se ponga a trabajar.
5: Claro, con muchas pláticas, miren aquí, con el hoy aspirante a gobernador de Morena, Cruz Pérez Cuellar.
6: Y entonces, ser afín a un partido político o simpatizar con alguien, ¿me quita el derecho a visibilizar un problema y expresar mi opinión?
5: Esa cancha está en mantenimiento desde abril, la renovamos totalmente.
6: ¿Mantenimiento desde abril? Abril, mayo, junio, julio, agosto, septiembre, octubre, 7 meses para arreglar una cancha. Ese video lo grabé el 29 de septiembre. Para el 1 de octubre vimos movimiento inmediato en la zona. Colocaron una malla, quitaron la reja y encendieron las luces. Si la cancha ya estaba terminada, la pregunta es muy sencilla. ¿Por qué se tuvo el video cumplió su función? Visibilizar un problema y provocar que se atendiera. Y qué honor, alcalde, que hasta fotos mías haya mostrado en su conferencia de prensa. Se nota que me trae muy bien ubicado. Le mando un saludo.
0: ¿Qué tan idiota tienes que ser para que salga un jovencito de 18 o 19 años a humillarte así? ¡Qué barbaridad! ¡Qué cosa tan espantosa y tan fea! Vea, en serio, yo le digo a los panistas que van a ir hasta Juárez a gritar que Bonilla gobernador. ¿De verdad ven a alguien? O sea, si ¿sí se dan cuenta del perfil que pusieron, en serio? O sea, si ¿sí, sí están viendo? O sea, el vato en su, según esto, mejor momento político, en su momento de mayor lucidez pública, en su mejor momento que era pedir licencia, se puso a pelearse con alguien que tiene la edad de su hijo. Mira, pon la foto, por favor. O sea, ese es el hijo de Marco Bonilla y este es el chavito con el que se está peleando. O sea, ¿y de verdad piensan que, o sea, piensan que esta basura puede ser gobernador? ¿En serio? O sea, ¿piensan que esta cosa puede ser gobernador cuando se está peleando con este joven? O sea, tiene la misma edad que su hijo. Y se está peleando con... Es más, se me hace que es más chavito, mi querido Irving. Se me hace, porque ya lo seguí en redes y me agradeció ahorita el video que hicimos y le mandamos un saludo. Qué bueno que le esté diciendo sus cosas a Marco. Ahora, como lo dije ahorita en el video que ya está en Instagram y en Facebook, o sea, si usted quiere que Marco lo pele, pues hágale un video. Dígale que, es más, dígale que su papá lo abandonó, para que se enoje más y le conteste más rápido. Y la verdad es que es impresionante. Digo, desacierto total del imbécil de Nacho Dávila. O sea, es un desacierto total del equipo de comunicación de Marco Bonilla permitir que el que quiere ser gobernador pelee con un niño. O sea, digo, la verdad es que vea la carita. Vea la carita. Y luego vea. Se ve más malandro y se ve más malvivido el hijo de Bonilla que el pobre, que el pobre Irving. Vea nada más, mire, digo, vea nomás la capacidad de, Hijo, es impresionante el egocentrismo de Marco. Mire, traer una gorra con el MB. O sea, la verdad es que, o sea, da miedo el narcisismo de Marco, ¿eh? O sea, sí da miedo los problemas que tiene mentales por el abandono de su papá. O sea, está muy cañón. Muy cañón. Pero bueno, mire, tenemos más videos sobre el tema, vamos a verlo. Ok, nos esperamos tantitito. Pues ya sabe cómo es la tecnología. Yo ando acá en México y pues complico un poco la situación. Muy distinto. Pero en unos... Ahí está.

0: Personas que aparecen en el video es la presidenta estatal del PAN, Daniela Álvarez, el hoy alcalde con licencia, Marco Bonilla, y el tercero, Enrique Lamadrid, cuyo padre es recordado por ser uno de los expresidentes que más devaluó la moneda en este país. Bueno, la importancia es, ¿dónde están? Están en una instalación de la Universidad Autónoma de Chihuahua en Ciudad Juárez, haciendo proselitismo a favor de un candidato del PRI, que es Marco Bonilla. Y fíjense, lo más perverso de esto es que tenemos evidencia de que los jóvenes que llevaron con engaños a la conferencia son jóvenes del CEBETIS que les prometieron que les iban a liberar el servicio social. Les dijeron, váyanse de civiles, disimulen, vayan a esta conferencia, pero no les avisaron quiénes iban ni a qué iban, solo que fueran, y que fueran 40 y de manera rápida. Aquí adjuntamos las pruebas y hacemos un llamado respetuoso pero energético a la Universidad Autónoma de Chihuahua y a sus autoridades a que cumplan con la autonomía universitaria. Y aquí les digo una cosa, a un servidor lo han tachado de que se viste de quién sabe qué, ¿no? Yo sí tengo preferencias políticas que no escondo, que son públicas, que están en mi trayectoria personal, en mis perfiles de Instagram y de Facebook y en redes sociales. Pero ellos se esconden bajo la tutela de la autonomía y claro que tienen una militancia partidista o tienen una preferencia ya muy argumentada. Aquí seguiremos alzando la voz cuando sea necesario y cuando el hecho lo amerite. Soy Tadeo Madrid y estoy a la orden.
1: Ahí está Tadeo Madrid a la orden, mi querido Tadeo. Le mandamos un abrazo. Que lo más seguro es que Marco le haga un video mañana, porque ya vimos que a Marco le gusta meterse con los chavitos. Entonces, lo más seguro es que a mí, ni modo, Tadeo, ¿para qué le andas haciendo videos a Marco? Mañana va a hacer un video y mañana se va a meter contigo porque al parecer le gusta mucho tener la atención de los chavitos a Marco Bonilla. Entonces, vas a tener que aguantar vara. Pero creo que eres más maduro que él y lo vas a ver bien. Completamente cierto. A ver, el rector es el primo de la gobernadora. Desde ahí estamos jodidos. ¿Cuál autonomía? O sea, rector es el primo hermano de la gobernadora. ¿Cuál autonomía? Se lo vuelvo a decir. El rector es el primo hermano de la gobernadora. ¿Cuál autonomía? Vamos a cerrar con algo bueno, por eso no quise cerrar con esto. Vamos a ver qué fue lo que dijo el coordinador de los diputados, perdón, del coordinador de los senadores de Morena acá en el Senado de la República, Ignacio Mier, cuando arribaba al lugar.
2: Coordinador, así bien rápido para Chihuahua, ¿contento del evento?
3: Claro, cómo no. Estamos acá con el partido que gobierna este país, con el apoyo del pueblo de México. Fuimos la esperanza, es una realidad la transformación y hay que celebrar y comprometernos a no desviar el camino.
2: 15 años y lo que falta.
3: Esperemos que sean muchos años si no le fallamos al pueblo.
4: Coordinador, gracias. Le tengo una pregunta.
1: Ahí está. Y hablando de coordinadores, digo, a ese pues ya tenía que meterse y no alcancé a entrevistarlo mucho. Me dijo, ahorita al final, ya, pues al final estaba lloviendo y no pudimos hacer entrevista, pero cuando venía llegando Cruz Pérez Cuellar nos dijo lo siguiente.
2: Coordinador, 15 años de Morena.
5: Sí, un gran logro. Sobre todo, haber sacado a más de 13 millones de mexicanos de la pobreza. Muy contentos de estar aquí.
2: Gracias.
1: Ah, lo que pasó el día de ayer, ahí está lo que pasó el día de hoy con el idiota de Marco, y también ahí está lo que pasó en la universidad y muchas otras cosas que desgraciadamente ya no nos sorprenden. ¿Se acuerda cuando era 2010? ¿Se acuerda cuando era 2010 y empezaba a leer uno a uno los periodicazos de los muertos? ¿Cómo nos sorprendíamos? ¿Cómo nos íbamos para atrás? ¿Cómo nos asustábamos? Y desgraciadamente por allá de 2011 a mediados y inicios de 2012 ya lo veíamos normal. Desgraciadamente normalizamos hasta la violencia en el estado de Chihuahua. Y también desgraciadamente ya normalizamos que veamos a los actores del Partido Acción Nacional como idiotas y no digamos nada. Pero...
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0: Qué tal amigos? Muy buenas noches. Los saluda su servidor y amigo Armando Meléndez. Ánimo, mi gente. Ya llegué. El saludote para toda esa gente bonita que ya está en la buena sintonía, escuchando la patrona de Huachochi.
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0: Bienvenidos todos, bienvenidas todas a este su programa favorito de Armando el Ambiente. Desde este momento y hasta las 10 de la noche.
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0: Tú ya te la sabes, ya sabes que puedes comunicarte conmigo a través de un mensaje SMS, un mensaje de WhatsApp, audios y llamadas, todo, todo es al 649-101-1010. Y antes de iniciar, felicitamos a todos los cumpleañeros, a todas aquellas personas que nacieron un 9 de octubre. Muchas, muchas felicidades hoy por ser el día de su cumpleaños. A los que están festejando su santo, también les mandamos un fuerte abrazo ahí para Dionisio, para Rústico y para Abraham. Bueno, saludotes, si llevas uno de estos nombres, muchas felicidades porque hoy es el día de tu santo. Y bueno, también a los que están de pachanga ahí por cualquier otro motivo, por cualquier otro pretexto por ahí en casita, pero que están bien felices, bien contentos, muchas, muchas felicidades y les deseamos muchos, pero muchos días de estos.
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0: Y les cuento que ya estamos en el día 281, 281 días han transcurrido de este 2026 y solamente faltan 84 días para que este año llegue a su fin. Así que ya no la sabemos y ahora sí, nos arrancamos con música. Ya tenemos por aquí este tema y esto es... Los Rieleros del Norte, oiga, y se llama No Me Hagas Menos. Oiga, pues es viernes y el cuerpo lo sabe. Es viernes y hoy toca.

0: Ahí quedó. No me hagas menos ahí con los rieleros del norte. 8 de la noche, ya con 12 minutos. 8:12. Oye, ya mándame tu mensaje. Mándamelo ya. Recuerda que esta noche solamente estaré hasta las 9 de la noche. Porque ahí va a llegar Ramán a contar sus historias de terror. Bueno, así que tenemos poquito tiempo. Así que mándame ya esos mensajitos. Tengo por acá mensaje que dice: saludos a la gente trabajadora. La gente trabajadora de Víctor Cázares. Ahí va quedando ese jale, dice. Póngale la canción de El Taconazo con los charleños. Saludos. Ahora le pueden saludotes ahí a toda esa racita trabajadora que desde muy temprano andan pegándole ahí al jale ya. Ahorita le buscamos ahí El Taconazo.
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0: Bueno. Buenas noches.
2: Buenas noches.
0: ¿A quién vamos a saludar?
2: No, nomás quiero saludar para el Rincón de Aguichiqui.
0: ¿Al Rincón de Aguichiqui? ¿A quién saludamos allá?
2: Allá, mi tío Kilo, mi abuelo, y luego mi abuela. Ahí también otra vez me dijeron que me estaban escuchando para... don, ya se me olvidó, un viejito que vive allá.
0: Órale, pues, un saludotes allá al más viejito del Rincón de Aguichiqui.
2: Yo sé qué ha hecho, profe.
0: Órale, pues, oye, ¿qué canción te ponemos?
2: ¿Cómo de cuál está poniendo ahora?
0: Ah, yo pongo de todas, dime cuál te gusta.
2: Uno de los indomables con la chuparrosa.
0: La chuparrosa, ahí para bailar, la verdad.
2: Y ahí parte el jabaleras.
0: Órale, pues, jabaleras, saludotes ahí para ti, para toda tu familia.
2: Ándale, padre, totalmente.
0: ¡Ánimo! Bueno, saludotes ahí para el jabalera. Bien chambeador también hay los jabalera, Ah, pero cuando se trata de pistear, buenos pisteadores también, No echan bronca, nada de bronca.
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0: O quién sabe si los hacen enojar, ¿verdad?
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0: Bueno, pues continuamos aquí con más. Vamos a checar a ver si tenemos por acá mensajes SMS. Sí tengo, dice: buenas noches, profe, para saludar a la familia Contreras Yáñez allá por Zaguarichi, me pones la del Chivirico, dice. Ándele, pues, saludotes ahí para toda la gente de Zaguarichi, gracias por estarnos acompañando en esta noche de viernes. En Zaguarichi de abajo también los saludamos, Y allá en la mesita, también el saludo ahí para toda la racita, Continuamos con más música. Viene por acá este tema con el Conjunto Primavera. ¡Ay, ay, ay! Échemelo, traiga. Esto se llama Menortier.

ahí quedó, se llama Menortié ahí con el conjunto Primavera. Continuamos, continuamos aquí armando el ambiente. Oiga, pues es viernes y hoy toca. Pero báñate, cuñado, báñate. Un saludo ahí para la gente que nos está acompañando por allá en Cieneguitas de Sinforosa. Bueno, buenas noches. Bueno, bueno. Nada. No se escucha, no se escucha nada. Bueno, por allá en Cieneguitas, por allá está escuchándonos Cande, ¿verdad? Dijo, póngame una canción, porque anoche me quedé dormida. No se duerma, no se duerma hasta que ya, se acabe Ramanto. Sombras en la oscuridad, ahorita a las 9 de la noche. Hola, buenas noches, me ponen la canción de Los Cascabeles de la Sierra, la más bonita, bendiciones y gracias. Órale, pues también la ponemos por ahí en la lista para escucharla ahorita en un ratito más. Buenas noches, ¿me puedes poner Destino o Casualidad con Efecto Elegante? Gracias. Pues también la buscamos y la ponemos ahí en la lista. Continuamos, continuamos con más, más música. Viene por acá este tema con Manuel Guerrero. Y eso se llama De Tanto Que Nos Quisimos. ¡Súbale, viejón, súbale!

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Se acabó eso que se llama el chivirico ahí con el profe Gaby, Grupo Cosmic. 8 de la noche, ya con 28 minutos, 8:28. Tenemos por acá mensaje, a ver qué nos dicen. Su canción. Dice, buenas noches, presumido, porque el viernes no saludaste. Y me pones la canción de Adorable Mentirosa de Línea Sierreña. ¿Y en dónde nos vimos? El viernes. El viernes en el bailongo. No, pues ¿dónde estabas? ¿Dónde estabas? Allá en lo oscurito, yo creo, no alcancé a verte. Adorable Mentirosa, ahorita la ponemos ahí en la lista. Hola, ¿me podrías poner una canción de Las Mañanitas, por favor, para mi prima que está cumpliendo años el día de hoy? Esto es de parte de Katia. Bueno, pues el saludo ahí para Katia y el saludo ahí para la prima que está cumpliendo años. Muchas, muchas felicidades. Buenas noches, oigan, para mandar un saludo a Lupito Payán Gutiérrez y para la gente de acá de Igusa, ¿podrá poner una canción con calibre 50, por favor, de parte de Aide? Claro que sí, Aide, también la ponemos, ¿por qué no? Buenas noches, profe, póngame una canción que se llama El Baile del Diablo con los Comanches de Navojoa. Saludos para usted. Ah, canijos, El Baile del Diablo. Esa que la ponga Ramanto más al rato, mejor, ¿no? Continuamos con música. Viene por acá este tema. Esto es a cargo de los Cedreños. Y eso se llama Rosas Rojas.

0: Cosas Rojas. Faltan 27 minutos, 27 ya para que sean las 9 de la noche.
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0: Solamente nos faltan ahora 23 minutos. 23 minutos ya para que sean las 9 de la noche. Tenemos más mensajes. Dice por acá, usted estaba en el escenario. Ah, ¿y usted dónde estaba? Haberla saludado desde allá arriba del escenario, echarle un grito. Se me hace que es una adorable mentirosa.
11: Feliz.
0: Otro mensaje que tenemos dice: buenas noches, profe, ¿me puedes poner una canción de Miguel y Miguel? La de Te He de Querer. Órale, Te He de Querer con Miguel y Miguel. Buenas noches, me complaces con la canción de El Arbolito de Banda Lechuga. Y un saludo para todos los de aquí del Bajío y un saludo al gordo que vino y se volvió a ir a Chihuahua. Órale, y ya no nos ha hablado el gordito, ¿verdad? Un saludote ahí para el gordito, un saludote ahí para todos los que nos escuchan por ahí en el Bajío de Las Palmas. El Arbolito con Banda Lechuga, ¿quieren? Hola hermoso, ¿sabe que a mí no me gusta eso de Ramán? ¿Es lo que yo digo? Para que me ponga la canción Soy huerfanito, porque sí soy. Saludos para usted y nomás para usted. Dice, ah, gracias, muchas gracias. Hola, hermoso. Para que me saludes a mi sobrina hermosa Rosalba García Rodríguez y a toda su familia hermosa. Y póngale la canción Cuando te acuerdes de mí con los gallitos de Chihuahua. Y un saludo para Rocheachi. Saludos, hermoso. Gracias, muchas gracias. Que siga el baile, pues. Vámonos con esto que se llama...

0: Ahí quedó. Esto que se llama el taconazo ahí con los charleños de Charly López. 18 minutos son los que nos faltan ya para que sean las 9 de la noche. Y continuamos aquí en el buen ambiente. Hola, buenas noches, profe. ¿Me podrías felicitar a la señorita Sadani, que hoy está cumpliendo años de parte de su padrino? Órale, pues muchas, muchas felicidades ahí para Sadani. Bueno. Buenas noches.
1: Buenas noches.
0: ¿A quién vas a saludar?
1: Para mandar saludo.
0: ¿A quién?
1: Es mi mamá.
0: Ajá.
1: Y mi papá también.
0: También para tu papá el saludo. ¿Y para quién más?
1: Ah, no escucho.
0: ¿A quién más? ¿A quién más vas a saludar?
1: Mi hermana.
0: Ajá.
1: Y mi hermano y mi hermana.
0: Ándale, pues.
1: Y mi sobrino. Y es todo.
0: Es todo de parte de Laura.
1: Sí.
0: Órale, pues. Oye, ¿qué canción ponemos?
1: ¿Cuánto pones ahora? Ni me acuerdo qué estamos hoy.
0: Oh, ahora se ponen de todas.
1: Y estamos jueves, ¿va?
0: Ya viernes.
1: ¡Híjala! Es que yo trabajo todos los días, como que yo llego como viernes, sábado,
0: ya,
1: algo así.
0: Ya todos los días son iguales, entonces.
1: No, pues todo el día.
0: Bueno, oye, entonces, ¿qué canción?
1: Pon ¿cómo se llama? Gallito de Chihuahua.
0: La de Gallitos de Chihuahua. ¿Cuál te gusta de los gallitos?
1: Yo no me acuerdo qué grupo de esa.
0: Esa es la de Cuando te acuerdes de mí.
1: Ah, ese mero.
0: Ándale, pues ahí la ponemos ahorita, ¿eh?
1: Sí, da cierto. Saludos para Morelo y para que trabaja la radio y todo.
0: Ándale, pues, Laura. Cuídate mucho. Saludotes también para ti.
1: Igual.
0: Adiós.
1: Adiós.
0: Bueno, pues en donde quiera que se encuentre, Laura nunca nos quiere decir dónde mero anda. Continuamos con música. Esta también me la pidieron ahí con los Jabalera. Báilele, pues, báilele.

Ahí quedó con los indomables el tema de la chuparrosa. Nos faltan 14 minutos, 14 ya para que sean las 9 de la noche. Continuamos aquí armando el ambiente. Buenas noches, profe Armando. Para felicitar a mi hijo Edgar Iván Cruz Ramírez, que hoy está, este 11 de octubre va a cumplir años. Ahí para felicitarlo, que se la pase de lo mejor de parte de su papá y de su mamá, que lo queremos mucho. Póngale una canción bien chida, que lo ponga alegre, de Sierra Norteña, al pie de un verde pinito. Gracias, que tengas bonita noche. Órale, pues el 11. El domingo va a estar cumpliendo años. Miren, luego cayó un dominguito, qué chulada, ¿eh? Continuamos con más música. Viene por acá esto que me pidió Petronila. Esta canción se llama Princesita.

0: Ahí quedó esto que se llama Princesita, ahí con Bertín y Lalo. Continuamos en la 91.1, en la patrona de Huachochi. Aquí armando el ambiente, ¿eh? Dice, buenas noches, profe, para ver si me hace el favor de avisar que se encontró un monedero afuera de la tienda de la señora Etelvina, ahí en Las Telas. A la persona que lo perdió puede pasar por él en el transcurso del día de mañana sábado en el local que está en contraesquina de la estatua del profesor Leonardo Bustillos, ahí junto al DIF. Bueno, pues alguien que perdió el monedero. Por ahí está. Bueno.
1: Buenas noches.
0: Buenas noches, gordito, ¿cómo andamos?
1: Bien, ¿y usted?
0: Pues bien, también.
1: ¿Cómo andan por ahí? ¿Qué tal de fiesta?
0: Ahí está medio fresco, no tanto todavía, apenas agradable.
1: Agradable el clima.
0: Ya nos chismearon que por aquí anduviste, si no nos visitaste.
1: No, sí, fui a la plaza.
0: ¿A poco sí andabas por ahí?
1: Sí, ahí pasé, pero no se veía.
0: Ah, órale pues. ¿A quién saludamos?
1: Hay que saludar a la familia Cruz Americano, familia Cruz López, familia Chávez, la familia Cruz. Ahí para los de la logia de Las Palmas.
0: Muy bien, pues saludotes ahí para todos ellos.
1: ¿Me pones una canción?
0: A ver, dime cuál.
1: A ver, esa es la de Lagrimillas Tontas.
0: La de Lagrimillas Tontas. Bueno, ahí la vamos a poner, a ver si alcanza a salir, ¿eh?
1: Ándale, gracias.
0: ¡Ánimo! La de Lagrimillas Tontas, dice el gordito. Vamos a poner una que tenemos ya lista aquí de calibre 50. Esta canción que tengo aquí se llama Tus Latidos.

Se acabó, se llama Tus Latidos ahí con Calibre 50 y nos faltan 6 minutos. Solo 6 minutos ya para que sean las 9 de la noche. Estamos en la recta final del programa y esto ya se está acabando.

0: tenemos por aquí más mensajes. Dice por acá, hola profe, buenas noches, para saludarlo y para pedirle un favor. Póngame una canción que anoche le pedí, pero ya no hubo tiempo que me la pusiera. Es una de Los Alegres de la Sierra. Se llama El Necio, dice. Ah, órale pues. Y ahora tampoco va a haber tiempo, yo creo. ¿Me puedes poner la canción de Déjate Querer? Bueno, pues también la buscamos. Para pedirte la canción de Guardianes del Amor, la de Ya lo sé todo. Buenas noches, me pones la canción del piloto, se llama Me Sigues Gustando Tanto. Acá te escuchamos en Baborigame. Órale, saludotes ahí para toda la racita que nos acompaña en Baborigame. Vámonos con el baile del diablo. Nos pidieron esa canción del diablo, digo, el baile del diablo.
1: Estamos puebleando con el MK, mi gente, de los temas doble paso. Suena y dice así.
0: A bailar, pues, a bailar.

Se acabó eso que se llama el baile del diablo. Y continuamos, ya nomás nos quedan, tres minutos ya para que sean las 9 de la noche. Esto,

A ver, vamos a checar si tenemos mensajes. Ah, parece que ya no hay mensajes, ¿eh? ¿Por acá tampoco? Ah, bueno, pues ya nos acabamos los mensajes. Entonces vámonos con este tema que tenemos por acá. Un último tema que, pues, al tiempo. El tiempo

Ya son las 9 de la noche con un minuto. Esto quiere decir, esto significa que mi tiempo se ha terminado por el día de hoy. Yo te agradezco de todo corazón el que me hayas permitido haber entrado a tu casa. Gracias por haberme acompañado en este espacio musical de saludos y complacencias. Pero te espero aquí el día de mañana en punto de las 3 de la tarde, si así Dios lo quiere. Tu servidor y amigo Armando Meléndez te desea que seas feliz ahora y siempre. Que tengas una excelente noche y un mejor fin de semana. ¡Hasta la próxima!

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Buenas noches. Yo soy Ramanto.

noche. Esta noche haré que se te frunza. Sí, que se te frunza toda tu existencia. Ya lo sé. Sé que siempre hay por ahí personas que dicen son mentiras. Los fantasmas no existen. Los que ven por ahí bultos o cosas han de andar borrachos. Se te va a llegar el día en que vas a decir: yo no creía, pero me pasó esto. Y estarás contando el susto que te llevaste cuando viste algo, cuando escuchaste algo.

Bienvenidos a Sombras en la Oscuridad. Sombras en la Oscuridad. Siempre hay algo por ahí que parece que se mueve, que parece que camina hacia donde tú estás. Hay otras veces que sentiste que alguien te tocó la espalda, que alguien te tocó el hombro. Estoy seguro, muy seguro, que eso ha sucedido. Ah, se me olvidaba decirle que apaga la luz. Solamente deja la luz prendida de allá, de un cuarto, para que no estés en plena oscuridad. Y si es posible, enciende una vela para que disfrutes más de estas historias que esta noche te voy a contar. Y ya te lo dije otras veces, los niños ya váyanse a acostar. No quiero que estén ahí los niños, porque no quiero ser culpable que esta noche se orinen en la cama. También sabes que esta noche te invito para que me mandes tus anécdotas. ¿Qué es lo que tú has vivido? ¿Qué fue lo que pasó cuando te asustaste? ¿Qué fue lo que viste que después fuiste a ver y de lo que parecía que estaba ahí ya no hay nada? ¿Qué pasó? Te invito, pues, a que me escribas esa historia. A que me marques al 649-101-1010 para que me cuentes qué fue lo que pasó. Ya no hay niños. Ya podemos empezar entonces con la primera historia de esta noche. Todavía siento que por ahí hay unos niños. Váyanse a dormir, váyanse a su cuarto ya. Hay unos que quieren escuchar y no quieren escuchar. Se tapan los oídos, pero ahí siguen. Déjenme contarles, pues, la primera historia que tengo esta noche. Es una historia de dos amigos que se encontraron al oscurecer allá por el camino. Hacía tiempo que estos amigos no se habían visto, así que se saludaron con mucho gusto. Estaban platicando parados ahí en el camino. Y como la plática pues estaba muy suave, uno se paró, bueno, se sentó arriba de la trinchera en el cerco. Ahí estaba sentado. Y siguieron platicando. El otro amigo dijo, pues yo también. Yo también me subo aquí y me siento para estar más cómodos y seguir platicando. Enfrente estaba la carretera. Al otro lado de la carretera había otro cerco y detrás del cerco había una siembra de maíz. Ya estaba oscuro y seguían los amigos platicando, pero como que de entre las sombras de aquella siembra del maíz vieron de repente que algo salía de ahí, que
se arrastraba, subió el cerco de piedra y lo pasó hasta junto a la carretera. Después vieron que aquella cosa que había salido de aquella siembra de maíz se levantó y se puso de pie. Parecía un hombre, pero en la oscuridad estaba difícil saber si en verdad era una persona. Luego, aquello que habían visto, que había salido de la siembra, de repente se desapareció. Ya no había nada, ni en la carretera, ni en el cerco, ni en la siembra de maíz. Ya no se veía nada. Ellos se quedaron platicando qué sería eso que vieron. Decían, ¿tú lo viste? Sí, decía el otro, yo lo vi bien clarito. Venía arrastrándose, se levantó, se paró. Sí, yo también lo vi, pero de repente desapareció. Pero luego lo vieron que apareció de nuevo ya en la carretera y que iba caminando. Se acercó hasta la mitad de la carretera, pero luego se dio vuelta, brincó el cerco y se perdió entre el maíz. Ya se despedían los muchachos. Samuel y Martín eran el nombre de estos muchachos. Se despedían, ya no querían saber ni platicar de aquello que habían visto. Pero de repente apareció por tercera vez y ahora sí caminaba más recio a donde estaban ellos. Cuando aquella cosa ya estaba muy cerca de Martín y de Samuel, ellos sintieron que la piel se les puso chinita, sintieron miedo, mucho miedo. Bajaron del cerco y corrieron por la carretera. Pero después de correr un tiempo, se detuvieron y pensaron que eran unos miedosos, que eran unos tontos porque estaban corriendo si ni sabían qué era lo que habían visto. Así que se llenaron de valor y dijeron, a nosotros no nos puede estar pasando esto. Y regresaron al lugar en donde estaban. Querían ver qué era esa cosa que habían visto. Y lo vieron. Muy pronto lo vieron, porque de nuevo él iba a su encuentro. Entonces pudieron distinguir entre las sombras que llevaba puestos unos pantalones negros, una camisa blanca y unos tirantes oscuros. Samuel, sintiéndose más valiente que Martín, dijo, Yo lo voy a tocar. De ese modo me voy a dar cuenta si es verdad esto que estoy viendo. Se acercó y entonces vio la cara de aquella cosa, que era una persona. Le alcanzó a ver los ojos que le brillaban en la noche, unos ojos horribles, unos ojos que estaban hundidos en su cara. Más bien aquella cosa parecía un esqueleto. Martín se echó a correr y Samuel lo siguió. Iban corriendo y corriendo, pero esta vez aquel esqueleto los siguió y los siguió más allá.
Ya cuando iban llegando a casa de Martín, voltearon y ya no vieron nada. Ahí permanecieron frente a la puerta y se quedaron ahí por un momento. Cuentan que mucho tiempo después Martín se enfermó. Martín se enfermó y duró un tiempo hasta que murió. Todo ese tiempo que estuvo grave, que estuvo enfermo, Samuel lo estuvo acompañando todas las noches. Y la noche en que Martín murió, Samuel hizo el comentario que la cara de Martín era igualita a aquel esqueleto que se les apareció en el camino. Había quedado igualito. Estoy seguro que con esta historia se te frunció. Sí, se te frunció toda tu existencia. Sí, a veces nos portamos de esa manera. Cuando andamos con los amigos queremos ser los más valientes. Hay competencia entre los jóvenes diciendo a que tú no te animas a hacer esto. A que sí, contesta el otro. Y se van retando hasta que se ponen en peligro. Y muchos no viven para contarlo.

Es momento. Es momento en que tú... En que tú marques al 649-101-1010 y me cuentes tu historia. ¿Qué fue aquello que pasó? ¿Qué fue lo que te asustó? El martes quedamos pendientes con una historia que me enviaron. Voy a darle lectura en este momento. Dice: en casa de mi abuela siempre se escuchan que empujan la puerta. Y una noche que estábamos solas, mi abuela y yo, apenas estábamos cenando cuando se escuchó que empujaron la puerta. No hicimos caso, no le dimos importancia, porque eso en la casa de mi abuela pasa muy seguido. Pero al rato se escuchó como cuando caminan con tacones. Y ahora sí, alcanzamos a ver una sombra. Entonces mi abuela me agarró de la mano y me llevó al cuarto. Vi que mi abuela estaba muy asustada. Mi abuela agarró el rosario y se puso a rezar. Esa noche dormí con ella. Y les cuento que la casa de mi abuela es una construcción muy antigua. Esa casa la hicieron hace más de 50 años. Habrán sucedido cosas en esa casa. Habrá espíritus atrapados ahí que no han podido ir a descansar en paz. ¿Será suficiente con las oraciones de la abuela para que esos espíritus se vayan? ¿O seguirán viviendo en esa casa? No lo sabremos hasta que nuevamente me manden nuevas historias de esa casa. Hasta que venga alguien a este programa y nos pueda decir qué se puede hacer para que esos espíritus ya se vayan a descansar. Hay veces que se ha invitado al sacerdote para que vaya a la casa, para que eche agua bendita, haga unas oraciones y esos espíritus puedan irse a descansar en paz. Mientras tanto, ahí seguirán acompañándote. Hay muchas veces que apagamos la luz y vemos sombras. En cuanto apagamos la luz, se ve que algo se movió ahí adentro del cuarto. Y a veces hasta la volvemos a encender de nuevo para ver qué era lo que estaba ahí. Eso a muchos nos ha sucedido. Hay veces también que las cortinas de la ventana se mueven sin estar haciendo aire, sin ninguna razón.
Esas cortinas las vemos que se mueven. Otras veces, sentimos que hay algo debajo de la cama. Hasta prendemos la luz y nos asomamos a ver qué hay allí debajo. Y hay veces que, cuando nos asomamos, alcanzamos a ver que algo se movió, que algo sí estaba debajo de la cama. Pero luego buscamos por el otro lado y no hay nada. Tantas cosas que nos pueden asustar, que podemos buscarle alguna explicación y no hay ninguna explicación.

Una persona me ha enviado esta historia que contaré a continuación. Dice: buenas noches. Les contaré qué es lo que vi en una madrugada mientras que íbamos a la ciudad de Cuauhtémoc. Íbamos saliendo apenas de aquí de Huachochi y desde lejos se podía ver una señora vestida de blanco. Y parecía que llevaba un bulto y que del bulto algo dejó salir. Cuando estábamos cerca, pudimos escuchar a la señora que murmuraba, pero del bulto que llevaba salió un quejido agudo, como de un niño, pero parecía que ya no podía producir sonidos humanos. Y ahí, estando cerca nosotros, queriendo saber qué pasaba con esa señora, de repente corrió al monte y desapareció.

0: detener a esa señora que andaba haciendo a esas horas y con un bebé en brazos. Es algo extraño. Los sonidos que hacía al final no parecían sonidos de un ser humano. Eran sonidos extraños. Estoy seguro que después, cuando siguieron su viaje, por mucho rato siguieron platicando de esa señora, vestida de blanco, con un bulto entre sus brazos, que salían quejidos, que la señora corrió al monte y entre el monte desapareció. Y casi estoy seguro que no han sido los primeros ni los últimos a los que se les ha aparecido esa señora. Tengo que ir a un corte, pero luego regreso para contarles otra historia.
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Continuamos. Continuamos en Sombras en la Oscuridad. Ya puedes enviarme tu historia. Además, gente, debes saber que hay muchas personas que han vivido alguna situación extranormal, alguna situación a la que no se le haya explicación.

Cuentan que en algunas regiones hay personas que viven en el monte, que andan caminando sin ningún rumbo, que algo les sucedió y que ya no son personas normales. Hay veces que los vemos caminando en la calle. No saben qué andan haciendo. No saben a dónde van. Personas que no se bañan. Personas con la ropa sucia. El pelo muy sucio. Cuando andan en el monte, a veces cargan muchas cosas. Que si tú te acercas a lo que ellos traen, huele feo. O a veces alcanzas a ver que llevan cosas que no sirven para nada, y sin embargo, las siguen cargando. ¿Qué hay en la mente de esas personas? A veces, o la mayoría de las veces, sabemos que son personas inofensivas, que no hacen nada. Pero de todas maneras, no dan confianza. Y a veces les tenemos miedo. Una de esas personas es el principal de la siguiente historia que te voy a contar. Ustedes saben que muchas veces los jóvenes se ponen de acuerdo para ir a acampar a algún lugar entre los pinos, junto al río o en algún divisadero. Pues hubo un grupo de jóvenes que durante un día de paseo perdieron. Acamparon en algún lugar del monte, pero al siguiente día no sabían por dónde habían llegado y no sabían cómo regresar. Anduvieron caminando de un lado para otro, iban hasta cierta distancia y mejor se regresaban. Duraron varias horas así. En uno de esos recorridos encontraron a un hombre solitario. Ese hombre llevaba un hacha en su hombro. Llevaba una camisa sucia y desgarrada. Aquel pantalón que traía estaba colino y tenía algunos agujeros ya de lo viejo que estaba. Aquella persona no daba nada de confianza, pero necesitaban de su ayuda. Así que le preguntaron por dónde se tenían que ir para poder regresar al pueblo. Y aunque al principio aquel hombre no les daba confianza y los asustaba, aquel hombre resultó ser una persona agradable, una persona que los pudo ayudar. Platicaron con él
y se dieron cuenta que su nombre era Rapel. El hombre no solamente les dijo por dónde podían regresar, sino que los acompañó. Los acompañó hasta estar cerca del pueblo. Ahí Rapel les dijo que hasta ahí los iba a acompañar, que él se iba a regresar. Los muchachos, agradecidos con Rapel, le dijeron que antes de que se fuera, querían tomarse una foto con él. Se acomodaron y se tomaron aquella foto del recuerdo. Cuando los jóvenes estuvieron ya con su familia, con sus amigos y vecinos, empezaron a platicar de aquel hombre que los había llevado hasta ahí. Los muchachos, contentos, hablaban de aquel señor que se llamaba Rapel. Pero los más viejos del pueblo, los que ya tenían muchos años, dijeron que ellos conocieron un Rapel, pero que lo habían conocido hace muchos años. Pero ese Rapel había muerto hace unos 60 años y que había muerto de una forma horrible, que no era posible que se hubieran encontrado con él. Los señores platicaban que aquel señor había muerto de una manera horrible, que resultó que en aquellos años había unos niños jugando por ahí con una pelota, y que la pelota se les escapó a algún lugar en donde los niños no podían ir, y que Rapel fue por la pelota y se la regresó. La pelota había caído abajo, en un desfiladero. Rapel, con mucho cuidado, iba bajando por la pelota, con el hacha en la mano. Y entonces fue cuando pasó aquella tragedia. Rapel resbaló y con el hacha que llevaba se cortó su propia pierna y murió, porque de aquella cortada que se hizo con el hacha salían chorros de sangre. Así acabó Rapel, después de realizar aquella buena obra con los niños. Los jóvenes escucharon incrédulos, no creían lo que les estaban platicando, y pensaron que, a pesar de las coincidencias del nombre de aquella persona y de que también llevaba un hacha, tenía que ser a fuerzas otra persona. No podía haberse tratado de la misma. Pero sin embargo, cuando revisaron las fotografías, especialmente aquella que se sacaron con Rapel, se dieron cuenta de algo que los hizo cambiar de parecer. Rapel no aparecía en la foto. Se habían tomado una foto con un fantasma. Era un fantasma que les ayudó, pero no quiso quedarse en aquella fotografía. De seguro que con esta historia se te frunció. Sí, se te frunció.

Hay tantas, tantas historias de eso de las fotografías. Hay muchos que toman fotografías y después que las revisan, hay algo o está alguien atrás de ellos. Hay otra vez que queremos sacar foto de alguna cosa que se ve extraña. Y cuando checamos la foto, aquella cosa no aparece. ¿Qué es eso? ¿Qué es eso que pasa con las fotografías? Las cámaras no los pueden detectar, pero nuestra vista sí. ¿Cómo puede suceder eso? Creo que no soy el primero que te cuenta que sucede esto con las fotografías. Y todavía hay muchas personas que siguen dudando que los fantasmas existen. Pero así como Rapel, un fantasma bueno, también hay unos fantasmas malos que pueden llegar a matar a los que se acercan al lugar que ellos están cuidando. La próxima vez que te cuenten de algún lugar donde hay aparecidos, ten cuidado, porque no sabemos si eso que se aparece ahí sea bueno.

Esta noche no me han mandado historia, no más que una. Ojalá te animaras a contarme historias que hayan pasado aquí en el pueblo. El martes me decían que habían visto algunas sombras en el Parque La Amistad. Hoy me contaron de esa casa donde vive la abuela, en donde muy seguido empujan la puerta. Y muchos aquí en Huachochi han escuchado a la Llorona. En varios lugares del pueblo han visto a la Llorona. Y otros que las han visto no quieren contarlo. No quieren que los demás digan que están locos, que eso no existe. Esta historia que tengo aquí, en verdad me parece horrible. Y dijeron que esto sucedió allá por la región de Krill, en donde pasó una tragedia. Era una familia compuesta por dos pequeños y su papá y su mamá. Viajaban por carretera. Iban a unas cabañas, a un lugar cerca de Krill. Ya iban no muy lejos, no faltaba mucho para llegar cuando el carro se descompuso. Era tarde. Los padres salieron a buscar ayuda. Dejaron a los niños allí en el carro y para que no se aburrieran, les dejaron el radio prendido. Los niños estuvieron tranquilos por un tiempo, escuchando la música. De repente bajaban del carro, jugaban afuera y volvían a entrar. Pero ya se estaba haciendo noche. Y los papás no regresaban. Ya era noche y prefirieron estar adentro del carro. Ya no salieron. Cuando estaban en el carro se acabó la música y empezaron las noticias, los avisos. De repente escucharon que estaban avisando que un asesino muy peligroso se había escapado de una cárcel de Cuauhtémoc y pedían que tuvieran mucho cuidado, porque podía andar allá por la región de Krill. Las horas siguieron pasando y los padres de los niños no regresaban. Ya se encontraban muy desesperados, muy asustados, y lloraban y lloraban. Y de pronto Se escuchó unos golpes sobre sus cabezas. Alguien golpeaba la parte de arriba del carro. Se quedaron seriecitos. Se abrazaron muy fuertes. Y los golpes, que parecían venir de algo que golpeaba la parte de arriba, eran cada vez más rápidos y más fuertes.
Los niños, aterrados, no pudieron resistir y prefirieron abrir la puerta del carro y salir corriendo.

hubiera volteado porque sobre el carro alcanzó a ver que había un hombre de un gran tamaño y que golpeaba la parte de arriba del carro con algo que tenía en las manos. Y claramente pudo ver que con lo que golpeaba el carro era nada más y nada menos que las cabezas de sus papás.

fue horrible. Nunca, nunca hubiera volteado. No se hubiera dado cuenta con qué estaba golpeando el carro. Estoy seguro, muy seguro, que con esta historia se te frunció. ¡Sí, se te frunció! Toda tu existencia.

qué sería. En verdad sería aquel asesino que había escapado de la cárcel. O sería otro ser malo que vivía en aquella región. No lo podemos saber. Lo que sí sabemos es que aquellos niños quedaron huérfanos, sin papá ni mamá. ¿Se atrevería el mayor a contarle a su hermano menor que había visto aquello? ¿A quién se lo contó? ¿Y cómo vivirá en estos días ese niño después de haber visto aquello? Es mejor no dejar a los niños solos. Es mejor tener más cuidado con ellos. Es hora de retirarme. Yo me tengo que ir. Y te agradezco que sigas ahí escuchando Sombras en la Oscuridad. Te espero el próximo martes. Aquí estaré de nuevo. Te traeré nuevas historias.

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3: Hoy. Revista del Consumidor Radio. ¿Te da miedo que tu plancha queme tu blusa favorita? En nuestro estudio de calidad pusimos a prueba distintas planchas de vapor y te demostraremos que no necesitas gastar una fortuna para tenerla mejor.
4: Además, ¿sabes cómo actuar en caso de que un siniestro afecte tu vivienda? En nuestra brújula de compra te explicamos de forma sencilla cómo elegir un seguro de casa-habitación que proteja tu patrimonio. Quédate y descubre cómo cuidar tu dinero.
3: Revista del Consumidor.
4: ¿Cuánto tiempo inviertes a la semana tratando de quitarle las arrugas a tu ropa favorita? El ritmo de vida actual exige que el cuidado de nuestras prendas sea rápido, seguro y eficiente.
3: Y aunque existen textiles que no necesitan alisarse, la plancha de vapor ha evolucionado para seguir siendo una pieza clave en nuestro hogar.
4: A diferencia de las tradicionales planchas secas, las de vapor requieren menos esfuerzo y reducen el riesgo de dañar tejidos como el algodón, lino, mezclilla o poliéster.
3: En su interior cuentan con un depósito de agua que al calentarse libera vapor a través de los orificios ubicados en la suela. La combinación de calor y humedad suaviza las fibras de tela, lo que permite que se estiren y recuperen su forma original.
4: Además, en la actualidad existen algunas que cuentan con tecnología anti-sarro, golpe de vapor para arrugas difíciles y funciones verticales para alisar sin una tabla de planchado.
3: Para que tu compra sea inteligente y elijas una aliada que mantenga tu ropa en óptimas condiciones, realizamos un estudio de calidad en el que se pusieron a prueba algunas planchas de vapor.
5: En este estudio de calidad de planchas analizamos 23 modelos de planchas de 11 marcas distintas.
4: Para garantizar tu seguridad y el cuidado de tu economía, el laboratorio verificó la resistencia del cable a las altas temperaturas, el consumo eléctrico y que ninguna plancha presentara escurrimientos o calentamiento en las zonas que tocas con las manos.
3: También pusimos a prueba su desempeño, qué tan rápido calientan, qué tan bien distribuyen el calor en la suela y, por supuesto, su capacidad real para desarrugar distintos tipos de tela.
4: La buena noticia es que todos los modelos analizados son seguros para usarse en casa. Además, 6 modelos obtuvieron la máxima calificación en su desempeño general. Hablamos de equipos de Black & Decker, Advio Home, Hamilton Beach, Koblenz, Taurus y Tefal.
3: Si planchas con el tiempo contado antes de salir al trabajo, considera esto. 3 modelos de la marca Rowenta y uno de Tefal fueron los que más tardaron en alcanzar su temperatura máxima.
4: Y hablando de temperatura, el control del calor es clave para no arruinar tus prendas. En nuestras pruebas, un modelo de Oster y uno de Rowenta no lograron distribuir la temperatura de manera uniforme en toda la suela.
3: También deberás tener cuidado al planchar telas delicadas con un modelo de Black & Decker, Chi, Mainstays, Oster y 2 modelos de Hamilton Beach, ya que presentaron variaciones térmicas importantes al cambiar sus ajustes de calor.
4: Además, toma en cuenta que un modelo de Hamilton Beach y las versiones Etna y Sakura Steam de Taurus requieren más pasadas para quitar las arrugas.
3: Y mucha atención al etiquetado, ya que 20 de 23 modelos analizados incumplen la norma oficial mexicana. Esto porque no presentan la información comercial completa en sus empaques, instructivos o garantías. Revisa muy bien lo que compras.
4: Un detalle que llamó mucho nuestra atención es cómo se relaciona el precio con la calidad. A veces creemos que invertir más garantiza el mejor equipo. Pero comparar opciones nos puede dar grandes sorpresas.
3: Por ejemplo, en el mercado puedes encontrar un modelo de Rowenta y uno de Chi que rebasan los $2,000, obteniendo en el laboratorio calificaciones de bueno y muy bueno.
4: Mientras que, por el lado de las opciones más económicas, un modelo de Taurus y otro de Black & Decker, que rondan los $300, alcanzaron la excelencia en su desempeño.
3: Al final, la mejor plancha no es necesariamente la más costosa o la de diseño más llamativo, sino aquella que se adapta a tu ritmo de vida, cuida tus prendas favoritas y se ajusta a tu presupuesto.
5: La información completa de este estudio de calidad la puedes revisar en la Revista del Consumidor en su versión digital y su versión impresa.
4: Tu casa es el hogar donde compartes momentos con quienes más quieres y donde construyes recuerdos inolvidables.
3: Sin embargo, un incendio, una inundación, un robo o un fenómeno natural pueden ocurrir de manera inesperada y generar pérdidas económicas importantes.
4: Pero contar con un seguro de casa-habitación te ayuda a proteger tu vivienda y los bienes que hay en ella, desde muebles y electrodomésticos hasta obras de arte y, en algunos casos, tus mascotas. Ten en cuenta que la cobertura depende de lo establecido en tu póliza sobre los daños parciales o totales ocasionados por los diversos riesgos existentes.
3: Por eso es importante revisar qué tipo de seguro estás contratando. Las coberturas más comunes te respaldan ante lo impredecible: incendios, explosiones, tormentas, terremotos, erupciones, huracanes, inundaciones e incluso ante huelgas o actos de vandalismo.
4: Y como los accidentes ocurren, también hay seguros que cubren otro tipo de responsabilidades. Por ejemplo, en el caso de que tú o alguien de tu familia causen un daño a un tercero, ya sea dentro o fuera de casa.
3: Si un siniestro te obliga a salir de tu vivienda, no te preocupes. Hay pólizas que cubren gastos extraordinarios. Incluyen estancias en hoteles o alojamientos temporales, costos de mudanza y remoción de escombros. Además, ante un robo también puedes proteger tus pertenencias como dinero, joyas, obras de arte, muebles y electrodomésticos.
4: Y para tu mayor tranquilidad, puedes sumar coberturas adicionales para tus equipos electrónicos, apoyo legal e incluso servicios de emergencia como plomería, cerrajería, electricidad, auxilio vial y guardería para tus mascotas.
3: Ahora, ¿cuánto cuesta proteger tu patrimonio? Los costos varían según la aseguradora y el nivel de protección que elijas.
4: En la Revista del Consumidor de septiembre, comparamos seguros para casa-habitación de distintos bancos y aseguradoras a través de sus cotizadores en línea. Para este ejercicio consideramos una vivienda propia de 250 metros cuadrados. Consúltala.
3: Recuerda que las tarifas cambian según el valor y las necesidades de tu vivienda. Lo ideal es consultarlo directamente con un agente de seguros o ejecutivo bancario para obtener tu cotización exacta.
4: No olvides que si necesitas ayuda, tienes a quien acudir.
3: Para localizar a un agente de seguros capacitado, acércate a la Asociación Mexicana de Agentes de Seguros y Fianzas, AC, en amasfac.org o al 55 55 14 20 90.
4: Y si quieres verificar que un agente o institución estén autorizados, la Comisión Nacional de Seguros y Fianzas te asesora en https://www.gob.mx/CNSF o llamando al 55 57 24 7400.
3: Para resolver cualquier duda, inconformidad o reclamación, la Condusef te respalda en conducef.gob.mx o en el 55 53 40 09 99. Infórmate, compara y protege lo que más quieres.
4: Por último, toma en cuenta estos consejos clave antes y después de contratar.
3: Compara opciones y elige una póliza que se adapte a las necesidades reales de tu hogar, garantizando protección a un buen costo.
4: Al contratar, proporciona los datos exactos sobre el valor y las características de tu vivienda, ya que la información incorrecta puede afectar el pago de una indemnización.
3: Una vez que tengas tu póliza, revísala a detalle. Verifica los datos, las condiciones generales y la cobertura de responsabilidad civil.
4: Guarda copias digitales de la póliza, comprobantes de pago y escrituras.
3: Mantén siempre tus pagos al corriente para no perder la vigilancia vigencia de tu protección y ante cualquier siniestro, ten a la mano tu número de póliza para comunicarte de inmediato con la aseguradora.
4: Si quieres saber más detalles, consulta nuestra sección Brújula de Compra en la Revista del Consumidor, ya sea en su versión física o digital.
3: Porque proteger tu hogar y vivir con tranquilidad también requiere informarse.
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0: Muchas gracias. Nosotros somos Lula. Muchísimas, muchísimas gracias. Dios los bendiga.
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canciones que guardo en mi repertorio con mucho cariño, con mucho amor y con muchos recuerdos. Pero hay canciones que definitivamente han marcado mi carrera. Y esta es una de ellas. Espero que tenga un lugar también especial en sus corazones. Esta canción se llama Quiero y Necesito. ¿Cómo dice, muchachos? Por favor.

¿Qué tal, mis amigos? Es un honor para mí compartir escenario con mis paisanos y colegas de Su Majestad La Brisa. Esperemos les gusten las cumbias bonitas que traemos para ustedes. Márquele.

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Chilo está bailando, mi gente. Así se disfruta la música sonorense. Seguimos con más melodías para ustedes. Que siga la fiesta y que siga el sabor. Así es.

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0: Revista del Consumidor Radio. ¿Te da miedo que tu plancha queme tu blusa favorita? En nuestro estudio de calidad pusimos a prueba distintas planchas de vapor y te demostraremos que no necesitas gastar una fortuna para tener la mejor.
1: Quédate y descubre cómo.

0: tradicionales planchas secas. Las de vapor requieren menos esfuerzo y reducen el riesgo de dañar tejidos como el algodón, lino, mezclilla o poliéster.
1: En su interior cuentan con un depósito de agua que al calentarse libera vapor a través de los orificios ubicados en la suela. La combinación de calor y humedad suaviza las fibras de tela, lo que permite que se estiren y recuperen su forma original.
0: Además, en la actualidad existen algunas que cuentan con tecnología antizarro, golpe de vapor para arrugas difíciles y funciones verticales para alisar sin una tabla de planchado.
1: Para que tu compra sea inteligente y elijas una aliada que mantenga tu ropa en óptimas condiciones, realizamos un estudio de calidad en el que se pusieron a prueba algunas planchas de vapor.
2: En este estudio de calidad de planchas analizamos 23 modelos de planchas de 11 marcas distintas.
0: Para garantizar tu seguridad y el cuidado de tu economía, el laboratorio verificó la resistencia del cable a las altas temperaturas, el consumo eléctrico y que ninguna plancha presentara escurrimientos o calentamiento en las zonas que tocas con las manos.
1: También pusimos a prueba su desempeño, qué tan rápido calientan, qué tan bien distribuyen el calor en la suela y, por supuesto, su capacidad real para desarrugar distintos tipos de tela.
0: La buena noticia es que todos los modelos analizados son seguros para usarse en casa. Además, 6 modelos obtuvieron la máxima calificación en su desempeño general. Hablamos de equipos de Black & Decker, Advio Home, Hamilton Beach, Koblenz, Taurus y Tefal.
1: Si planchas con el tiempo contado antes de salir al trabajo, considera esto. 3 modelos de la marca Rowenta y uno de Tefal fueron los que más tardaron en alcanzar su temperatura máxima.
0: Y hablando de temperatura, el control del calor es clave para no arruinar tus prendas. En nuestras pruebas, un modelo de Oster y uno de Rowenta no lograron distribuir la temperatura de manera uniforme en toda la suela.
1: También deberás tener cuidado al planchar telas delicadas con un modelo de Black & Decker, Chi, Mainstays, Oster y 2 modelos de Hamilton Beach, ya que presentaron variaciones térmicas importantes al cambiar sus ajustes de calor.
0: Además, toma en cuenta que un modelo de Hamilton Beach y las versiones Etna y Sakura Steam de Taurus requieren más pasadas para quitar las arrugas.
1: Y mucha atención al etiquetado, ya que 20 de 23 modelos analizados incumplen la norma oficial mexicana. Esto porque no presentan la información comercial completa en sus empaques, instructivos o garantías. Revisa muy bien lo que compras.
0: Un detalle que llamó mucho nuestra atención es cómo se relaciona el precio con la calidad. A veces creemos que invertir más garantiza el mejor equipo, pero comparar opciones nos puede dar grandes sorpresas.
1: Por ejemplo, en el mercado puedes encontrar un modelo de Rowenta y uno de Chi que rebasan los $2,000, obteniendo en el laboratorio calificaciones de bueno y muy bueno.
0: Mientras que, por el lado de las opciones más económicas, un modelo de Taurus y otro de Black & Decker, que rondan los $300, alcanzaron la excelencia en su desempeño.
1: Al final, la mejor plancha no es necesariamente la más costosa o la de diseño más llamativo, sino aquella que se adapta a tu ritmo de vida, cuida tus prendas favoritas y se ajusta a tu presupuesto.
2: La información completa de este estudio de calidad la puedes revisar en la Revista del Consumidor en su versión digital y su versión impresa.
3: Revista del Consumidor.
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1: Hola, ¿qué tal? Excelente mañana. Muy buenos días. ¿Cómo están todos ustedes? Nuestros queridos radioescuchas en esta mañana ya de sabadito, oiga, sabadito 10 de octubre. Bienvenidos todos a este espacio informativo, este espacio de noticias. Me da muchísimo gusto estar esta mañana con ustedes. Mi nombre es Viviana Martínez. Los voy a estar acompañando hasta las 9 de la mañana y seguido pues tenemos el encuentro con el alcalde. También saludándolos a nombre de mi compañera Dani García, que el día de hoy pues tuvo que ausentarse de esta estación de radio, pero seguramente el lunes por aquí la tendré.

ahí haciendo el quehacer, porque vi ahorita que venía ya de camino, veía gente afuera barriendo el patio, la calle ahí a su casa, gente que pues ya venía caminando, y no sé, probablemente al trabajo. Así que ustedes que nos están escuchando, muchísimas gracias por sintonizarnos, sobre todo el sábado, le digo que muchos aprovechan para dormir un poquito más tarde. Muchísimas gracias, así que espero que se me envíen su mensaje al 649-101-1010, porque ya estamos iniciando con este espacio de noticias. Muchísimas gracias de verdad a todos y cada uno de ustedes. Platicarles que hoy, 10 de octubre, estamos celebrando el santo de Jerón, Ugolino y Paulino. Así que muchas felicidades para ustedes y quienes también están cumpliendo años como yo, porque déjenme les digo que hoy pues estoy celebrando mis poquitas primaveras. Así que bueno, pues el día de hoy es de fiesta, hay que festejar, hay que agradecer a Dios por un año más de vida, sobre todo de salud. Y pues que, mire, yo sola me estoy diciendo muchas bendiciones y que todo lo bueno para mí en la vida llegue. Y pues vamos a iniciar, así estamos iniciando. Les comento que llevamos 282 días recurridos. Vamos en la semana 41 del 2026, las efemérides para el día de hoy. Hoy 10 de octubre, pero de 1824, toma posesión como primer presidente de México el general Guadalupe Victoria. También en un día como hoy, pero de 1968, nace Ariel de la Peña, escultor mexicano. Y esas son las efemérides que tenemos para el 10 de octubre. Toma de posesión del primer presidente de México, Guadalupe Victoria. Fíjese, el día de mi cumpleaños y no me sabía lo que celebrábamos las efemérides del día de hoy. Es que cuando no lee uno, de verdad que no pone, no sé, no le pone una atención. A lo mejor tenemos ahí muchas veces el almanaque en la cocina, que en el refri. Nada más vemos qué día es, sábado, domingo, en el numeral, y nunca checamos de verdad que las efemérides que celebramos en este día. Oiga, pues bienvenidos todos a este espacio de noticias. Gracias a toda la gente, le comento nuevamente que nos está sintonizando a través de la frecuencia 91.1. Excelente mañana y pues también deseándoles un excelente día, un excelente fin de semana. Vamos a iniciar con la noticia, con la información en esta mañana y a ver, por acá tenemos ya nuestros primeros mensajitos antes de iniciar con la noticia. Gatando un poquito mala la garganta, así que le pido una disculpa si de repente me va a escuchar toser. Dice: hola, buenos días, ¿cómo amaneció? Que tenga un bonito día, excelente fin de semana. Bendiciones a todos sus sueños que se hagan realidad. Muchísimas gracias, Junior. Te mando un abrazo. Gracias por tus bonitos deseos. Excelente mañana también para ti. De verdad, muy agradecida con todos ustedes. Y pues vamos a iniciar con la información, con la noticia de esta mañana. Vámonos con hasta Guasapares. Aseguran camioneta robada en Estados Unidos con cartuchos de grueso calibre y semillas de marihuana en Guasapares. Elementos de la Fiscalía de la Secretaría de Seguridad Pública del Estado aseguró una camioneta con reporte de robo en Arizona, en Estados Unidos, así como diversos objetos y materiales relacionados con un armamento y presuntas sustancias ilícitas en una intervención realizada en la zona serrana de Temoris, en el municipio de Guasapares. De acuerdo con la información proporcionada, los agentes efectuaban recorridos de vigilancia por tierra y aire mientras brindaban seguridad a personal del Instituto Estatal Electoral cuando detectaron una camioneta en circunstancias sospechosas. Al aproximarse las unidades terrestres, cuatro hombres descendieron del vehículo y huyeron a pie hacia la zona de la vegetación, aprovechando las condiciones del terreno. Hasta el momento, pues no se ha informado sobre su detención. Durante la inspección de esta camioneta, perdón, los elementos localizaron aproximadamente 250 cartuchos de distintos calibres, incluidos municiones .50, también armas tipo AK-47, además de cargadores, cuatro chalecos antibalas, tres placas balísticas y cerca de 2 kilogramos de semilla, presuntamente de marihuana. Asimismo, se estableció que la unidad contaba con reporte de robo en el estado de Arizona desde el 2025. Tanto el vehículo como los objetos asegurados fueron puestos a disposición de la Fiscalía General
de la República, esto en Ciudad Cuauhtémoc, Chihuahua, para las investigaciones correspondientes y pues deslindar responsabilidades

También las autoridades competentes continúan con las indagatorias para esclarecer estos hechos e identificar a las personas que huyeron de este lugar. Esto pues en Guasapares, donde fueron asegurada esta camioneta con armamento, con cartuchos útiles, semillas de marihuana y que ya fueron asegurados y puestos a disposición de la Fiscalía General de la República. 7:05, continuamos con más información, más noticia en esta mañana. Oiga, si usted pues es médico y que diga, no, pues no hay trabajo, pues déjeme le digo que hay una oportunidad laboral. En Baborigame se encuentra abierta una convocatoria para la contratación de un médico que brinde atención a los habitantes de Baborigame en el municipio de Guadalupe y Calvo. De acuerdo con información difundida, las personas interesadas deben contar con una cédula profesional y enviar su currículum al correo habilitado para este proceso. La convocatoria pues busca atraer a profesionistas de la medicina interesados en brindar el servicio a la comunidad en la Sierra Tarahumara. Se invita pues a los médicos que cumplan con este requisito a comunicarse para solicitar más información sobre la oportunidad laboral, así como a la ciudadanía a compartir esta información para que llegue a quienes puedan estar interesados. Puede usted ver esta convocatoria, el correo y todos los requisitos a través de nuestra página, La Patrona de Huachochi Noticias. Así que si usted por ahí tiene que el hijo, que el sobrino, que pues vive, es de aquí de la sierra, pues hay una oportunidad laboral ahí exactamente en Baborigame, en el municipio de Guadalupe y Calvo. Por si usted está interesado, pues mande su currículo y pues ojalá y se le dé la oportunidad. 7:06, tenemos mensaje. Feliz cumpleaños, Vivi, Dios la bendiga, muchos años más de vida, un fuerte abrazo. Muchísimas gracias, de verdad les agradezco de corazón. Muchísimas gracias por sus bonitas palabras y sus felicitaciones. Así será. Hay que decretarlo para que me dé muchos años más de vida y continuemos a través de estos micrófonos comunicándonos con ustedes, llevándoles información y pues sobre todo haciéndoles un día más ameno. Muchísimas gracias, le mando un saludote, excelente mañana. Vamos a continuar, 7:07. Oiga, pues ya se encuentra activa una pesquisa para localizar a Dolores Cruz Zafiro, también identificada como Dolores Cruz Vázquez, de 16 años de edad, quien se encuentra con reporte de desaparición en el municipio de Cusiguiriachi, aquí en el estado de Chihuahua. De acuerdo con la pesquisa oficial, Dolores nació el 31 de mayo del 2010 y es originaria de Huidabo, municipio de Bocoina. La fecha de desaparición se estableció el día 15 de agosto del 2026, mientras que el reporte de las autoridades se realizó, fíjese, hasta ahora el 8 de octubre. ¿Por qué esperarse tanto? Pregunto yo, ¿por qué esperarse tanto para poner el reporte de la desaparición de alguien? Oiga, más cuando es una jovencita, mire, tan solo 16 años que está ausente desde agosto y apenas hasta ahora, el 8 de octubre, se interpuso la denuncia ante las autoridades. La información difundida señala que tuvo comunicación con ella durante los primeros días de septiembre, sin embargo, desde entonces se desconoce su paradero. Las señas particulares de Dolores mide aproximadamente unos 57 metros, pesa 50 kilogramos, es de complexión delgada, tez trigueña oscura, cabello castaño oscuro, lacio y abundante, tiene ojos de color café oscuro y alargados. Entre las señas particulares se encuentran el ojo izquierdo desviado y una cicatriz en forma de borde en la parte superior de la ceja izquierda. Al momento de su desaparición, la vestimenta que llevaba es desconocida, así que si usted tiene alguna información que ayude a localizarla, se le pide a la población pues que puede hablar al 911, que es el número de emergencias, 089, alguna denuncia anónima, o también a la comisión de búsqueda al 11343 para cualquier dato. Usted también puede consultar esta pesquisa a través de la página oficial de la Fiscalía General del estado de Chihuahua. Recuerde que cada dato puede ser importante, así que ayúdenos a compartir y que Dolores regrese con sus seres queridos. La pesquisa también, la fotografía y pesquisa, la puede ver a través de nuestra página, La Patrona de Huachochi Noticias, para que nos ayude, por favor, a compartir esta información, esta pesquisa, y que pueda llegar a muchas personas que a lo mejor puedan llegar a tener
algún dato importante para poder localizarla. Así que, pues ojalá y así sea, comparta, por favor. 7:10 a.m. Vamos a continuar. Tenemos mensajito y muchísimas gracias a la gente que ya se está comunicando, que desde temprano, pues ya anda, con el tacita de café, con el té, con un panecito, provechito de verdad. Dice, hola, buenos días, Viviana, que Dios le guarde muchísimos años, que Dios le guarde y que nos siga dando noticias. Saludos, póngase las mañanitas con las ardillitas. Le mando un fuerte abrazo, soy una amiga, Aide Rodríguez. Muchas gracias, Aide. Claro que sí, ahorita nos vamos a consentir a todos los cumpleaños. También le mando un saludo muy especial para mi sobrino Ángel, que también hoy, al igual que yo, pues está cumpliendo años. Él como 20, está bien jovencito. Le mando un saludote, seguramente más tarde nos vemos y por ahí vamos a andar festejando. Muchísimas gracias. Oiga, y sí, por acá nos dicen, oiga, ¿qué pasó con el clima? Pues se fue el clima. Oiga, no, vamos a ver con el clima. De verdad que, pues, mire, ahora sí que me agarré con la noticia. Vamos con el clima, iniciamos con Guadalupe y Calvo el día de hoy. Tenemos una temperatura ya de los 11 grados centígrados, una mañana completamente soleada para el día de hoy, con probabilidades de lluvia que van desde un 30 hasta un 60% a partir de las 4 de la tarde. La máxima para Guadalupe y Calvo estará alcanzando los 22 grados centígrados. Nos vamos hasta Valleza. Valleza, el día de hoy tenemos una temperatura de los 13 grados centígrados, una mañana completamente soleada para el día de hoy, sin probabilidad de lluvia. No hay probabilidades de lluvia para Valleza y la máxima estará alcanzando los 28 grados centígrados. Para Batopilas, el día de hoy tenemos una temperatura ya de los 19 grados centígrados, una mañana completamente soleada, con probabilidades de lluvia del 20% solamente. La máxima para Batopilas el día de hoy estará alcanzando los 31 grados centígrados. El municipio de Urique ya marcando los 17 grados centígrados. Una mañana completamente soleada, sin probabilidad de lluvia. No nos va a llover el día de hoy por el municipio de Urique. La máxima estará alcanzando los 31 grados centígrados. El municipio de Morelos ya con una temperatura, permítame aquí un segundo, de los 19 grados centígrados, una mañana completamente soleada para el día de hoy, también sin probabilidad de lluvia. La máxima para el municipio de Morelos estará alcanzando los 33 grados centígrados. Nos vamos hasta el seccional de Baborigame. El día de hoy ya tenemos una temperatura de los 12 grados centígrados, una mañana completamente soleada, sin probabilidades de lluvia. No hay probabilidad de lluvia para el día de hoy, la máxima estará alcanzando los 24 grados centígrados. Nonuaba, buenos días, Nonuaba. El día de hoy ya tenemos una temperatura de los 12 grados centígrados, una mañana igual completamente soleada, con intervalos nubosos a partir de las 4 de la tarde, sin probabilidad de lluvia para Nonuaba, y la máxima estará alcanzando los 27 grados centígrados. San Juanito, el día de hoy el termómetro marcando los 9 grados centígrados, oiga, bastante fresco, una mañana completamente soleada y intervalos nubosos a partir de las 2 de la tarde, pero tampoco tenemos probabilidad de lluvia para San Juanito. La máxima estará alcanzando los 21 grados centígrados. Y cerramos con nuestro municipio. El día de hoy tenemos ya una temperatura de los 10 grados centígrados, una mañana completamente soleada para el día de hoy, intervalos nubosos a partir de la 1 de la tarde, pero también igual sin probabilidad de lluvia. Así que, bueno, pues ahí está el clima. Muy poca probabilidad de lluvia, pero déjele platico que en los próximos días, pues este huracán Simón que viene azotando por ahí las costas del Pacífico, seguramente pues nos va a llegar algo de lluvia. Y sería, déjeme le digo de una vez, sería para la próxima semana que nos estará, si no me equivoco, llegando un poquito de lluvia a la Sierra Tarahumara debido a este huracán que se está intensificando y que está azotando pues algunas costas ya del Pacífico. Para el lunes, dice que para el lunes tenemos un 60% de probabilidad de lluvia y martes igual. Así que pues vamos a esperar cómo va evolucionando este huracán. Y recuerde que el pronóstico es impredecible. Hoy puede estar, ahorita nos puede hacer calor, más tarde nos puede llover y el pronóstico puede cambiar en cuestión de horas. Así que pues estar bien al pendiente.
Ay, muchas gracias. Seguimos aquí con las felicitaciones. Dices, buen día, Viviana. Felicidades por este día de su cumpleaños. Deseando que Dios le colme de bendiciones y que la pase muy bien en compañía de su apreciable familia. Lo escucho todos los días desde Krill. Un fuerte abrazo. Muchísimas gracias a Krill, a todo el municipio de Bocoina. Muchas gracias por sintonizarnos a diario. Les mandamos un abrazo, un saludo. Ojalá que pronto pueda ir allá a dar la vuelta. Me gusta mucho ahí ir a visitar Krill, las Barrancas, Cusarare, todos estos lugares tan maravillosos que tienen también. Le mando un fuerte abrazo y muchísimas gracias por sus lindos comentarios. Oiga, pues, a petición de la gente, a ver. A ver, vamos a ver, vamos aquí a buscarnos las mañanitas. ¿Qué dijeron? ¿Las ardillitas? ¿Las ardillas? Y sí, oiga, sí están. Oiga, le mando un saludote también a usted si usted está celebrando su cumpleaños, alguna fecha especial. Muchas, muchas, muchas felicidades. Le mando un fuerte abrazo igual a mi sobrino Ángel, que también hoy está de manteles largos. Un fuerte abrazo y que Dios lo colme de bendiciones y excelente día. Le digo que seguramente más tarde nos estaremos viendo y festejaremos juntos. Así que muchísimas gracias. Vámonos con estas mañanitas muy apreciables.

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1: Siete de la mañana con 22 minutos, ya 7:22, regresamos ya después de este pequeño corte. Muchísimas gracias, tenemos mensajes. Hola, buenos días, para preguntar cuándo estarán apuntando lo de la beca Benito Juárez y de Madres Trabajadoras, por si alguien sabe. A ver si alguien sabe, que nos informe, que nos diga ahí para contestarle a nuestra amiguita, si alguien de la Secretaría de Bienestar nos está escuchando, que nos platique y nos diga, que nos saque esta duda, cuándo se estarán anotando para la beca Benito Juárez. Híjole, y si no nos informan, pues sí, hay que acudir ahí directamente a las oficinas a pedir información, ¿sale? Así que bueno, pues es de la manera que te puedo ayudar. 7:23, vamos a continuar con más información, más noticia en esta mañana. Fíjese, pues este caso que seguramente usted ya lo vio a través de las redes sociales, un caso que ha llamado bastante la atención, sobre una madre que acusó a un maestro suplente de presunto acoso tras pedir un croquis de su casa a la escuela, esto en Veracruz. La mujer aseguró que el docente habría solicitado información personal a las alumnas. El profesor sostiene que solo se trata de una actividad escolar. Esto en Martínez de Torre, en Veracruz. El caso de una madre de familia que denunció al maestro suplente de su hija por un presunto acoso, pues ha generado controversia a través de las redes sociales, luego de que el docente solicitara a los estudiantes elaborar un croquis del recorrido de su casa a la escuela. De acuerdo con la información publicada en medios de comunicación el 9 de octubre, la madre, identificada como Karina, señaló que la solicitud le pareció una forma de obtener datos personales de las alumnas. Durante la entrevista, la mujer afirmó que el profesor había mostrado actitudes que consideró inapropiadas hacia tres estudiantes, entre ellas guiñarles el ojo, tocarle la barbilla y verlas, y acercarse demasiado cuando les explicaba los temas en clase. La madre también manifestó su inconformidad por la atención recibida al acudir a presentar su queja y por el cambio del maestro, el suplente, el cual aseguró no fueron informados oportunamente. También, asimismo, hizo señalamientos contra el director del plantel, a quien acusó de presuntas conductas de acoso hacia maestras, madres de familia, incluso hacia ella misma. Esta, por su parte, el docente sostuvo que el croquis formaba parte de la actividad una actividad académica. Según la versión, el conflicto pues se había originado después de que llamó la atención a varias alumnas por ausentarse durante el ensayo escolar relacionado con las actividades del 2 de noviembre. También el profesor negó haber amenazado o tratar de alguna manera ofensiva a las estudiantes y atribuyó las acusaciones a ese desacuerdo. Esta, hasta la información consultada, no había dado a conocer públicamente la resolución judicial ni una postura oficial de las autoridades educativas que permitan confirmar los señalamientos. El caso mantiene abiertas dos versiones distintas sobre lo ocurrido, por lo que pues era importante conocer el resultado de las investigaciones correspondientes y la respuesta de las autoridades escolares. La protección de niñas y niños, adolescentes, debe ser una prioridad, al igual que el esclarecimiento de cualquier denuncia mediante procedimientos que permitan determinar las responsabilidades sin anticipar las conclusiones. También, pues aquí es donde está ahora sí que la pregunta, no sé usted qué opine, usted me puede decir, usted considera que la solicitud de elaborar un croquis de la casa a la escuela fue únicamente una actividad escolar, o creen que la madre tiene motivos para sospechar y pedir que se investigue. También, otra de las preguntas que pues ha abierto y que está por todos lados, es si la madre de familia está acusándolo con algún tipo de pruebas. No sé usted qué opine, le digo que bueno, desde que yo recuerdo, ¿verdad? Que estaba yo fíjese, estuve en la primaria, siempre nos pedían esta actividad. No sé usted a sus hijos y también, o no, pero yo creo que sí, que en todas las generaciones yo creo que tenemos este recuerdo de que en alguna clase de una materia nos pedían realizar un croquis. No sé usted qué opine de verdad que esta nota que ha generado bastante polémica, puede usted también ver o leerla a través de nuestra página de la patrona Noticias, para que usted pues nos diga a ver qué opina sobre esta situación. De verdad que ha generado bastante polémica, le comento, a través de las redes sociales se han difundido algunos videos sobre esta situación en Veracruz. A ver, déjeme ver si tengo por aquí las declaraciones. A ver, déjeme checarlo aquí rapidito. Bueno, sí la tenemos. Sí tengo por aquí el video de la señora, pues, que acusa a maestro de acoso. Acoso al pedir un croquis. A ver, déjeme le pongo aquí para ver si nos sale la declaración del maestro. A ver, perdóneme, ahora sí que la vida. A ver, déjeme ver si por aquí lo encontramos rapidito. Esta información, pues, que se dio a conocer ya desde días, ya tenemos que tres días sobre este, con este tema. De verdad, pues, que... pues qué triste. Así que, a ver, los invito a que escuchemos esta información.
2: ¿Por qué pidió un croquis de sus casas? Denuncian a maestro por presunto acoso en Veracruz. Una actividad escolar terminó en una denuncia contra un maestro suplente en Veracruz. Una madre de familia sospecha que pedirles a las alumnas dibujar el recorrido de sus casas a la escuela pudo estar relacionado con presuntas conductas inapropiadas. Pero el profesor tiene otra versión y niega las acusaciones. ¿Qué ocurrió en esta primaria? El caso se reportó en Martínez de la Torre, Veracruz. De acuerdo con los señalamientos difundidos, una madre de familia denunció presuntas conductas inapropiadas y acoso visual contra alumnas. La mujer cuestionó una actividad en la que el docente pidió elaborar un croquis con el trayecto desde sus domicilios hasta el plantel. La madre consideró sospechosa esa solicitud y aseguró que su hija habría sido objeto de una conducta inapropiada cuando el profesor se acercó para preguntarle cómo llegar a su casa. Sin embargo, el maestro rechazó las acusaciones y aseguró que la actividad estaba contemplada en los libros escolares. Según su versión, el conflicto comenzó después de que varias alumnas se ausentaran durante un ensayo relacionado con las actividades del 2 de noviembre. El docente relató que algunas estudiantes salieron al baño, pero no todas regresaron a la actividad. Cuando volvieron al salón por sus mochilas, les llamó la atención y les preguntó dónde habían estado. El profesor sostiene que no las amenazó ni las trató de manera agresiva y atribuye los señalamientos a esa llamada de atención. La controversia también alcanzó la dirección de la escuela, cuya actuación fue cuestionada por padres de familia. Las familias solicitaron la intervención de las autoridades educativas para revisar lo ocurrido y determinar si existió alguna conducta indebida. Hasta el momento, las versiones disponibles no permiten establecer de manera concluyente qué sucedió. La prioridad debe ser proteger a las menores y esclarecer los hechos con una investigación seria, sin adelantar conclusiones. ¿Qué opinas? ¿Cómo deben actuar las autoridades escolares ante una denuncia de este tipo? Te leemos en los comentarios.
1: Oye, pues ahí está esta información. De verdad que muy lamentable estos hechos. A mi punto de vista, según todo lo que he estado leyendo, yo creo que sí estamos por ahí como madre de familia exagerando. A menos de que diga, ¿sabes qué? Tengo las pruebas, pues que se haga la denuncia, que las autoridades hagan lo propio, que hagan las investigaciones. Y si es así, pues que se le... que tenga alguna consecuencia. Y si no, dígame qué consecuencia va a haber para esta madre sobre estas acusaciones. Recordemos que hace tiempo tuvimos el caso de un profesor también que fue acusado de violación hacia una menor de edad, hacia una estudiante. Y la presión social, de verdad, que hizo que este profesor decidiera quitarse la vida, créame que llamó mucho la atención. Y al final de cuentas vimos la declaración de la muchacha, de la joven, donde dijo que no era cierto, que lo había hecho por represalias al haberla reprobado. Entonces, híjole, debe haber mucho cuidado en este tipo de denuncias, que sean pruebas contundentes, que sea algo verídico. Y si es algo verídico, si usted tiene las pruebas, es real estos problemas, pues que se denuncie, que las autoridades investiguen y que se haga lo correspondiente. Pero acusar por acusar, yo creo que también es muy delicado. Leí ayer también un comentario ahí en las redes sociales. Dice, pues ya no les podemos ni encargar tarea, porque los profes ahora lo que quieren es concluir su horario laboral sin que vayan a estar demandados por cualquier situación. De verdad que qué triste. Ahorita voy a buscar la declaración del maestro, lo que contestó a raíz de esta denuncia, estas acusaciones que se le están realizando. Oiga, mientras tanto, voy a ir a un corte, no se vaya, regresamos rapidito.
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1: Siete de la mañana con 38 minutos, ya estamos de regreso, estamos de vuelta después de este pequeño corte comercial. Gracias a quienes continúan con nosotros a través de la frecuencia 91.1, gracias a usted que todos los días está muy al pendiente de esta estación de radio. Pues vamos a continuar con más, vámonos con más. Vamos a ver cómo andamos aquí ahorita con los mensajes en esta mañana. Dice: muchas felicidades, que su voz siga alegrando nuestros días por muchos años más. Dios la bendiga y le siga mandando muchas cosas bonitas junto a su familia. Un abrazo y está invitada a desayunar para que empiece la mañana festejando. Muchísimas gracias, le mando un fuerte abrazo ahí al comal. De verdad que qué gorditas tan deliciosas. Muchas gracias por la invitación. Seguramente por ahí andamos, ahí llegamos de repentito. Muchísimas gracias, de verdad, les agradezco sus bonitas palabras. Y Dios la oiga, que me conceda muchos años más de vida, sobre todo de salud. Les deseo una excelente mañana y me imagino que ya andan bien trabajosas, ¿eh? Así que a echarle ganas y les mando un abrazo enorme a yo todo el personal del Comal. De verdad, muchísimas, muchísimas gracias. Oiga, pues vamos a ver acá tenemos si tenemos mensajitos también. Parece que no. Pues vamos a continuar con la información, con más noticias esta mañana. Oiga, pues vamos a platicar ahora donde entregan pues mejoramientos de vivienda aquí en la colonia El Salto, aquí en el municipio de Huachoche. El gobierno municipal, a través de la Dirección de Obras Públicas, realizó la entrega formal de mejoramientos de vivienda en la colonia del Salto como parte de las acciones orientadas a mejorar las condiciones habitacionales de las familias del municipio. El acto fue encabezado por Adrián Payar, director de Obras Públicas, quien estuvo acompañado de la síndica municipal, la maestra Silvia Caro Hernández, también la licenciada Wendy Subías, encargada del presupuesto participativo, así como las regidoras Rosario González y Gloria Cázares. Con esta entrega, el gobierno municipal da seguimiento a proyectos enfocados en el mejoramiento de viviendas y las condiciones de vida de las familias de Huachoche. Vimos que en esta semana pues ya se han entregado tanto en la colonia del Salto como en la colonia Obrera estos mejoramientos de vivienda que verdad pues vienen a dignificar un poquito más nuestra vida, nuestra colonia. Así que pues enhorabuena, que se siga trabajando por el bien de nuestro municipio. Oiga, y también pues es reconocer el trabajo que se están haciendo. Ya iniciaron el rastreo de calles, ya vemos algunas calles que ya están siendo reparadas, así que pues se sigue trabajando. Le mando por cierto un saludo a Adrián Payán, que pues seguramente anda a gorro con todo esto, ¿eh? Las peticiones del arreglo de las calles, pues que yo creo que son de una de las peticiones que ahorita, de las urgencias que más nos están, que nos está ahora sí que dando carrilla lo de las calles. Así que pues bueno, y al parecer pues no nos ha llovido, ya como que el agua nos está dando un poquito de tregua y pues aprovechando para iniciar, lo comentaba el alcalde el miércoles, sí, en la plática que tuvimos, pues donde se iniciaba oficialmente con el rastreo de calles. Y que pues bueno, hay que, si usted por ahí su calle está también en pésimas condiciones, mande su mensaje, pongan su reporte ahí en Obras Públicas, seguramente, yo les aseguro que la agendan para que se les dé pues ahí ese mantenimiento a la calle de su colonia, de su casa o la calle que realmente lo necesite. Vamos a continuar, 7 de la mañana con 41 minutos. Oye, pues el día de ayer, la gobernadora del estado de María Eugenia Campos Galván anuncia cambios en la Fiscalía y Seguridad Pública de Chihuahua. Gilberto Loya quedará al frente de la Fiscalía como encargado del despacho, mientras que Luis Ángel Aguirre pues asumirá la titularidad de la Secretaría de Seguridad Pública Estatal. La gobernadora ordenó cambios principales en las áreas de seguridad del estado con la designación de Gilberto Loya Chávez como encargado del despacho de la Fiscalía General del Estado y de Luis Ángel Aguirre como nuevo titular de la Secretaría de Seguridad Pública Estatal. De acuerdo con la información publicada este viernes 9 de octubre, Loya dejará la Secretaría de Seguridad Pública para asumir temporalmente la conducción de la Fiscalía, cargo que desempeñaba Francisco Sáenz Soto desde la salida del anterior fiscal César Jáuregui Moreno. También por su parte, Luis Ángel Aguirre, quien se desempeñaba como subsecretario del Estado Mayor de la Secretaría de Seguridad Pública del Estado, pasará a encabezar la dependencia encargada de las tareas de seguridad pública en la entidad. El nombramiento definitivo del fiscal aún está pendiente. El procedimiento constitucional contempla la participación del Congreso del Estado, por lo que la designación de Loya como encargado del despacho no equivale a un nombramiento definitivo como fiscal general. También, los movimientos representan una reorganización en la conducción de las instituciones estatales responsables de la Procuración de la Justicia y de la Seguridad Pública. Hasta el momento, la información consultada no permite confirmar que Francisco Sáenz Soto también vaya a continuar como vicefiscal general, por lo que este dato pues quedará pendiente de corroboración oficial. Pero pues bueno, hasta estos movimientos que se dieron hasta el día de ayer fue anunciado también en una rueda de prensa que dio la gobernadora del estado, donde se hicieron estos cambios en la Secretaría de Seguridad Pública, en la Fiscalía General también del estado. Pues ahí está esta información. Toda esta información usted también la puede ver, la puede leer a través de nuestra página La Patrona de Huachochi Noticias. Vamos a continuar con más información en esta mañana. Oiga, pues jóvenes de la región representan a Chihuahua en la Copa Tigres en Monterrey. Dos jóvenes futbolistas, Jaciel Isaí Mariscal Montanés y Gerardo Guzmán Banda, originarios de Tomochi, del municipio de Guerrero, se encuentran participando en la Copa Tigres, donde representan a los Bravos de Cuauhtémoc. Ambos jugadores continúan sumando experiencias en la competencia deportiva, llevando con orgullo pues el talento futbolístico de la región en las tierras regiomontanas. De acuerdo con la información compartida por sus familias, el equipo de Bravos de Cuauhtémoc pues obtuvo una ventaja de 3-1 en un encuentro, mientras que los jóvenes se preparan para continuar con su participación en este torneo. Sus familias pues envían un afectuoso saludo y les desean mucho éxito en cada partido, reconociendo el esfuerzo, dedicación y la pasión en el fútbol. Mucho éxito para Jaciel Isaí Mariscal y también para Gerardo Guzmán, que sigan demostrando su talento y poniendo en alto, sobre todo, el nombre de Tomoche, el estado de Chihuahua, y pues que en próximos años, y si le siguen echando muchas ganas, queremos verlos en las grandes ligas, en un estadio ya jugando profesional. De verdad que hay mucho talento en la Sierra Tarahumara, lo vimos también en días pasados, de otros jóvenes de aquí de Huachochi, pues que ya están participando en el Club Tigres en Parral, en un torneo, y que de verdad que nos da mucho orgullo que sean de nuestro municipio. Les deseamos las mejores de las suertes y que sigan poniendo el nombre de Huachochi muy en alto, y sobre todo pues que sigan cumpliendo esos sueños, ¿cómo? Pues trabajando cada día más en ellos. Así que muchas felicidades, y pues ¿qué le cuento? Vamos a un corte, no se vaya, regresamos.
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1: Siete de la mañana, ya con 51 minutos, 7:51. Vamos a continuar aquí a través de la frecuencia. Creo que ya nueve minutos ya para las 8 de la mañana. Rápido que se va el tiempo, ¿verdad? Así es. Oiga, pues vamos a continuar con más información, noticia en esta mañana. Gracias a toda la gente que está comunicándose con nosotros a través de nuestra línea telefónica 649-101-1010, nuestra línea. Si usted no tiene anotado el teléfono, agarre por ahí un lápiz, apúntelo, ponga el teléfono ahí pegado en el refrigerador para cuando se le ofrezca, lo tiene ahí a la mano, 649-101-1010. Así que muchísimas gracias por continuar. Vamos a con más información, noticia, nos vamos hasta Parral. Obtiene vinculación a proceso imputado por homicidio e intento de homicidio. La Fiscalía del Distrito Zona Centro pues obtuvo la vinculación a proceso del imputado Alejandro R.M. por los delitos de homicidio calificado y homicidio calificado en grado de tentativa cometidos el 26 de octubre del 2025 en perjuicio de dos víctimas masculinas en la colonia Continental. Con datos de prueba, la agente del Ministerio Público de la Unidad Especializada de Investigación de Delitos contra la Vida acreditó la probable responsabilidad del imputado ante el juez de control del Distrito Judicial Morelos. La investigación ministerial establece que el día en mención Alejandro R.M., quien era empleado de la Comisión Federal de Electricidad, arribó a un domicilio donde se encontraban las víctimas y les disparó con un arma de fuego, privando de la vida en el lugar a la víctima con las iniciales de FJRL, mientras que el otro masculino resultó lesionado. La detención del imputado con una orden de aprehensión fue la noche del día 3 de octubre en un domicilio de las calles Grutas Nombre de Dios de la ciudad de Chihuahua. En la continuación de la audiencia inicial desarrollada el día viernes 9 de octubre, el juez de control consideró lo expuesto por la representación social para resolver la situación jurídica del imputado, quien permanecerá bajo medida cautelar de prisión preventiva. Pero recordemos que de acuerdo a las leyes y normas vigentes, los imputados presumen inocentes mientras no se declare su responsabilidad mediante una sentencia emitida por la autoridad judicial. Así que bueno, pues ahí está ya el proceso judicial y pues esperando también a que se dé el dictamen de responsabilidad. 7 de la mañana, ya con 53 minutos, vamos a continuar con más información. Sentencian a 8 años de prisión por abuso sexual en contra de una menor afuera de un local. La Fiscalía Especializada en Atención de Mujeres Víctimas del Delito por Razones de Género y a la familia pues obtuvo una sentencia condenatoria de 8 años de prisión dictada en contra de Cosme R.R. por el delito de abuso sexual agravado. Tras conocer lo expuesto por el agente del Ministerio Público, el ahora sentenciado se apegó al procedimiento especial abreviado aceptando su responsabilidad penal por el delito cometido a una niña entre junio y agosto del 2021 al exterior de un local comercial ubicado en la colonia Quintas Carolinas de la ciudad de Chihuahua. Los hechos por los cuales fue detenido mediante una orden de aprehensión ejecutada por elementos de la Agencia Estatal de Investigación el 16 de septiembre del 2025 en la colonia Nuevo Hipódromo de la ciudad Juárez. El imputado pues solicitó la terminación anticipada de su proceso y recibió ante el juez de control conocedor de la causa penal la sentencia que purgará en el Cerezo, aunado al pago que deberá hacer por la reparación integral del año. Pues bueno, a este sujeto se le dio una sentencia de 8 años de prisión. ¿Usted está de acuerdo que sean 8 años por la violación, fíjese, de una menor? Era una niña completamente, una niña. Y de verdad, pues, híjole, pues a mí se me hace poco. No sé usted qué opine, pero bueno, pues así están las leyes, así está la situación en el caso de este tipo que, pues, abusó de una menor de edad en la ciudad de Chihuahua. Qué lamentable estos hechos, oiga, de verdad que sí. 7 de la mañana con 56 minutos. Vamos con esta nota antes de concluir nuestro primer bloque de noticias. Catean domicilio y aseguran diversos envoltorios de cristal y cannabis a través de la Unidad Especializada de Investigación de Delitos de Narcomenudeo. Pues se localizó droga durante un cateo efectuado en la colonia Lucha Popular de la colonia Infonavit en la ciudad de Chihuahua. En cumplimiento de la orden de cateo, se llevó a cabo ayer el día jueves, perdón, por agentes del Ministerio Público y elementos de la Agencia Estatal de Investigación, con el apoyo de elementos de la Secretaría de la Defensa Nacional, derivado de seguimiento de una denuncia anónima. En el domicilio intervenido se localizaron 12 envoltorios de plástico transparente que contenía una sustancia cristalina y granulosa con las características del narcótico conocido como el cristal. También un envoltorio de plástico transparente que contenía una hierba verde seca olorosa con las características de la marihuana. Las sustancias aseguradas quedaron a disposición del Ministerio Público de la Unidad Especializada de Investigación de Delitos de Narcomenudeo para su análisis y la continuación de las indagatorias. Con estas acciones que se realizan de manera permanente y gracias a las denuncias anónimas también, se combate la compra y venta de droga garantizando la seguridad de la población. Bueno, pues ahí está también esta información. Vamos a ver, parece que tenemos por aquí un mensaje. Bueno, esto yo creo que va a ser por ahí una pregunta para encuentro con el alcalde. Ahorita la leemos en el programa. Oiga, pues ya son las 7 de la mañana con 57 minutos. Nos despedimos de este primer bloque de noticias. Los invito para que no se vayan. Continúen con nosotros a través de la frecuencia 91.1, que tenemos más noticia, más información en esta mañana. Así que quédese con nosotros.

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La historia de todos necesitamos ser necesitados. Un árbol solitario crecía entre las arenas calientes del desierto muerto. Las arenas espinosas cubrían el bosque. El sol quemaba sin piedad su corteza, pero el árbol seguía viviendo a pesar de todo. Un día, un halcón sobrevoló el desierto. El halcón vio el árbol y se sentó en su rama. Miró alrededor del desierto y dijo: «Eres un árbol extraño. ¿Por qué sigues viviendo entre estas arenas calientes y muertas? ¿Quién lo necesita?» «Lo necesitas tú», respondió el árbol. «¿Yo?», se sorprendió el halcón. «Yo no te necesito». «Pero si no fuera yo», dijo el árbol, «tendrías que sentarte en la arena caliente en lugar de mis ramas. Si no fuera por mí, alguien, al verte sentado en el árbol solo, diría que nadie te necesita tan bien y te preguntaría para qué vives. Sentado en mis ramas, tú, halcón, ¿crees que te necesito?» El halcón lo pensó y tuvo que dar la razón al árbol. Si no existiera el árbol, el halcón se sentiría solo e inútil en aquel vasto desierto. Del mismo modo, nosotros necesitamos de los demás porque somos seres sociales y vivimos en sociedad. La sociedad es necesaria para cada uno de nosotros, en mayor o menor medida. Pero al final, todos necesitamos de todos.

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1: De la mañana ya con 10 minutos, 8 con 10 minutitos. Muchísimas gracias a quienes continúan con nosotros. Bienvenidos a este segundo bloque de noticia y de información. Estamos ya, le recuerdo, 10 de octubre, estamos celebrando el santoral de Gerón, Ugolino y Paulino. Oiga, ¿por qué no me podrían Paulina? Está bonito, me hubiera llamado Paulina. Sí, ¿verdad? Pues es que antes se acostumbraba que el día que caía que decía el almanaque, así le ponían a los hijos. Híjole, por eso hay unos nombres muy exóticos, de verdad, ¿eh? Así que bueno, pues muchas felicidades para usted que lleva estos nombres, la celebración de su santo, su cumpleaños. Le mando un abrazo, le comento a mi sobrino Ángel que también está celebrando su cumpleaños y por supuesto pues a sus servilletas que también anda ya, no sé si cumpliendo un año más de vida o cumpliendo un año menos, yo creo que son menos, un año menos de vida, ¿verdad? Pues se nos va el tiempo rapidísimo. Oiga, pues ya a las 8 de la mañana con 11 minutos vamos a continuar con más información, más noticia en esta mañana. Vamos con hasta Mazatlán. Dos riñas en menos de 24 horas dejan 12 muertos en el penal de Mazatlán. Investigan pues algunas fallas de seguridad. Un niño de 2 años murió durante el primer enfrentamiento y otras 11 personas perdieron la vida en hechos ocurridos dentro del centro penitenciario El Castillo. Las visitas fueron suspendidas y organismos de derechos humanos exigieron medidas urgentes. Fue este 9 de octubre, 2 enfrentamientos registrados en menos de 24 horas dentro del centro penitenciario El Castillo, ubicado en Mazatlán, que dejaron un saldo de 12 personas fallecidas y decenas de familiares en incertidumbre ante la suspensión de las visitas y las investigaciones en curso. La violencia comenzó el día 8 de octubre, cuando una riña entre internos derivó en detonaciones de arma de fuego en los módulos 4 y 5 del reclusorio. El saldo oficial inicial fue de 10 personas muertas, 9 intentos y un niño de 2 años que se encontraban en el lugar durante la visita familiar. También, además, 17 personas privadas de la libertad resultaron lesionadas. De acuerdo con la actualización difundida por los medios nacionales, la situación volvió a complicarse la mañana del viernes 9 de octubre, cuando se reportó una segunda riña dentro de uno de los módulos. 2 internos murieron, con lo que el número de víctimas mortales ascendió a 12 en ambos episodios. La segunda riña dejó otros 2 internos muertos. La Secretaría de Seguridad Pública de Sinaloa informó que el grupo interinstitucional desplegó un operativo para controlar la situación, proteger también tanto a la población penitenciaria como al personal operativo y administrativo. La Fiscalía General del Estado no fue notificada para iniciar las investigaciones correspondientes. De acuerdo con la información publicada por medios nacionales, los 2 internos fallecieron durante el segundo accidente que presentaban lesiones provocadas por un objeto punzocortante. Las autoridades pues no han establecido públicamente todos los detalles sobre este origen de la segunda confrontación ni posibles responsabilidades individuales. También se investiga cómo ingresaron esas armas al reclusorio. Uno de los puntos centrales de las investigaciones es determinar cómo ingresaron esas armas en el centro penitenciario y de qué manera pudieron utilizarse durante el primer enfrentamiento. El secretario de Seguridad Pública Estatal, Sinué Telles López, destacó que este grupo armado externo hubiera irrumpido en las instalaciones y señaló que los hechos iniciales correspondieron a un enfrentamiento entre internos. Tras el primer episodio, se reportó el aseguramiento de armas cortas calibre 9 milímetros. La Fiscalía también recabó indicios balísticos para esclarecer las circunstancias de muertes y determinar cómo se desarrollaron los ataques. Hasta el momento, pues no se ha informado de manera concluyente sobre la forma en que las armas llegaron al interior del penal. También se suspenden las visitas y familiares exigen información como medida preventiva. Las autoridades suspendieron estas visitas a familiares y solicitaron a los familiares y a las personas recluidas que no acudieran al centro penitenciario, mientras que continúan las revisiones y las acciones de seguridad. También la incertidumbre pues aumentó entre quienes buscaban conocer el estado de sus seres, queridos. Personal de trabajo social del reclusorio quedó encargado de establecer comunicación con las familias de las víctimas y proporcionarles mayor información. En paralelo, pues las autoridades estatales reportaron que 9 de las personas lesionadas durante el primer enfrentamiento recibieron alta médica, mientras que los otros afectados continúan bajo atención hospitalaria, según los reportes publicados pues este viernes. Derechos Humanos advierten sobre la seguridad penitenciaria. Los hechos también colocaron bajo el escrutinio las condiciones de seguridad y la gobernabilidad dentro del Centro Penitenciario El Castillo. La Comisión Estatal de Derechos Humanos de Sinaloa pidió implementar medidas urgentes para garantizar la integridad de las personas privadas de la libertad, los visitantes y el personal que trabaja en las instalaciones. El organismo también anunció acciones de seguimiento de medidas precautorias, además de solicitar una investigación eficaz. A este señalamiento se suma el Diagnóstico Nacional de la Supervisión Penitenciaria del 2025 de la Comisión Nacional de Derechos Humanos, que otorgó pues al centro una calificación de 5.25 sobre 10 y pues documentó diferencias relacionadas con las insuficiencias del personal de seguridad y custodia de gobernabilidad, también la prevención de incidentes violentos y la capacitación. Estas observaciones pues fueron realizadas antes de los acontecimientos de octubre y constituyen antecedentes relevantes para evaluar las condiciones de este centro, aunque por sí solas no establecen las causas directas de los enfrentamientos. La Fiscalía pues busca esclarecer estos homicidios. Mientras continúan las diligencias, las autoridades pues mantienen presencia dentro y fuera del penal y las familias pues esperan información sobre sus seres queridos. La prioridad inmediata es esclarecer las 12 muertes, determinar responsabilidades y garantizar que no se repitan estos hechos de violencia dentro de algún centro penitenciario. La Secretaría de Seguridad Pública de Sinaloa, Comisión Estatal de Derechos Humanos de Sinaloa y reportes de medios nacionales. Esta información es, recordemos, que es lo que se anunció, reportes oficiales hasta el día de ayer sobre este caso donde, pues, lamentablemente pierden la vida 12 internos en este centro penitenciario. Pues de verdad que qué difícil situación y pues debe, ahora sí que, no sé, las autoridades que están haciendo ahí. Debe haber seguridad, debe haber protección. ¿Cómo ingresaron estas armas de fuego adentro del centro penitenciario? No lo sabemos. Vamos a estar muy al pendiente que las autoridades pues realicen las investigaciones correspondientes para que se esté informando. Oiga, pues ya son las 8 de la mañana con 18 minutos. Vamos a ir un corte. No se vaya, regresamos.
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1: De la mañana con 23 minutos, ya estamos de regreso, ya estamos de vuelta. Muchísimas gracias a quienes continúan con nosotros. 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Oiga, y pues si usted anda buscando, ¿qué? ¿Trabajo? Anda buscando trabajo, no encuentra. Oiga, pues mucha atención, hombres y mujeres de Huachochi y sus alrededores. ¿Estás buscando trabajo? Pues esta es tu oportunidad. Se solicita personal para trabajar en el Rancho Libertad con el señor Seferino Anaya en labores de chile, tomate, cebolla, y no se aceptan niños. Así que hay que poner atención, no se aceptan niños. Y lo mejor es que se ofrece transporte gratuito de ida, de vuelta, comida, hospedajes y horas extras. La salida será este miércoles 14 a las 8 de la mañana desde la colonia Los Pinos. Las personas interesadas pueden acudir a anotarse con el señor Alberto Aguirre en la colonia Los Pinos o comunicarse directamente al teléfono 649-104-5476. No dejes de pasar esta oportunidad de trabajo y vámonos a trabajar. Si usted anda necesitado, necesita trabajar, pues esta es la oportunidad. Así que si quiere el teléfono, mándeme su mensajito y le paso más información con muchísimo, muchísimo gusto. Así que ya sabe, vámonos a trabajar. Oiga, pues vamos a continuar. Vamos a ver si tenemos por aquí algún mensaje pendiente. Parece ser que no, ¿eh? Parece ser que no. A ver. Ah, no, acá tenemos un mensaje. Dice, muchas felicidades, Vivi. Le mando un fuerte abrazo. Que Dios la bendiga y que tenga un excelente día. Muchísimos años más de vida y salud. Oiga, muchísimas gracias. Gracias por sus buenos deseos. Gracias por sus mensajitos. De verdad les agradezco bastante y mire, me da muchísimo gusto que este año pues lo esté celebrando aquí trabajando con ustedes. Muchísimas gracias por esos bonitos deseos y esos mensajes que pues no me dejan de llegar. Y también el saludo a mis compañeros que también ya me están aquí mandando mensajitos, a mis hijas que desde tempranito pues ya andan ahí, mamá, te invitamos a desayunar, que te invitamos a esto. Tengo que aprovechar esta porque de esto no hay todos los días, ¿eh? De esto no hay todos los días. Oiga, pues ya a las 8 de la mañana con 25 minutos. Oiga, estábamos hablando sobre este caso en el penal de Mazatlán. Las riñas, la seguridad y las diferencias reveló pues derechos humanos sobre el penal en Mazatlán. Así que vamos a escuchar esta información.
2: Una riña al interior del centro penitenciario, El Castillo, en Mazatlán, Sinaloa, dejó al menos 10 personas muertas, entre ellas un menor de edad que se encontraba de visita. Posteriormente, el viernes 9 de octubre, se sumaron dos personas más sin vida en un nuevo incidente al interior del penal. El incidente ocurrió en medio de un contexto de preocupación por las condiciones del sistema penitenciario mexicano. Un día antes de estos hechos, la Comisión Nacional de Derechos Humanos publicó su Diagnóstico Nacional de Supervisión Penitenciaria 2025, en el que evaluó las condiciones de las cárceles del país. Entre los centros revisados se encuentra El Castillo, que obtuvo una calificación de 5.25 por debajo de una evaluación aprobatoria. El informe señaló deficiencias en áreas importantes, como los servicios de salud, la alimentación, la higiene de las instalaciones y las condiciones de áreas médicas y de cocina. También identificó problemas relacionados con la prevención de violaciones a los derechos humanos y a la atención de incidentes violentos. En cuanto a la seguridad y la organización interna, la evaluación advirtió insuficiencia de personal de seguridad y custodia, presencia de actividades ilícitas y deficiencias en los procedimientos disciplinarios. Además, la CNDH señaló problemas en la atención a mujeres, menores de edad y personas de la comunidad LGBTIQ+, así como falta de actividades deportivas suficientes. En 2025, el centro tenía una capacidad para 1,699 personas. En ese momento, el registro reportaba 1,247 hombres y 42 mujeres privadas de la libertad. Sin embargo, el diagnóstico también reconoció algunos aspectos positivos, como la existencia de actividades laborales, programas de capacitación y acciones para prevenir las adicciones. La evaluación permite conocer las condiciones documentadas del penal antes de la riña, aunque por sí sola no determina las causas del enfrentamiento ocurrido recientemente. ¿Qué medidas consideras necesarias para mejorar la seguridad dentro de los centros penitenciarios? 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
1: Oiga, pues ahí está esta información, de verdad, muy, muy grave la situación pues que se está viviendo en este penal en Mazatlán. Pues lamentables estos hechos y pues ¿qué le puedo decir? Que se hagan las investigaciones correspondientes. No es posible que armas de fuego pues ingresen a los centros penitenciarios, sino no me refiero solamente a este reclusorio en Mazatlán, sino pues imagínese cuántas situaciones se viven que no las autoridades ni siquiera se dan cuenta hasta que pasa algo similar. De verdad que qué triste esta situación. De verdad, pues que están ahí para, es un centro de reinserción, no tiene por qué haber este tipo de armas. Sabemos que los reclusos pues de alguna u otra manera buscan la manera de hacerlo, pero pues no debe de ser de esa manera. Oiga, ya son las 8 de la mañana con 29 minutos. Tenemos información, más noticia, pero después de un corte también tenemos mensajes. Dice, no hay agua en la colonia Fundadores, ya tiene 3 días. A ver, vamos a checarlo si ahí la Junta Municipal de Agua nos está escuchando, personal, que nos hagan de su conocimiento si es qué está pasando en esta colonia, ya 3 días sin agua. Oiga, de hecho, ayer pasé y había una fuga muy grande, probablemente sea por esta situación, así que pues esperamos que se comuniquen con nosotros y nos comenten qué está pasando, cuándo les llegan aguas, se está reparando o qué es lo que está pasando. Así que aquí ojalá nos puedan escuchar. Dice, felicidades, Dios le dé una larga vida al lado de su familia también, que siga llenando de bendiciones hoy y siempre. Después del trabajo tenga el mejor de los cumpleaños, que la consienta mucho y esté muy festejada. Un abrazo a la distancia, Viviana. Muchísimas gracias, gracias por sus felicitaciones. Gracias de verdad por sus buenos deseos y seguramente que sí. Mire, pues la mejor bendición de Dios es estar aquí, tener un trabajo, tener un sustento, tener la comida en la casa, tener a mi familia con vida y con salud. Yo creo que es uno de los mejores regalos y ojalá que pues me siga concediendo estar aquí por mucho tiempo con ustedes, con mi familia y con todos mis seres queridos. Muchas gracias por sus mensajes. Oiga, pero vamos a ir a un pequeño corte. No se vaya, regresamos.
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1: Ocho de la mañana, ya con 35 minutos. Vamos a continuar con más información después de este pequeño corte. Continuamos con información, más noticia. Oiga, pues colapsa el IMSS Morelos, esto en Chihuahua, se suman médicos a la protesta y cierran hospital. La atención de la clínica Morelos del Instituto Mexicano del Seguro Social en Chihuahua Capital se vio afectada en la mañana del viernes debido a las inconformidades de los trabajadores sindicalizados. La protesta pues escaló con la incorporación de médicos y el cierre total del hospital, lo que perjudicó pues a derechohabientes que acudieron a sus citas médicas y a realizarse pues a realizar distintos trámites. Entre las principales demandas del personal se encuentran las mejoras salariales, falta de insumos y materiales médicos, así como la contratación de más trabajadores y especialistas para cubrir las necesidades de atención. También señalaron que ante la falta de personal, algunos empleados deben cubrir turnos adicionales sin recibir el pago correspondiente. Los inconformes manifestaron su descontento con el dirigente sindical Rafael Olivo, a quien señalan de no brindarles el respaldo necesario entre las problemáticas que enfrentan la base trabajadora. De acuerdo con los trabajadores, estas dificultades se han prolongado durante años y las últimas semanas las inconformidades sindicales se intensificaron hasta llegar a las manifestaciones que afectaron los servicios médicos. También la situación generó complicaciones para los derechohabientes que acudieron hasta la mañana a consulta externa, a realizar estudios de rayos X o efectuar algún otro trámite. Según los reportes, el personal de seguridad restringió el acceso a estas áreas, mientras que se permitió la entrada a familiares de pacientes hospitalizados y personas que requieren cuidados especiales, entre ellas pacientes oncológicos. Asimismo, se indicó que los trabajadores de otras clínicas y guarderías del IMSS también se están sumando a estas acciones de protesta, lo que podría extenderse a las afectaciones de otros servicios en la institución. La movilización pues ha generado molestias e incertidumbre entre los usuarios, quienes acudieron a las instalaciones a citas programadas y se encontraron con restricciones para recibir atención médica. Oiga, pues, híjole, de verdad que es un tema bien complicado, porque pues es una manera de manifestarse. Si lo hicieron a la mejor, de la mejor manera posible, comunicación y eso, y no han sido atendidas esas necesidades, pues yo creo que ya lo único que les queda pues es hacer este tipo de manifestaciones. Y como derechohabientes pues debemos también entender que los trabajadores pues deben tener todas las facilidades, herramientas, insumos, pagos de acuerdo a su trabajo, buenos honorarios. Entonces, bueno, pues no sé usted qué opine también. Los apoyan, están de acuerdo que se haya cerrado, porque no dejaron de atender, pero las necesidades que realmente eran urgentes, al igual que estaban trabajando con pacientes que estaban internados, pero pues es una manera de expresar. Ojalá que debido a esta situación, a estas manifestaciones, pues se tenga una solución pronta a todos los problemas que ahorita tiene el Hospital Morelos de la Ciudad de Chihuahua. ¿Quiénes no hemos ido? ¿Quiénes no nos ha tocado a una cita médica en aquel lugar? Que les dan el pase a Chihuahua y que de verdad es complicado porque a veces pues no tienen los insumos, no hay el personal suficiente para atender todas las emergencias. Ojalá que las autoridades pues volteen a ver esta problemática que tiene años viviendo el Hospital el IMSS en la ciudad de Chihuahua. De verdad que es muy, muy, muy lamentable esta situación y vamos a escuchar qué es lo que nos dicen algunas personas que también, aparte de los trabajadores, otras personas más que se están manifestando. Y pues también, déjeme le digo que también hay alguna suspensión de agua tras esta le parece que no me está cargando aquí el internet. Esta situación aparte ha sumado pues esto. Oiga, pues ya son las 8 de la mañana con 39 minutos. Vamos a continuar con la información. Vamos a continuar. No pude cargar aquí este video y ahorita lo vamos a checar a ver qué es lo que pasó con aquí con este video, no se me pudo cargar. Oiga, pues vamos a continuar. Durante recorridos de prevención y de disuasión del delito, elementos de la Agencia Estatal de Investigación recuperaron dos tractocamiones que contaban con reporte de robos sin violencia interpuestos el 14 de septiembre del 2026 en la ciudad de Cuauhtémoc. Los vehículos recuperados son uno marca Fleitler, línea T.70, modelo 2011, en color blanco, sin placas de circulación. El segundo, uno de marca Kenworth, línea T, diagonal 210, mismos que fueron localizados a la altura del kilómetro 29 de la carretera Cuauhtémoc a Álvaro Obregón. Tras revisar sus números de serie, los agentes ministeriales conocieron que esos trailers eran robados, por lo que fueron trasladados a las instalaciones de la Fiscalía del Distrito Zona Occidente para la continuidad de las investigaciones y las diligencias correspondientes. Los agentes ministeriales y acciones de vigilancia por parte de los elementos policíacos de esta representación social se combate pues el robo de vehículos y se logra reintegrar el patrimonio a los ciudadanos afectados. Dos trailers, fíjese, recuperados con reporte de robo. Desde septiembre del 2026, pues ya fueron recuperados por ahí en el seccional de Anáhuac. 8:41 a.m. Vamos a continuar con más información, con más noticia en esta mañana. Espero también, todavía tiene chance de mandarme ahí sus mensajitos, 649-149-101-1010. Es nuestra línea telefónica directo para ustedes, para que me manden su mensaje, ponga su reportito, etcétera, etcétera. Oiga, la Fiscalía General de la República inició una indagatoria por los hechos que la ley señala como delitos contra la salud derivados de un aseguramiento de 93 paquetes con probable cocaína en contra de quien o quienes resulten responsables. La investigación está a cargo de la Fiscalía Especializada de Control Regional a través de la Fiscalía Federal del Estado de Chihuahua, lo cual realiza pues las diligencias necesarias a partir del informe policial presentado por elementos de la Secretaría de la Defensa, de la Guardia Nacional y de la Agencia Estatal de Investigación. También de acuerdo con dicho informe, los elementos aseguraron una camioneta y un remolque en el que localizaron 93 paquetes rectangulares envueltos con cinta canela y con diversos logotipos y leyendas que contenían un polvo blanco y fino con características propias a la cocaína, con un peso aproximado neto de 93 kilos y 883 gramos. Los indicios asegurados fueron puestos a disposición del Ministerio Público de la Federación en Chihuahua y que continuará con esta investigación correspondiente. Estos hechos también ocurridos en días pasados. Oiga, pues ya son las 8:42 a.m. Vamos a ir a nuestro corte. No se vaya, regresamos.
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1: Ocho de la mañana, ya con 46 minutos, ya estamos de regreso, estamos de vuelta en este noticiero. Ya casi llega por concluir nuestro segundo espacio de noticias. Oiga, pues vamos con este caso, oiga, seguramente también usted ya lo vio a través de las redes sociales, medios de comunicación. Sobrevivió a dos inyecciones letales y nadie sabe por qué. Crista Piqué, esta mujer que pues estaba condenada a muerte, y pues sobrevivió a dos inyecciones letales. Esto es lo que sabemos del caso hasta estos momentos.

0: debido al intento de ejecución. Ayer, 30 de septiembre, le administraron dos dosis de inyección letal en una prisión de máxima seguridad de Tennessee. Pero, según sus abogados y los testigos, después de la segunda todavía respiraba. Los periodistas que habían acudido para presenciar su muerte seguían escuchándola roncar. Lo que acaba de ocurrir no tiene precedentes, según Robin Maher, directora ejecutiva del Death Penalty Information Center. Otras siete personas habían sobrevivido a intentos de ejecución en Estados Unidos, pero porque los equipos no habían conseguido acceder a una vena para administrar los fármacos. Según Maher, hasta anoche nadie había seguido con vida después de recibirlos. Krista Pike se convierte así en la primera. Tras el intento fallido, la trasladaron a un hospital. La llevaron a Riverbend para ejecutarla y horas después tuvieron que sacarla para que recibiera atención médica. Ahora, las autoridades tienen que explicar cómo una mujer pudo recibir dos dosis de inyección letal y sobrevivir. ¿Qué pasó dentro de esa sala? Para entenderlo, vamos a reconstruir las horas en las que su ejecución se suspendió, volvió a autorizarse y finalmente se intentó llevar a cabo. Y hay un detalle que ahora cobra otra importancia. Antes de que la sujetaran a la camilla, su defensa ya había advertido de riesgos relacionados con sus venas. Krista está condenada a muerte por el asesinato de Colleen Slemmer. En enero de 1995, Colleen tenía 19 años y ambas eran alumnas de un centro de formación en Knoxville. Pike y dos acompañantes la llevaron hasta una zona aislada, donde la atacaron. Colleen intentó escapar y suplicó por su vida, pero el ataque continuó hasta que Pike la mató, golpeándola con un fragmento de asfalto. Después, Krista mostró a una amiga un fragmento del cráneo de la víctima que había conservado. En 1996, un jurado la declaró culpable y la condenó a muerte. Tenía 18 años cuando cometió el crimen y hoy tiene 50. Tras décadas de encierro y recursos judiciales, ayer llegó la fecha fijada para ejecutar esa sentencia. Sin embargo, desde primera hora, el procedimiento empezó a cambiar. Ayer por la mañana, la ejecución estaba programada para las 10, hora de Tennessee. Aproximadamente una hora antes, un tribunal federal de apelaciones ordenó suspenderla. Los jueces querían revisar una reclamación relacionada con los abusos sexuales que Pike había denunciado sufrir durante su infancia y cómo se habían considerado en su caso. La orden detenía el procedimiento mientras el tribunal examinaba la cuestión. Pero Tennessee recurrió al Tribunal Supremo de Estados Unidos, que horas después levantó la suspensión por 6-3. El estado recuperó la autorización para ejecutarla ese mismo día. Así, después de la suspensión de la mañana, los preparativos se retomaron para la noche. Tres magistradas expresaron su desacuerdo con levantar la suspensión, pero la decisión de la mayoría permitió continuar. Anoche, pasadas las 7, se abrieron las cortinas de la Cámara de Ejecución y los periodistas pudieron ver a Pike en la camilla. Los reporteros habían entrado poco antes en las salas de testigos, según la reconstrucción publicada por The Washington Post. Lo que cuentan hoy procede de lo que pudieron observar desde allí, con una limitación importante. Cuando se cerraban las cortinas, perdían la visión de la cámara, y entonces Krista se quejó de una sensación en el brazo. Según recordó una testigo, sentía que la vena estaba a punto de reventar. Las cortinas se cerraron en dos ocasiones, según informó un canal de televisión local. Durante esos intervalos, los sonidos que llegaban desde la sala eran una de las pocas referencias que tenían los periodistas para saber qué estaba pasando. Según AP, a las 8:26 los testigos informaban de que ya se había administrado la segunda dosis. El protocolo contempla repetir la administración si la persona no ha muerto después de la primera, pero Pike seguía viva. Habían utilizado también esa segunda dosis y todavía no podían dar por completada la ejecución. Sus abogados presentaron una solicitud urgente para detener el procedimiento y reclamar atención médica inmediata. En ese escrito afirmaban que Pike seguía teniendo latido y que se la escuchaba roncar. También denunciaban que estaba sufriendo una agonía innecesaria. La petición que enviaron anoche exigía una intervención inmediata. Querían frenar lo que estaba ocurriendo.
1: Oiga, pues ahí está el caso de Krista Pike, esta mujer que pues sobrevivió a estas dos inyecciones letales, que ahorita está todavía, está pues tiene un estado de salud muy delicado, pero todavía está viva. De verdad que es impresionante. Vamos a estar muy al pendiente también, pues a qué se debe, qué condición tenía que ella haya podido sobrevivir, que haya podido sobrevivir a estas dos inyecciones letales, el cual pues le fueron suministradas en días pasados, pues para realizar su ejecución de esta condena, pues que ya ella tenía 19 años cuando fue sentenciada, y mire, ahorita tiene 50, más de 30 años para poder completar esta ejecución, y pues que al momento de realizarla, pues no se logró este objetivo. De verdad que es impresionante. Hay pues muchísimas cosas que pueden decir, el caso por qué falló, pero pues vamos a estar bien al pendiente, a lo mejor alguna condición de salud que no lo permitió, pues no sabemos en sí, pero ahorita pues está delicada de salud, no sabemos si le va a quedar algunas secuelas, algunas consecuencias, pero pues también vamos a estar muy, muy al pendiente de lo que esté sucediendo. Y pues así, oiga, es como vamos a concluir, pero antes déjeme le digo, rapidito, un aviso rapidito a toda la gente, a hombres y mujeres de Huachochi y alrededores. Si buscas trabajo, pues esta es tu oportunidad. Se solicita personal para trabajar en el Rancho Libertad con el señor Seferino Anaya en labores de chile, tomate y cebolla. No se aceptan niños. Lo mejor es que se ofrece transporte gratuito, ida y vuelta, comidas, hospedajes, horas extras. La salida será este miércoles 14 a las 8 de la mañana desde la colonia Los Pinos. Las personas interesadas pueden acudir a anotarse con el señor Alberto Aguirre en la colonia Los Pinos o comunicarse al 649-104-5476. Oiga, y así concluyo este segundo bloque de noticias. Los invito para que continúen. Tenemos programa Encuentro con el Alcalde, así que vamos a un corte y regresamos.
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0: Hola, hola, muy buenos días, ya a las 9 de la mañana con 23 minutos, excelente mañana. Oiga, pues ya estamos de regreso en este programa Encuentro con el Alcalde y pues ya se encuentra con nosotros el presidente municipal, el ingeniero Pepe Yáñez. Muy buenos días, presidente, excelente mañana y bienvenido.
1: Muy buenos días Viviana, un saludo para todas y todos, pues muy contentos nuevamente de saludarlos con todo el ánimo y pues siempre deseándoles un bendecido día.
0: Así es, oiga, pues dándoles la bienvenida a todos ustedes. Aquí se nos fue como un bajón de luz, se nos apagaron los aparatos, pero oiga, ya estamos de regreso y pues ya estamos aquí listos para platicar, una plática con el presidente, dándonos a conocer pues todos los trabajos que se están realizando. Sabemos que a diario, alcalde, andan trabajando de arriba para abajo, haciendo pues todo lo posible porque nuestro municipio esté bonito y se mantenga siempre como debe de ser, como un hermoso pueblo mágico.
1: Sí, pues trabajando para poder mejorar y voy a empezar con el tema pues que más nos ha preocupado en estos días, que ahorita pues la lluvia nos dio un poquito de tregua y que parece ser que termina el temporal de lluvias, pero ahí viene el hielo, el frío. Entonces, bueno, se vienen otros problemitas, pero pues bueno, siempre agradecidos porque nos llovió bastante. Y eso pues es siempre una bendición, pero bueno, pues vamos a platicarles ahí que ya empezamos con el tema de reparación de calles y caminos, que pues nos tengan poquita paciencia, pero ya traemos ahí dos equipos trabajando en diferentes lugares de nuestra cabecera municipal y pues vamos a empezar a salir también a caminos vecinales, a caminos que van a comunidades para poder mejorarlos lo antes posible, Viviana, vamos a hacer el esfuerzo para que la maquinaria pues nos ayude a arreglar. Hay caminos que hemos estado visitando que todavía tienen mucha agua, entonces vamos a buscar que se drenen un poquito para poder meter la maquinaria, pero pues cuenten con que estamos preparados y estamos trabajando, vamos a atender cada una de las necesidades y que pues igual yo agradecido que hagan publicaciones, por ahí he visto videos que han hecho. Y que bueno, un videito que vi allí que le agradezco mucho a la persona que lo hizo y a los comentarios que hay, pero bueno, con mucha responsabilidad aquí estamos para pues dar la cara con los compromisos que hemos ido haciendo y por ahí vamos a estar trabajando para por lo pronto mejorarles el camino al acceso a la a escuela Cuitláhuac, a esta zona que pues sabemos que hay mucho tráfico. Y que, pues bueno, próximamente pues estaremos también buscando la forma de cumplir el compromiso de dignificar el acceso a esta escuela y al kinder que está también ahí pegado para que nuestras niñas y niños tengan pues esa entrada a la escuela de una manera digna. Le repito, no se nos olvidan los compromisos, simplemente pues bueno, avanzamos conforme el recurso nos lo permite, pero vamos a por lo pronto mejorar ahí el acceso a esta escuela con las terracerías y ya por ahí entrando el año estaremos ya trabajando para la pavimentación. Había necesidades como accesos principales a la ciudad, como lo es la calle Agua Blanca o la que va a la carretera Agua Blanca y que ahorita se está pavimentando. En la entrada, por supuesto, la entrada ya estaba muy deteriorada y ahorita pues ya estamos ahí haciendo trabajos para pavimentarla, un proyecto muy padre que va a tener un camellón con árboles gigantes, va a tener su alumbrado, vamos a simular unas grecas en el camellón y pues vamos a hacerlo ya de cuatro carriles del acceso entre glorietas. Entonces, bueno, creo importante el que ojalá y nos entiendan que pues nos esforzamos para poder atender las necesidades. Pero con la visión de lo que queremos que Huachochi sea en un futuro, pues estamos trabajando para dignificar accesos, calles principales, dignificar accesos a escuelas y pues ahí vamos, poco a poquito, no se me desesperen y con todo gusto vamos a estar cumpliendo los compromisos.
0: Yo creo que sí, alcalde, es importante lo que dice, es que la gente tenga un poquito de paciencia, de verdad que se está trabajando. Yo creo que ahora sí que a todo lo que ha para tener esas calles pues un poquito mejor ahora que lo ha dicho, el agua pues ha dejado trabajar, pero pues también tengan, hay que ser conscientes de que pues eso, yo creo que la mayoría, todo mundo queremos que nos den ahí una arregladita a nuestra calle.
1: Sí, no, y es bien comprensible, créanme que hemos visualizado pues la problemática que hay y que nos generó tanta lluvia, pero pues bueno, yo creo que siempre hay que anteponer lo positivo de lo que nos deja el agua.
0: Claro.
1: Y las complicaciones, pues hay que resolverlas, hay que entrarle de lleno. Y pues lo he platicado mucho allí con Adrián, que está en obras públicas, y le digo, Adrián, pues a esforzarnos todo lo que podamos. Yo quiero enviarle un saludo a todo el equipo de maquinaria allí encabezado por René, que se esfuerzan al tope para trabajar desde mantener en buenas condiciones la maquinaria, desde el poder atender las necesidades de las diferentes zonas. Y pues bueno, ahí vamos, poco a poquito. También agradecerle al gobierno del estado porque estamos por recibir ahí maquinaria que va a venir a ayudarnos a complementar la reparación de caminos. Y pues bueno, que sepan que estamos abocados a poder cumplir y poder dignificar nuestros caminos.
0: Dice, buen día, presidente. Felicidades por el trabajo realizado. Ayúdenos con el camino a Tonashi. Está casi también intransitable.
1: Claro que sí, con mucho gusto vamos a trabajarlo pronto. Les repito, pues no lo habíamos hecho porque pues el tema de las lluvias no nos lo permitía, pero pues bueno, ya estamos ahí en una programación para que se atiendan todos los caminos.
0: Bueno, oiga, también si usted me quiere enviar el mensaje 649-101-1010, algún reporte, algo que quiera consultarle al presidente, o simplemente pues enviar el saludo también.
1: Que nos inviten a desayunar también se vale, ¿verdad, Viviana?
0: Sí, va, ¿cómo que nomás pedir? No sé, ¿cómo que nomás pedir? También díganme, vénganse a las de harina con frijolitos
1: de perdida. Las de harina, hombre, ya se extrañan, hay unas de harina recién hechas.
0: No, y la gente desde temprano, presidente, nos empiezan a mandar fotos de que ya estoy haciendo tortillas, de que ya a las 6:30 de la mañana ya están con el desayuno. Híjole, la verdad que pues tenemos aquí en Huachuchi gente bien chambeadora, bien comprometida, bien trabajadora. Y pues de eso se trata. Así que esperamos la invitación al desayuno también. Oye, pues también, platicando, alcalde, también se está trabajando pues en el bacheo de calles de aquí de Huachuchi.
1: Sí, sí nos llegaron alrededor de 400 bultos de asfalto frío que ahorita estamos pues trabajando en reparar lo mejor posible los baches de algunos tramos pues carreteros. Muy importante también platicarles, hombre, pues ahí el tema de la carretera que va rumbo a Nonoava, ese tramo pues hemos estado ahí gestionando, estamos siempre tocando puertas para que sea atendido. Es un tramo que está asignado a gobierno federal. Y pues bueno, por ahí esperemos si nos puedan ayudar a repararlo, porque pues bueno, es una necesidad muy importante. Se ha trabajado ya en el tramo de Valleza a Huachuchi, que ya vemos que están aquí de la glorieta adelantito ya con material y ya trabajando, que se va a dejar esa carretera nueva. Pero bueno, pues esperemos si nos puedan ayudar con ese tramo, que es de Nonoava a Arroyo Hondo, que es lo más complejo. Y que pues podamos repararlo para transitar. Créanme que pues las gestiones las hemos estado haciendo y pues esperemos y tengamos resultados pronto.
0: ¿Hasta ahorita no ha habido alguna respuesta, alcalde, sobre este tema?
1: No, la verdad que hasta ahorita pues no hemos tenido noticias. Esperemos y pues nos ayuden ahí también a repararlo, pero pues bueno, en cuanto haya noticias pues también se las comunicamos.
0: Sí, porque es uno de los temas, yo creo que también nos comenta la gente, pero bueno, también comprendemos que pues es un tramo, como usted lo comenta, de gobierno federal y que ahora debido a estas lluvias, híjole, está de verdad sí, que en pésimas condiciones.
1: Sí, está muy muy complejo ahí el tema.
0: Bueno, oiga, pues de verdad que pues se sigue trabajando, gestionando para que se nos arregle esta carretera. No ha habido respuesta, pero pues ojalá que pronto y con ayuda de todas las autoridades y el trabajo en conjunto pues se pueda realizar algo en esta carretera que de verdad pues nos surge a los que transitan sobre todo a diario por estas carreteras.
1: Sí, no, y también agradecer, creo que de gobierno federal pues hay programas que están funcionando, que hemos visto que están haciendo tramitos pues de caminos artesanales, que están trabajando en el programa de del recurso que se les da a las comunidades. Y pues bueno, hay que agradecer. Yo creo que no es siempre nada más pedir, y de verdad es que pues se agradece el que nos apoyen como municipio en los diferentes programas.
0: Así es, oiga. Pues también, alcalde, pues vimos también que esta semana ya se hicieron la entrega de este mejoramiento de vivienda en varias colonias, como lo es El Salto, la colonia obrera de aquí de la cabecera municipal.
1: Sí, sí, pues el trabajo pues sigue con el mejoramiento de vivienda, y pues hemos logrado pues llegar a diferentes colonias de aquí de cabecera municipal, como es La Obrera, Huizarochi, como es El Salto, entregando en estas colonias pues arriba de 80 viviendas mejoradas. Y pues bueno, ahí vamos. Este programa sigue abierto, se sigue trabajando en comunidades también, desde Cusar, Arebasí, Guaren, Orogachi, Choguita, y pues ahí vamos avanzando poco a poquito, y que pues este programa pues sea algo insignia para nosotros, el poder ayudar a las necesidades de las familias en sus hogares.
0: De verdad que es uno de los apoyos que yo creo que la gente, alcalde, solicita más, el mejoramiento de vivienda, sobre todo pues a esas personas que realmente lo necesitan.
1: Sí, el que se genere empleo, que se genere el mejoramiento de imagen urbana, el dignificar los hogares al interior. Y pues bueno, es un programita muy noble que de veras lo han gestionado muchas personas, lo han solicitado, y pues bueno, de veras que vamos a buscar que este programa siga. Y por ahí hay algunas gestiones, Viviana, que hemos hecho que espero y rindan frutos a cierre de año para que pues podamos ampliarlo.
0: De verdad que sí, alcalde. Dice un saludito al equipo de INMUDEC que andan a gorro en el gym y bachillerato. Estamos en la Copa de Básquetbol Libre.
1: Sí, hombre, pues es un temita que vamos a platicar ahorita, pero bueno, de una vez,
0: pues
1: ¿qué te parece,
0: Viviana?
1: Un saludo. Un saludo a todos los del equipo, que me han dado carrilla, inauguramos ahí el boli y no, hombre, me dieron carrillón ahí en el saque inicial y en los arranques. En el básquetbol, híjole, pues batallando ahí para encestar una
0: pero
1: canasta.
0: Pero vi que sí cayó la canasta.
1: Ah, no,
0: yo
1: la
0: vi
1: llevo,
0: el video.
1: La llevo, es que me han enseñado ahí. Ahorita vamos a inaugurar la Copa Huachochi de básquetbol, que invitarlos a que vayan. Ahorita por ahí a las 11 de la mañana estaremos inaugurando esta copa. Y pues bueno, ha estado muy padre todo el ambiente porque han venido de diferentes municipios a participar. Y que pues estas copas se han ido haciendo de reconocimiento en el estado, porque vienen desde Jiménez, de Guadalupe y Calvo, de Parral, de Bocoina, de pues bueno, diferentes lugares de Chihuahua. Y pues eso ha generado que, aparte de que visiten Huachochi, pues también tengan los jugadores de Huachochi la oportunidad de medirse con jugadores de fuera. Eso ha estado padre, y pues para los aficionados que van al estadio, van a las diferentes canchas a ver el deporte, pues también es un entretenimiento de fin de semana. Agradecerle mucho al bachillerato que nos ha prestado sus canchas, a diferentes escuelas que han aportado ahí pues sus espacios para que se den estos torneos. Y pues bueno, también por ahí estaríamos dignificando ya las canchas de enfrente del Cebeta, que pusimos ahí un domo y que vamos a invertirle en el alumbrado y en mejorar ahí pues la cancha, el piso de las canchas, que el caucho que le pusieron pues se ha levantado, pero ahí ténganos paciencia, ya andamos en esos temas.
0: Oye, ¿y las canchas de ahí de frente del Cebeta, que son las canchas que municipales? Pues son ya... Tienen su historia, alcalde.
1: Ya, no.
0: De verdad.
1: Ahí nos tocó jugar,
0: nos
1: Viviana.
0: Nos tocó,
1: ¿no?,
0: jugar, sí, yo jugaba básquetbol en aquellos...
1: Hace poquitos años.
0: No crea que estoy tan viejita, pero hace poquitos años por ahí jugábamos,
1: sí,
0: básquetbol, y que de verdad pues ya se requería que se hiciera, renovara todo esto.
1: Sí, alcalde. Vamos a dejar muy padre allí, verán, que que ya traemos ahí un proyectito.
0: Bueno, pues felicidades a todos los que vienen a visitarnos de otros municipios, de las comunidades, a estos torneos de básquetbol, de voleibol, de fútbol, que los fines de semana hay muchas cosas a donde podamos acudir, a distraernos, a pasar tardes en familia, alcalde, y que muchas veces pues no sabemos y no aprovechamos uh-huh. todo lo que tenemos en nuestro municipio.
1: Sí, pues que se den la vueltita para que podamos convivir, y a quien venga de fuera, que nos escuche, o no sé, los jugadores que vengan, pues bueno, ahí vamos a invitarlos a que vayan a las fuentes en la noche, invitarlos que vayan al acuario, para que conozcan estos atractivos también.
0: En las fuentes vi que hubo un nuevo horario de 7:30.
1: Sí, 7:30 y 8:00 p.m, son 3 funciones las que se están dando, y que también ya ahora para el último fin de semana de octubre, para conmemorar el Día de Muertos, tendremos videos nuevos. Ya vamos a estrenar por ahí el video del Festival de Día de Muertos, y también en diciembre pues tendremos el video navideño para que pues se alisten y que puedan ir y ver la nueva programación que tendremos.
0: Pero de verdad que qué padre. Y alcalde, ¿estos videos se van a estar cambiando conforme las
1: sí,
0: fechas?
1: Sí, conforme la época del año vamos a estar metiendo nuevos videos. Y pues bueno, también el que podamos estar replicando estos videos que tenemos, porque en verdad que estos le ha gustado mucho a la gente, están muy padres las historias. Y pues bueno, miren, ahí a través de uno de los videos de la conmemoración de FITA podemos conocer todo lo que hay en el estado. El de la historia de Huachochi pues nos explica cómo la cultura rarámuri pues es fundamental para nuestra comunidad y todo lo que podemos encontrar en Huachochi. Entonces, pues bueno, vienen algunos videos conforme a las fechas y los complementaremos con los que tenemos.
0: Bueno, pues esto es para que usted acuda, también para que le diga a la gente, a su familia que vive fuera, que no han venido a conocer las fuentes multimedias, el acuario, pues que se vengan, porque de verdad, pues que está muy padre. Y sobre todo porque viene la temporada de diciembre, pues ya vienen unas vacacioncitas ahí, donde la gente pues uh-huh. viene a disfrutar a su familia, viene a visitar pues el pueblo, viene a visitar nuestro Huachochi. Y referente a esto, alcalde, pues también sabemos que se entregó el distintivo de turismo comunitario.
1: Ah, sí, no, pues miren, el turismo comunitario, pues yo quiero felicitar a todos quienes fueron acreedores a este reconocimiento. Fíjate qué interesante, Viviana, somos el primer municipio en el estado que recibe estos distintivos. Imagínate qué padre que estos distintivos los logren empresarios de Huachochi, empresarios como dueños de Cocoyome, la aldea, de Pinabetes, de las tiendas de artesanías, de con nuestra amiga Nancy, con Daniela, pues hayan recibido estos reconocimientos. En verdad que pues es muy grato el poder entregarlos acompañar a la Secretaría de Turismo, sobre todo porque pues eso nos permitió el a través del reconocimiento, pues poder dar a conocer que estas empresas trabajan con la cultura rarámuri, ya sea vendiendo artesanías de la cultura, ya sea empleando a gente de la comunidad rarámuri y también dando a conocer su gastronomía, dando a conocer sus espacios. Entonces, bueno, pues es de lo que se trata, que veamos que a través del turismo podemos beneficiarnos todos y que la cultura pues está muy presente y que le hemos invertido, le hemos dado el espacio a todos quienes son de la cultura o de los pueblos originarios para que pues ellos puedan acceder a un trabajo digno a través del turismo.
0: De verdad que es el primer estado en recibir estos distintivos, pues imagínese qué orgullo uh-huh. se ha de sentir, y sobre todo pues a estas empresas que se dedican pues a cualquier tipo de negocio, que como dice usted, cabañas, artesanías, pero pues bueno, ahí están las imágenes, también las puede ver a través de nuestra página, estos distintivos que se estuvieron entregando, donde estuvieron presentes pues varias autoridades. Aquí se realizó la presidencia, ¿verdad, alcalde?
1: Sí, estuvimos ahí en presidencia, nos visitaron Marichu Soto de Turismo, que es la encargada de estas capacitaciones. Y también estuvo Francisco Rantia, que él es el encargado de infraestructura turística del estado. Y que, bueno, a ellos, pues en verdad que reconocerles y agradecerles porque han estado muy atentos de lo que sucede en Huachochi, de muchas capacitaciones, de la infraestructura. Ahorita platicábamos fuera del aire del tema del Sky Coaster, que ya esta semana estuvieron aquí los encargados de pues llevar a cabo la certificación para darle toda la seguridad posible a este atractivo, que ya se hicieron pruebas, que ya estuvieron pues afinando detalles, y esperemos ya por ahí a mediados, finales de noviembre, podamos ya abrir este atractivo, ya que se termine pues esta etapa, pero también pues bueno, iniciar la segunda etapa, que es la construcción del Alpine Coaster, que ya estamos en proceso de contratación y de que pues las cosas se den lo mejor posible en ese sentido, y pues bueno, tengamos más atracciones en Huachochi.
0: Alcalde, usted me habla del Sky Coaster y todo eso. Les queda un año de administración. ¿Se va a cumplir o por lo menos va a tratar de dejar todo esto ya funcionando?
1: Claro, no. Tenemos que dejar por ahí para marzo. Tenemos que ya tener el parque pues más definido. Ya tenemos que tener estos dos atractivos funcionando. Y viene la gestión del próximo año. Yo de veras que no voy a quitar el dedo del renglón de buscar que el parque Ganíriga, como se denominará, Ganíriga, que significa felicidad, significa alegría en Rarámuri, pues bueno, esté terminado lo más posible. Y pues bueno, también que pues sea muy importante el que a través de la continuidad podamos refrendar todos estos proyectos y dejarlos anclados para que Huachochi sin duda siga creciendo. Yo les soy muy, digamos, sincero en el sentido de lo que hemos visualizado a futuro para Huachochi. Y por ahí alguien me decía, pues, ¿de dónde surgen estas ideas? ¿O había algún proyecto establecido para poder concretar estas obras? Pues bueno, yo les comento que yo creo que en la vida debemos de visualizar a dónde queremos llegar, pero cuando visualicemos el que llegamos a un cierto punto, pues entonces empecemos a construir de ese punto hacia atrás. Entonces es lo que hemos venido haciendo estos años, de que si tal vez no teníamos definido qué atractivos iban a llegar, pues sí pensábamos en que en Huachochi tuviéramos atracciones para complementar pues toda la oferta turística que ya tenemos, que complementemos los escenarios naturales, la cultura Rarámuri, con tener atracciones que nos permitan pues generar más visitas del turismo y con ello pues incrementar la economía en Huachochi. Entonces pues tenemos mucho trabajo que hacer, tenemos mucho que programar para cierre de año, para inicio de año, y que con todo gusto pues nos vamos a esforzar a que Huachochi quede lo más complementado posible y que pues bueno, en esa continuidad, que estos proyectos se sigan ejecutando, no vamos a llegar al punto que pues quisiéramos llegar, pero vamos a dejar todo establecido, todas las bases, para que en esa continuidad de los proyectos se pueda ir ejecutando el desarrollo que queremos para Huachochi.
0: Es importante lo que acaba de mencionar, todos los proyectos, todo lo que se está realizando, pues que en las otras administraciones futuras pues se le siga dando ese seguimiento, uh-huh, y que a lo mejor se concluya todo lo que vaya a quedar pendiente, alcalde. ¿Usted se imagina, cuando entró a la administración, te estoy hablando desde la primera administración, se imaginaba todo este cambio que se ha realizado ahora en nuestro municipio?
1: Pues mira, yo tal vez no, como te digo, no tenía definido qué atractivos o qué iba a suceder, pero yo siempre visualizaba que Huachochi siempre he visualizado que Huachochi sea el municipio pues con mayor afluencia turística en el estado. Siempre he creído que a través del turismo podemos solucionar muchos problemas de una ciudad. Claro, vendrán complejidades dentro de ese desarrollo, pero el ir regulando todo el desarrollo como tener un plan de desarrollo urbano, como poder tener un reglamento turístico, como tener consejos que puedan, consejos ciudadanos integrados por instituciones, por ciudadanos, por la población en general, nos permita crear el desarrollo y poder regular. Yo creo que debemos de entender que como presidentes municipales no debemos de tomar decisiones tajantes o decisiones que no sean consensadas, y a través de los consejos que hemos ido creando hemos podido regular el desarrollo de Huachochi, el poder tener orden en su crecimiento y poder pues entregar un municipio y una ciudad pues atendida.
0: De verdad que sí, alcalde, se ha visto mucho el trabajo que se ha realizado en esta administración y pues que ojalá que se siga trabajando para mejorar cada día más. Tenemos mensajes y vamos a ver qué dice. Buen día, preguntando si habrá tanques de basura, gracias, ya me anoté, ¿dónde los puedo recoger?
1: Sí, miren, pueden acercarse a servicios municipales, perdón, acá estoy en el, con un ojo al gato y otro al garabato, ¿no?
0: No se preocupe.
1: Pues miren, pueden acercarse a servicios municipales y ahí con todo gusto se les puede apoyar con tambos de basura.
0: Dice, buen día, señor presidente, con la misma molestia, acá en el Mirador del Salto siguen tomando y pues nos dejan un cochinero las botellas, por favor le pedimos que se atienda o se den rondines por parte de las autoridades.
1: Yo les pido allá a los vecinos y de va para toda la ciudad, marquen al 911 en el momento en que vean a alguien tomando en la vía pública, de favor márquenlo, es una denuncia anónima. Y ahí de esa manera podemos atender de inmediato. De veras, hay un llamado a toda la ciudadanía, no está permitido tomar en la vía pública. Siempre les insisto mucho que nos ayuden no tirando basura, que mantengamos limpio nuestros atractivos turísticos, nuestras colonias, nuestras calles, toda la ciudad. Pero en verdad, el 911 nos va a permitir el que podamos actuar en el momento. Y quien se sorprenda consumiendo bebidas alcohólicas en la vía pública, pues van a ser remitidos a seguridad pública. Entonces, evítenos la pena de estar haciendo este tipo de acciones. Pero sin duda alguna, vecinos de las diferentes zonas, marquen 911, no tienen que dar su nombre, no tienen que dar un registro, pero sí háganlo en el momento para que pues se atienda rápido estos temas.
0: Así es, y nosotros como ciudadanos, si nos gusta pues tomarnos una cervecita, pues hagámoslo donde no afectemos. De verdad que es bien triste ver ahí el cochinero, porque me ha tocado pasar por el Mirador del Salto, alcalde. Sí. La basura, las botellas, todos los fines de semana, pues yo creo que ahora sí que es lo mismo. Pero nosotros, pues, es el llamado a la gente que cuidemos nuestros espacios, que cuidemos esos lugares bonitos que tenemos, sobre todo turísticos, donde llega gente de otro lado a visitar, a divisar, sobre todo esta área de la cascada. De verdad que mantengamos bonito, que mantengamos limpio. ¿Por qué tener la necesidad de hablar al 911 para que las autoridades vayan a llamarlo la atención? Pues yo creo que ya estamos grandecitos como para entender que debemos de cuidar, pues, sobre todo estas áreas que son turísticas, donde viene gente de otro lado y que queremos que vean nuestro municipio bonito.
1: Así es, Vivian.
0: Dice, por favor, dígale al alcalde que le encargamos un foco para el Bajío de Las Palmas enfrente de la tienda del bienestar. Tenemos 6 meses solicitándolo y no ha habido respuesta. Es el único alumbrado que tenemos, es ese foco, dice.
1: Con mucho gusto lo pasamos aquí a quien atiende el alumbrado y ahí que se atienda.
0: Bueno, dice, ya les llamamos al 911 al parecer y nos piden que pongamos una denuncia. Dice, es lo que nos han dicho al momento que llaman al 911. Entonces, pues por ahí, alcalde, no sé qué se pueda hacer al respecto.
1: No, pues aquí lo atendemos, aquí lo revisamos y con gusto vemos qué hacemos ahí para que se atienda.
0: Así es, oiga, así que bueno, pues usted sigue insistiendo, de verdad, oiga, y pues si usted va a estos lugares, si usted ve el papelito, pues también, mire, recójalo, póngalo ahí en el tambo de la basura y vamos a contribuir a mantener nuestro municipio bonito. Alcalde, este mes de octubre, pues es el mes rosa y pues viene también el día 18 de octubre una cabalgata, una de las actividades que se van a estar realizando en estos días.
1: Sí, pues invitarlos cordialmente invitados ahí para que nos acompañen el día 18, el domingo 18, a la cabalgata rosa, que se hará un recorrido saliendo por ahí de las letras, se hará un recorrido a caballo que invitamos a todas las mujeres a que participen y que, pues bueno, terminará ahí en un convivio. Hacer conciencia siempre y que todos podamos protegernos de estos problemas del cáncer que lo vivimos o lo sufrimos mujeres y hombres. Entonces, pues bueno, vamos a hacer conciencia y atendernos a cualquier señal de que traemos algún problemita, pues hacer ese chequeo que se da de manera pues aquí local en el CAPS, en el IMSS. Entonces, pues por eso tantos eventos este mes en el sentido de la prevención del cáncer de mama y cervicouterino. Y pues bueno, invitarlos a que tengamos ese cuidado. Invitarlos también, Viviana, ahí a través del diputado Arturo Medina, el diputado de nuestro distrito, invitarlos a que pues nos acompañen el día 16, el viernes 16, al informe de gobierno del diputado, que será en el Centro Cultural a las 12 del mediodía, y que bueno, pues yo creo que agradecerle mucho al diputado, porque también le va a dar alegría a Huachochi. Por ahí en ese mismo día, en la noche, tendremos a los cedreños a partir de las 8 de la noche en la Plaza Municipal. Entonces, para que nos acompañen y que podamos pues ser testigos de todo el trabajo que ha hecho el diputado y que pues bueno, vamos a estar atentos ahí a todo lo que nos va a informar para agradecerle, porque ha sido un diputado muy solidario, siempre ha estado al pendiente de Huachochi, siempre ha estado hablando con un servidor y que cualquier necesidad que surge, pues ahí está muy al pendiente.
0: Bueno, este va a ser el día 16, 12 del mediodía, y por la noche, pues en la Plaza Municipal, ¿verdad?
1: Sí, por la noche va a ser a las 12 del mediodía en el Centro Cultural Doctor Andrés Valleza Carrión, y en la noche, a las 8 de la noche, ahí se arrancará el baile con los cedreños.
0: Lo que no nos gusta, la fiesta.
1: No, hombre, y luego los cedreños.
0: Y luego los cedreños, imagínese usted nada más.
1: Sí, hombre.
0: Alcalde, nos van a dejar muy mal en picados, ¿eh?
1: No, pues entre la patrona y sí, todos los bailes, ¿verdad?
0: Sí, oiga, de verdad que
1: miren, es muy... Alguien me decía del 16 de septiembre que el tema del baile. Y yo les decía, no, espérense, es que vamos a tener mucha pachanga. Entonces, pues bueno, el 15 de septiembre quisimos traer una bandita con un concepto un poquito diferente, que la verdad que yo vi que se divirtieron y que bailaron mucho. Pero les decía, es que viene también el aniversario de la patrona, pues no hombre, pues el baile estuvo muy padre también. Y luego viene el informe del diputado Arturo Medina, y pues bueno, vienen los cedreños, los charleños, que la verdad estuvieron muy padres, sí. Y luego los cedreños, entonces por eso era el que pudiéramos estar trayendo propuestas diferentes para que pues Huachochi tenga ambiente de todo tipo, para todos los gustos, para todas las edades, y sin duda alguna, pues la Plaza Municipal se ha lucido. Yo creo que no pudiéramos haberla inaugurado mejor con tanto evento.
0: Exactamente.
1: Y que, pues bueno, eso en verdad que pues nos llena de gusto. Y pues el informe también de un servidor, por ahí el 5 de septiembre cuando lo hicimos, también hubo baile, entonces ya... Va a haber prácticamente en un mes como 4 bailes seguidos.
0: Mire, ya no vamos a hacer tantos bailes para que descansen y también la plaza se relaje y luego ya volvemos iniciando el año.
1: Sí, para que no hay que acabárnosla tan rápido.
0: No, ¿verdad? Oiga, no, de verdad que no. Ya le dimos carrilla, alcalde, pues recién inaugurada, y pues ya le hemos dado carrilla a esta plaza, de verdad que, uh-huh. que ha quedado espectacular, de verdad que la hemos disfrutado bastante en los diferentes eventos que ha habido y pues que todavía vendrán.
1: Sí, ¿no? Y que también invitarlos a que vayan el fin de semana y ya a caminar, llévense a sus niños, que anden ahí paseándose, que anden sus diferentes, digamos, diversiones. Pero bueno, es un espacio muy digno para que disfrutemos todos.
0: Bueno, dice, por aquí tenemos mensaje, dice, buen día, para agradecer al ayuntamiento se atendió el llamado a darle una raspada a la calle Laja Blanca.
1: Con mucho gusto, se está trabajando en diferentes calles, aquí les platico en cuáles, y pues bueno, la idea es de que avancemos poco a poquito, pero ya se le dio una arreglada a la avenida Rancho Seco, en Piedra Agujerada, la calle Congreso, por ahí atrás de Limpi. También pues se está trabajando ahorita rumbo a Sinforosa, se está rastreando la calle Montebello, por ahí el acceso que está a un lado de la CFE también ya se arregló. En Barrio Azul se está trabajando. Por ahí hubo avances con el tema del bacheo en lo que es la salida Sinforosa y por desde el Caballito rumbo a Huizarochi, La Obrera. Entonces, bueno, pues ahí vamos avanzando poco a poquito. Esto se hizo en esta semana, pero pues siguen trabajando ahí poco a poquito.
0: Poco a poco, ahí va lo de las calles. Oiga, de verdad, pues se está trabajando bastante para que pues las calles se rehabiliten rápido y a la brevedad. Por ahí, alcalde, le mandé un mensajito, una foto que sí. Me dijeron que se le hiciera llegar, una foto Híjole. Del año 1961 a 1975. Ah, ¿cómo no me voy a acordar de eso, oye, alcalde?
1: Sí, ¿verdad?
0: Sí, sí. Hasta yo me acuerdo de esta casita, ¿eh? Sí.
1: Gracias por la foto, está bien bonita. Ahí luego la publicamos por ahí en redes, si nos lo permiten, para que pues veamos cómo estaba ahí en esos años ahí la cascada.
0: Sí, como estaba antes. ¿Qué comparación, alcalde, de verdad, completamente el cambio que ha habido en esta área de la cascada del Salto, que ni en la foto me estoy acordando que a un lado de esta casita, pero hacia el lado de la cascada, había unos lavaderos donde bajábamos bueno, yo era niña, yo iba a jugar seguramente, pero bajaban las señoras con sus morucas de ropa a lavar a estos lavaderos que había, en aquellos años.
1: Sí, pues era muy común a lo largo de todo el río, yo creo, ¿verdad? Sí. El que se lavara la ropa allí.

0: Si me manda ahí su nombre, me llevo su teléfono y pues ahí les pido que se comuniquen para que le comenten en qué proceso va. Si les seguimos entregando adobes, pero bueno, pues es un listado ahora sí que
1: Bastante
0: interminable,
1: amplio.
0: pero bueno, pues ahí vamos a seguir avanzando con ese tema.
1: Alcalde, pues dígame algo que se nos esté pasando, que quiera agregar, que quiera platicarnos, que quiera decirnos.
0: Pues no, pues el siempre agradecerles que nos permitan el platicar con ustedes a través de la radio, el enviarle un saludo a todos quienes nos escuchan en otros municipios también, que Huachochi, pues es un municipio muy solidario y que aquí tienen su casa, que se vengan a dar la vueltita, que se vengan a pasear y que pues bueno, nosotros seguimos trabajando por nuestro municipio con muchas ganas de que Huachochi siga pues creciendo, siga brillando en la sierra, siga brillando en el estado, en el país y en el mundo, y pues que todos estos proyectos que hemos ido aterrizando en nuestro municipio pues sean del agrado de los huachochenses y que pues vamos a ir avanzando, repito, con el tema de calles, de arreglado de caminos, que nos tengan paciencia, un poquito de paciencia y que pues bueno, estaremos muy al pendiente para que también se haga el trabajo lo mejor posible. Enviarle un saludo ahí a todo el equipo de presidencia, directoras, directores, un saludo allá a nuestra secretaria del ayuntamiento, un saludo a nuestra síndico municipal, la maestra Silvia Caro, que siempre bien activa, bien trabajadora y que le agradezco mucho que nos ayude mucho a que el municipio funcione lo mejor posible. Y que pues de esta manera pues podamos atender las solicitudes con mayor eficiencia. Pues agradecerte, Diana, agradecerle a la patrona y que pues nos ayuden no tirando basura, ayúdenos a conservar limpias nuestras calles, conserven limpios sus patios, conserven limpio pues sus escuelas, sus casas en general, para que Huachochi siga brillando como uno de los pueblos mágicos más limpios del estado. Y que pues nosotros nos esforzamos para recoger la basura, pero ustedes ayúdenos no tirándola. Un saludo para todas y todos, y aquí seguimos trabajando. Los invito cordialmente a que nos acompañen a la inauguración del torneo de básquetbol de la Copa Huachochi en su categoría libre, que va a estar muy reñido el torneo, ahorita a las 11 de la mañana en el gimnasio municipal. Y que pues sigan todos los juegos durante el día de hoy y mañana por la mañana. Por ahí pues hay béisbol el fin de semana en el estadio municipal. Hay actividad en Huachochi para que todos podamos salir y disfrutar. El clima pues ya empezó a estar fresquecito, pero sin duda nos regala unos paisajes y un clima pues muy, muy, muy bonito. Muchas gracias, Viviana. Ya ando agarrando vuelo, ¿eh? Yo creo
1: Usted
0: que
1: no
0: quiero
1: se
0: otra
1: preocupe.
0: media hora, ¿no?
1: Si quiere que lo dejamos una hora de música,
0: Sí.
1: alcalde, para que me cubra. ¿Me podrá
0: Sí.
1: cubrir el día de hoy?
0: Pues una de los cedreños te voy a pedir ahí para que
1: Para
0: se vayan
1: cerrar.
0: ambientando ahí para el informe del diputado Arturo Medina, ¿eh?
1: Así es, para que usted pues ya se vaya visualizando este 16 de octubre, el próximo viernes, con los cedreños a partir de las 8 de la noche, pero antes, a las 12 del mediodía, tenemos el informe, para que usted también asista y nos acompañe, y pues en la noche nos vemos en la Plaza Municipal para la fiesta, para el bailongo, alcalde.
0: Oye, Viviana, pues yo creo que voy a mandarle un saludo a una de las que yo sé que son fan número uno de los cedreños.
1: Ni me diga quién es.
0: Ah, yo creo que has de saber, ¿no? A ver si le atino.
1: A ver.
0: Es Yahaira.
1: Sí,
0: Sí,
1: pues sí.
0: ¿verdad? No, hombre.
1: No, la fan número
0: A
1: uno
0: Yahaira
1: de...
0: Ortega que me decía, allí me mandó un mensajito, oye, ¿por qué no trae los cedreños para una de las fechas que teníamos del municipio? Y le decía, no, no, no, es sorpresa, hombre, espérate tantito, ahí van a venir.
1: Espérate.
0: Entonces, un
1: No te
0: saludo a
1: me
0: Yahaira,
1: desesperes,
0: hombre.
1: que... No, no, si Yahaira es de las fan número uno de los... Recuerdo mucho, alcalde, porque los cedreños yo los conocí cuando yo tenía, tendría yo creo que 14, 15 años, que me tocó junto con Yahaira trabajar en el Cimarrón, éramos meseras, ahí andábamos
0: Ah,
1: limpiando y
0: sí,
1: todo eso.
0: órale.
1: Fue donde conocimos a los cedreños.
0: A
1: De
0: los
1: ahí
0: cedreños.
1: surgió esa amistad que pues ya tiene ella
0: Ah,
1: muchísimos
0: entonces tú
1: años con
0: también
1: ellos.
0: eres fan, ¿no?
1: Soy
0: Entonces,
1: fan, sí, pero ella más.
0: ella más.
1: Ella más porque sí, ella sí hizo una amistad muy padre con ellos y hasta
0: Sí.
1: la fecha.
0: No, no, pues mira, un saludo a Yahaira y

0: Pues yo creo que hay muchos fans de los cedreños.
1: Recuerdo que nos ayuda, sé que acabar, es que hubo una vez que le platico hace ratito, un baile de 3 días con los cedreños, viernes y domingo.
0: Órale, ¿a poco?
1: Ellos terminaron de tocar y se ponían a ayudarnos a recoger, a limpiar el salón, a
0: Ah,
1: doblar
0: órale.
1: manteles. Entonces, pues yo creo que cuando iniciaban esos sus pasos ahí
0: Ah, aquí están,
1: de la
0: aquí
1: música.
0: están.
1: Entonces, muy padre, tengo
0: Pero
1: muy
0: son
1: buenos
0: muy
1: recuerdos,
0: sencillos,
1: muy
0: de verdad, los
1: sencillos,
0: hemos
1: sí.
0: tratado y sí son muy sencillos y muy agradables.
1: Así es, así que bueno, pues este 16 ahí nos vemos en la plaza, 8 a partir de las 8 de la noche, alcalde.
0: Sí, que bailen despacito para que no se raspe la
1: Sí,
0: plaza,
1: ya la
0: por
1: mía es
0: favor.
1: media raspadita, ¿eh? Así que tengan cuidado. Oiga, alcalde, pues muchísimas gracias por habernos acompañado. Les agradecemos a todos ustedes también que estuvieron a través de la frecuencia
0: Gracias.
1: 91.1. Les deseamos una excelente mañana y pues vamos a dejarlos aquí con algo de los cedreños.
0: Gracias, Viviana. Un saludo a todos.

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0: Muchas gracias. Nosotros somos Lula. Muchísimas, muchísimas gracias. Dios los bendiga.
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3: ¿Qué pasaría si la Tierra bajo tus pies temblara 2 veces en menos de 1 minuto? Eso ocurrió el 24 de junio en el norte de Venezuela. 6:04 p.m. Sismo de 7.2. Treinta y nueve segundos después, otro de 7.5, más fuerte, sin tiempo para bajar unas escaleras.
4: 5:33, presten mucha atención porque hace pocos minutos se registró un sismo con epicentro en Morón, en Venezuela, que se sintió también aquí del lado colombiano.
3: Al día siguiente, el conteo. Casi 200 personas fallecidas, más de 1.500 heridas, 250 edificios dañados. Los sismólogos le llaman doble evento sísmico. 2 sismos de magnitud parecida, separados por segundos, prácticamente en el mismo punto. El Servicio Geológico de Estados Unidos reportó que la potencia indica una interacción compleja de rupturas bajo la superficie. Y hay otro riesgo añadido. Sismos de esta magnitud cerca de la costa pueden detonar tsunamis.
5: Olas que viajan a la velocidad de un avión.
3: La zona no es nueva en esto. Desde 1900, 5 sismos mayores a 7 han sacudido el norte de Venezuela. El epicentro fue al sureste de Yumare, justo donde empujan 2 placas, la del Caribe contra la sudamericana. ¿Pero por qué tiembla? Mira un mapa mundi. África y Sudamérica encajan como piezas de rompecabezas. Eso notó Alfred Wegener hace más de un siglo. Propuso que todos los continentes alguna vez estuvieron pegados en uno solo, Pangea. Lo criticaron. ¿Qué fuerza podía mover masas de roca tan grandes? La respuesta estaba adentro de la Tierra. El calor del interior genera corrientes en el manto que empujan las placas. Se mueven centímetros por año. Lento, pero cuando la tensión acumulada se libera de golpe, tiembla. Ahora bien, el peligro principal no es el movimiento, sino el estado de las construcciones. La ciencia ya sabe dónde tiembla. Lo que no puede decir es cuándo ni con qué fuerza. Por eso construir bien marca la diferencia. Viviendas, puentes, tuberías de agua, todo pensado con normas que soporten. En una región sísmica, hasta cómo trazas las tuberías de agua o las líneas eléctricas puede hacer la diferencia entre un daño reparable y una emergencia. Revisar lo que ya está construido, reforzar, planificar con criterio sísmico. Eso también salva vidas. En México lo vivimos en 1985 y en 2017.
5: Sabemos lo que un sismo le hace a una ciudad.
3: Tenemos alerta sísmica, tenemos reglamentos de construcción, simulacros. La pregunta es si los aplicamos con el rigor que se necesita. Venezuela nos recuerda lo que ya deberíamos tener grabado. La Tierra se mueve. Siempre se ha movido. La pregunta no es si va a temblar, es si estamos listos cuando pase. Con información de la doctora Nayeli Ruiz Rivera, del Instituto de Geografía, y del doctor Arturo Iglesias Mendoza, del Instituto de Geofísica, ambos de la UNAM. Un guión de Leonardo Santiago, con información del portal Ciencia UNAM. Les saluda Mónica Genis.
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vale, qué vale, qué vale. ¿Qué tal amigos? Muy buenas tardes. Los saluda su servidor y amigo, Armando Meléndez. ¡Ánimo, mi gente! ¡Ya llegué! El saludote para toda esa gente bonita que ya está en la buena sintonía escuchando La Patrona de Huachochi. Bienvenidos todos, bienvenidas todas. Vamos a pasar un buen rato muy agradable por acá. Así que ya puedes enviarme tu mensaje al 649-101-1010. 649-101-1010. Mensajes SMS, mensajes WhatsApp, audios y llamadas, todo, todo es al mismo número. 649-101-1010. Felicidades a todos los que cumplen años el día de hoy, 10 de octubre. A todos los que nacieron un 10 de octubre, muchas, pero muchas felicidades. A los que están festejando su santo, ánimo. A los que están festejando cualquier otra cosa y que están de pachanga y escuchando a la patrona, un saludote ahí para ustedes. ¡Vámonos! ¿Qué les parece si iniciamos al ritmo de Lalo Rodarte? Esto se llama 40 grados.

llega. Ya mándeme ese mensaje, ya mándmelo, porque siento que nadie me está escuchando. Y cuando no llega mensajito, dije, no, ya valió gorro. No hay nadie escuchando la patrona.

Órale, ya tenemos dos mensajitos para acá. A ver qué dice. Dice: buenas tardes, señor Meléndez. Hay para pedirle una rola de Miguel y Miguel, la de Mi Castigo, y que tenga un bonito fin de semana. Atentamente, un amigo de aquí del Tablón, Morelos. Órale, saludotes ahí para toda la racita que nos acompaña en el municipio de Morelos. Pero esta tarde el saludote especial ahí para la gente del Tablón en el municipio de Morelos. La de Mi Castigo, bueno, la buscamos ahí con Miguel y Miguel. El otro mensaje dice: buenas tardes, para felicitar al profe Raúl Amaya, que cumplió años el martes. Póngale la canción de Un Indio Quiere Llorar de parte de unos amigos, ¿eh? Órale, pues, felicidades ahí al profe Raúl Amaya, un año ya más viejito, ¿eh? Saludamos aquí a toda la racita que nos acompaña aquí en la Colonia Centro. ¿Cómo andan? Ya repórtense para que me digan, para que me informen. Continuamos con más música. Viene por acá esta voz. ¿Quién es? Nada más y nada menos que Chente Fernández. Esto se llama No Me Sé Rajar.

Vicente Fernández, no me sé rajar. Órale, continuamos aquí con más del buen ambiente. 3 de la tarde con 16 minutos, 3:16. Y otro mensaje que nos llega, dice: buenas tardes, locutor preferido. Un gran saludo para ti. Me complaces con la canción Imposible Olvidarte con Capaz. Y que tengas muy bonita tarde de sabadito, dice. Gracias, muchas gracias, igualmente. Saludamos también allí a toda la raza que nos acompaña por allá en Huizarochi. ¿Cómo está esa gente allá en Huizarochi? Ya mande pues ese mensaje. Dice, profe, buenas tardes. Tarde pero sin sueño, feliz cumpleaños. Ah, muchas gracias. Que mi padre Dios le regale muchísimos años más de vida al lado de todos sus seres queridos, para que siga transmitiendo toda aquella buena vibra día con día. La radio no sería la misma sin usted. ¡Ay, qué bonitas palabras! Un abrazo enorme, profe, y ponga las mañanitas para usted. ¡Ándele! ¡Gracias, gracias! Continuamos con más música. ¡Órale, pues, vámonos recio con esto que tengo por acá! ¡Órale, a bailar, pues! ¡Báilele! Así como quebrándola.

0: Ahí quedó, son los Almers con la banda dominguera. Y continuamos, continuamos, todavía tenemos chance para poner más, pero más ambiente en esta tardecita de sábado. Sí hay baile. A donde quiera bailar, ya me di cuenta que sí puedo bailar todavía y recio, ¿eh? Ahí anduvimos echando la bailada en el aniversario de la patrona y a gusto, a gusto. Así que hoy más puesto que un calcetín, ¿eh?
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0: 3 de la tarde con 20 minutos, 3 con 20.
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0: ¿Dónde andan los de la nueva

0: A ver, inviten, inviten. ¿O hay tardeada? ¿Hay con el profe Gaby o no hay? A ver, cuéntenme, cuéntenme. ¿Y cuál es el plan para esta noche? Continuamos, continuamos pues con más, más música. Viene por acá este tema, esto que tengo aquí es a cargo de Montes de Durango.
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0: ¡Órale! Ahí está el indio que quiere llorar.

Ahí quedó, eso que se llama Un Indio Quiere Llorar, ahí con Montes de Durango y Banda Machos. Continuamos, ya son las 3 de la tarde con 24 minutos.

Atención, mucha atención, hombres y mujeres de Huachochi y sus alrededores. ¿Buscas trabajo? Esta es tu oportunidad. Se solicita personal para trabajar en el Rancho Libertad, allá con el señor Seferino Anaya, en labores de chile, tomate y cebolla. Pero atención, mucha atención, no se aceptan niños. Lo mejor es que se ofrece un transporte completamente gratis de ida y vuelta. Además, las comidas, el hospedaje y horas extras. Y alístate, alista la mochila porque la salida será este miércoles 14 a las 8 de la mañana, de ahí, de la colonia Los Pinos. Las personas interesadas pueden acudir a anotarse allí con el señor Alberto Aguirre en la colonia Los Pinos o pueden comunicarse ahora mismo al 649-104-5476 para que aparten su lugar. No dejes pasar esta oportunidad de trabajo. Mensajito que nos llega, dice: hola, profe, ¿cómo le va? Para pedirte una canción con Los Caminantes, la de la María Elena. Ahí para dedicársela a Lisette. Lo estamos escuchando, Matetro va. Órale, saludotes ahí para la Lisette, que sí nos está escuchando porque quiere bailar la María Elena, ¿eh? Órale, órale. Continuamos, vamos ahora con este tema. Esto que tengo aquí es con Miguel y Miguel. Esto se llama Mi Castigo.

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solamente nos faltan ahora 23 minutos. 23 minutos ya para que sean las 4 de la tarde. Atención, mucha atención. Queremos expresar nuestro más profundo agradecimiento a todas las personas que nos han acompañado en este doloroso momento tras el fallecimiento de nuestro señor padre Froilán Loya Aguirre. Sus palabras de condolencias, muestras de cariño, solidaridad, oraciones y cada gesto de apoyo han significado un gran consuelo para nuestra familia. Agradecemos sinceramente el tiempo que se han tomado para pensar en nosotros y compartir su cariño que nos reconforta y alienta, ya que como familia nos tocó despedir a un gran ser humano que se ganó el cariño de la gente con su bondad y consejos. Dios los bendiga, con gratitud, esposa e hijos. Y solamente nos faltan ahora 22 minutos, ya para que sean las 4 de la tarde. Vámonos con más música. Viene por acá este tema. Esto es a cargo de Capaz de la Sierra y esto se llama Imposible Olvidarte.

Y se acabó, se llama Imposible Olvidarte con Capaz de la Sierra. Solamente 19 minutos, 19 ya para que sean las 4 de la tarde. Un saludote ahí para todos los maestros, constructores, a todos los albañiles, a todos los chalanes. Un saludo, saludo. Y ánimo, ánimo, ya casi es hora de salir. Atención, mucha atención. Les recordamos una vez más las fechas y los lugares en los que se estará presentando el módulo de atención ciudadana. Ahí cualquier trámite con su credencial de elector hay que estar pendientes. Aquí en Huachochi se presentan a un costado del internado Heréndira. En las fechas 12 al 16 de octubre. 12 y 13 de noviembre. 17 al 20 de noviembre. 23 al 26 de noviembre. 21 al 24 de diciembre. 28 al 31 de diciembre. Y en el mes de enero estarán el día del 4 al 8 y 11 y 12 de enero del 2027. En Huillórare, en la presidencia seccional, se estarán presentando el día 19 de octubre, el 27 de noviembre y el 13 de enero del 2027. En Norugachi, en el antiguo edificio del registro civil, estarán el día 2 y 3 de diciembre y también se presentarán el 15 de enero del 2027. En Ranchería, Laguna de Aboreachi, estarán presentes en la Escuela Primaria Niños Héroes, 29 y 30 de octubre, 7 y 8 de diciembre, y también el 19 de enero del 2027. Mensaje dice: buenas tardes, amor mío. Aquí tu más fiel admiradora, acá de Valleza. Mándame un saludo y me pones una bonita melodía, ay, porfa. Claro que sí, amor mío. Ahorita te pongo tu canción, una bien bonita que te llegue al corazón. Dale, yo no sé si sabían, pero tengo un amor mío allá en Valleza. Hola, profe, qué bendición escucharlo a esta hora del día. Nos alegra la tarde, bien bonito. Póngame, por favor, la canción Qué Bonito con los Gallitos. Ay, por favor, profe. Dios lo bendiga por siempre. Nunca se vaya de la patrona, dice. Ojalá, hasta donde dure la cuerda. Pues somos muñequitos de cuerda y ahí se nos va acabando la cuerda poco a poquito. Ojalá que dure más tiempo. Continuamos con música. Viene por acá este tema. Ahí nomás, es con Alejandro Fernández.

0: Y se acabó, se llama Mátalas, ahí con Alejandro Fernández, pero hay que saberlas matar, ¿verdad? Así con caricia.
1: Ay, ay, ay.
0: Imagínese, imagínese.
2: Pasión Tropical.
0: Oiga, no, de matarlas de veras, no, no, de veras, no. Así nomás, caricias por aquí, caricias por allá. Que sienta lo más bonito. Oiga, felicitaciones, felicitaciones a mi compañera Viviana. Ya está, nos comimos acá el pastelito y acá no le hemos mandado su felicitación. Hoy está cumpliendo años la compañera Viviana. Y dijo que iba a comerse un chivo. Pero primero le iba a quitar los cuernos a ese chivo. Felicidades, yo no sé dónde iba a comerse ese chivito, yo creo allá por ranchería de Ochoca, ¿no? ¿Quién sabe qué tamaño estará el chivo si nos alcance todavía? Felicidades, compañera, que Diosito nos la bendiga, que le dé salud y pero muchos, muchos años de vida. Ahí bien activa la compañera. Dice el mensaje para que me saludes en la... buenas tardes, ¿me puedes poner destino o casualidad con efecto elegante? Gracias, órale, hay que ponerla. El otro día me la pidieron y no la puse, no me acuerdo de haberla puesto. Bueno, ahorita, ahora sí nos queda tiempo, bastante tiempo nos queda. Continuamos, vámonos recio con esto, esto que se llama... Soy como quiero ser, ser amigo de todos, ranchero hasta los codos, sincero a más no poder. Algo así dice. De tierra suriana.

Es con Joan Sebastián. Soy como quiero ser. Y continuamos, continuamos aquí en esta tardecita de sabadito lindo, sabadito rico. Ánimo, ánimo ahí a toda la racita que anda trabajando. Ya mero nos la echamos, ¿eh? Y mañana todos descansamos. Un saludo ahí para los que están trabajando en el taller mecánico. Allá en el desponchado, un saludote también para ustedes. Ahí trabajando con todas las ganas. Oiga, también un saludote ahí a los que están en el taller de carpintería. Ánimo, ánimo. Mensaje dice: hola, buenas tardes. ¿Pueden checar la señal de televisión aquí por la loma? No, pues nosotros no podemos. Pero ahí les decimos a los que se encargan de la señal de televisión. Por allá anda fallando en la loma, dice, por ahí en la colonia La Loma. Continuamos, continuamos con más música. Que siga el baile. Esto a cargo de los caminantes se llama. Aquí está la María Elena. A bailar, pues, a bailar.

Y solamente nos faltan ya cuatro minutos para que sean las 4:00 p.m. Continuamos. Aquí llevando el buen ambiente. 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La que transmite desde la capital de la Sierra Tarahumara, Huachochi, Chihuahua, pueblo mágico. Oiga, saludos ahí para los que nos están escuchando por ahí en la tienda de abarrotes. Allá con Panchito Molina, sí nos escuchan, ahí en la tienda, sí está prendido el radio. A mí se me hace que no, ¿eh? A ver, chequen eso, por favor, ahí. Ahí tiene que estar la música de la patrona, ahí en la tienda, Panchito. Porque Panchito nomás nos ve, oiga, dice, mándenos un saludo ahí de vez en cuando. Y yo aquí, gastándome la garganta, mandándole saludos a Panchito y nunca me escuchan. Ahí díganle que sí lo saludamos y que a cada rato le mandamos saludos. Vamos a pasar por una coquita. Con galleta María. O hasta con una donita, esas que tienen por allá. Ah, no, por ahí no.

saludo allá para doña Alejandrina, que ahora no se ha reportado, ¿eh? ¿Dónde anda doña Alejandrina? Oiga, la que quisiera que me marcara en este momento es Chabelita. ¿Dónde está Chabelita, que no se reporta, oiga? Ya que se reporte, Chabelita. Queremos saber cómo se encuentra, queremos saber si sí nos sigue escuchando. Mensaje dice, buenas tardes, un saludote para usted y me pone una canción bonita. Lo estoy escuchando en Igusa de parte de Georgina. Ándele saludotes ahí para Georgina, que sí, sí nos escucha. Continuamos pues, continuamos con más música. Viene por acá Los Gallitos de Chihuahua.

0: Ahí quedó, ahí quedó. ¡Qué bonito! Con los gallitos de Chihuahua. Vamos a un corte. ¡Ánimo!
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8: Continuamos en esta tardecita de sábado. Ya a las 4 de la tarde con 7 minutos, oiga. Un saludote ahí para toda la racita que nos acompaña por allá lejos, lejos, lejos de Huachochi. Ahí a través de la magia del internet. Desde allá, desde donde andan, mándenos un mensajito para que nos digan cómo se escucha por allá la patrona 91.1 desde Huachochi. Y continuamos con música. Viene por acá esto con Raúl Beltrán.

0: Ahí quedó. Se llama Me Gustó Vivir la Vida. Es la voz de Raúl Beltrán. 4:12, ya con 12 minutos. 4:12. Y continuamos. Un saludote ahí para las chicas guapas y sexys que trabajan ahí en la tienda de ropa. Bueno.
1: Bueno.
0: Hola, Petronila, ¿cómo estás?
1: Bien, ¿y usted?
0: Pues bien contento porque me marcaste.
1: Un poco, sí.
0: Sí, me pongo bien feliz. Oye, ¿cómo has estado?
1: Pues bien.
0: ¿Trabajando o ahí nomás estás de flojita?
1: No.
0: ¿No trabajas?
1: De floja.
0: ¿De floja nomás?
1: Sí.
0: ¿Y quién te mantiene?
1: Nadie.
0: Nadie, entonces ¿cómo le haces para vivir?
1: No sé.
0: ¿Así nomás?
1: Sí, así.
0: Ándale, pues oye, Petronila. ¿Cuándo me vas a decir que sí?
1: ¿Sí de qué?
0: Pues eso que te dije el otro día.
1: No, a mí no me dijeron nada.
0: ¿Cómo no?
1: No, era otra Petronila, yo creo.
0: ¿Era otra Petronila?
1: Sí.
0: ¿Cuándo vas a venir, Petronila?
1: No sé.
0: ¿O quieres que yo vaya para allá?
1: No sé.
0: No, pues dime si sí o si no.
1: No sé.
0: Oye, Petronila, ¿a quién vamos a saludar?
1: A toda la gente de aquí de la mesa de Mauricio.
0: A todos.
1: Sí.
0: Ándale, pues, y luego, ¿para quién más?
1: Allá por el Cócono.
0: ¿A quién saludamos en el Cócono?
1: A todos.
0: También a todos los del Cócono, ¿y en dónde más?
1: En Hierbitas.
0: ¿En Hierbitas también a todos?
1: No, a mi hermana.
0: Ah, nomás a tu hermana ahí de Hierbitas, órale, pues, ¿y para quién más?
1: Y allá fue a la mesa de las Mendozas.
0: ¿Y allá a quién saludamos?
1: A todos.
0: A todos, ahí sí saludamos hasta a mi abuelo Che Mendoza, ¿verdad?
1: Sí.
0: Órale, pues.
1: Y allá por el Bajío Atascoso.
0: ¿Y en el Bajío Atascoso a quién?
1: A Laurencio.
0: A Laurencio. Ándale, pues, saludotes ahí a ellos también.
1: ¿Y nada más a ellos?
0: Muy bien, ¿y cuál canción le ponemos?
1: Una de El Trono de México.
0: ¿Y cómo se llama la canción?
1: Te recordaré.
0: Yo también, Petronila, siempre te recordaré, ¿eh?
1: Usted también.
0: Ándale, pues, saludotes, Petronila. Pórtate bien, ¿eh?
1: Yo también.
0: Adiós.
1: Adiós.
0: Yo no sé, pero yo siento como que sí. ¿A ustedes qué dicen? ¿Qué me aconsejan? 4:14, las 4:14. Oiga, ya estoy yo como el vampiro, ¿verdad? Que él le manda saludos a una morra ya parrocheachi, pero él no quiere ir. Así estoy yo con Petronila, él le manda saludos, pero que quiero que venga a verme. Ya andamos igual, ya andamos en las mismas. Vámonos con este tema solicitado. Esto se llama Destino o Casualidad. Es con Efecto Elegante.

Ahí quedó, eso que se llama destino, casualidad con efecto elegante. Ya son las cuatro de la tarde con 19 minutos. ¡Ánimo, ánimo! Un saludote ahí para toda la racita que nos acompaña en la colonia El Salto. Allá por Igusa, ¿cómo anda la raza allá en Piedra Agujerada también? Atención, mucha atención, hombres y mujeres de aquí de Huachochi y sus alrededores. ¿Buscas trabajo? Esta es tu oportunidad. Se solicita personal para trabajar en el Rancho Libertad, ahí con el señor Seferino Anaya, en labores de chile, tomate y cebolla. Pero oído, mucho oído, no se aceptan niños. Pero lo mejor de lo mejor es que se ofrece el transporte completamente gratis de ida y vuelta. También se ofrecen las comidas, el hospedaje y además habrá horas extras. Alista la mochila porque la salida será este miércoles 14 a las 8 de la mañana. De ahí, de la colonia Los Pinos. Así que las personas que estén interesadas pueden acudir a anotarse ahí con el señor Alberto Aguirre en la colonia Los Pinos. O de una vez el telefonazo allá para que aparten su lugar. Marca 649-104-5476. No dejes pasar esta oportunidad de trabajo. Oiga, pues vamos a mandar esta canción. Esta canción la vamos a mandar a Valleza ahí para el amor mío en Valleza, porque ahí tengo un amor mío. Es algo bonito, algo romántico, algo que se llama amor mío.

0: Ahí con los Mendívil, eso se llama Amor Mío. Esperemos que le haya gustado al Amor Mío allá por Valleza. Un saludote ahí para toda la racita que nos acompaña ahí en cabecera municipal en Valleza, allá por la región del Vergel. También un saludote ahí para todos, a toda la raza allá por el ejido San Carlos. ¿Cómo anda mi gente? Buenas tardes. Bueno, ¿a quién vas a saludar?
1: No vas a pedir una canción.
0: A ver, dime, ¿cuál canción quieres?
1: Me pone una de la Bertiniza.
0: ¿Y cómo se llama la de la Bertiniza?
1: No, de la que sea.
0: La que salga. Ándale, pues, ¿y tú cómo te llamas?
1: Matilde.
0: Ándale, pues, Matilde, un saludo para ti, ¿eh?
1: Igualmente.
0: Adiós.
1: Adiós.
0: Una con la Bertiniza de Culiacán le vamos a poner ahorita, claro, claro que sí. Tengo otro mensaje por acá, dice: buenas tardes, profe, pon una canción, La Huella Mía, con los Novillos de la Sierra. Aquí andamos escuchando. Esto es de parte de Jorge. Órale, pues, saludos ahí para Jorge. Bueno.
2: Buenas tardes.
0: Buenas tardes.
2: ¿Voy a mandar un saludo?
0: Sí, ¿a quién?
2: Para la gente de la cumbre del Río Verde.
0: Ajá, ¿cómo para quién?
2: Para mi papá, profe Cris Castillo.
0: Ajá.
2: Y a mi hermano Fulgencio y a mi cuñada Yolanda.
0: Muy bien.
2: Y para todos mis sobrinos y a mi sobrina.
0: Ándale, pues.
2: Es todo de parte de Esther.
0: Ándale, pues, Esther, muchas gracias por llamarnos. ¿Quieres una canción?
2: ¿Cuál canción me estás poniendo ahora?
0: Ahora le estamos poniendo de todas.
2: Se pone un Tigrillo Palma.
0: De Tigrillo Palma. Claro que sí, buscamos una y la vamos a poner, ¿eh?
2: La Paloma Azul.
0: Ah, la de la Paloma Azul. Muy bien, ahí la ponemos ahorita.
2: Bueno, un saludo para usted.
0: Gracias, que tengas bonita tarde.
2: Dale, pues, hasta luego.
0: Hasta luego. Continuamos, continuamos con más música. Tenemos por acá este tema, esto que se llama... Esto se llama Mentiras Bonitas, con los Novillos de la Sierra.

Se acabó eso que se llama Mentiras Bonitas, ahí con los novillos de la sierra, y continuamos. 4 de la tarde, ya con 30 minutos, 4 con 30. Ah, por acá nos dice, amor mío, muchas gracias, me encantó la canción. Saludos y un fuerte abrazo. Qué bueno que te gustó, amor mío. Saludotes hasta Valleza. A ver cuándo conozco al amor mío, ¿eh? A ver cuándo la conozco. Otro mensaje dice, hola locutor, ¿cómo está? Oiga, nomás para decirle que en donde quiera, dicen en la televisión, sin señal, y un saludo para usted, bonita tarde y bendiciones, guapo. Gracias, muchas gracias. Bueno, pues allá los encargados, ahí de los canales del pueblo, por ahí dicen que no hay señal de televisión. Usted súbale al radio, al rato regresan los canales, súbale al radio. Continuamos con más música. Bueno, vámonos con un tema que me solicitó Petronila. Esto que se llama Te Recordaré. Es con el Trono de México.

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0: Así se quedó, oiga.
1: Ahí quedó. Eso se llama la entalladita con la Bertiniza de Culiacán.
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1: 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Y solamente nos faltan ahora 17 minutos, 17 ya para que sean las 5 de la tarde. Ahí vamos acercándonos ya a la recta final del programa. Hice el mensaje: hola, buenas tardes, me pones las mañanitas porque hoy cumple años mi primo. Y póngame otra canción de... ¿De qué? Las mañanitas para el cumpleaños del primo. Un saludote ahí para Gael. Saludos a Gael, que hoy es su santo. Póngame las mañanitas de parte de Ana, dice. Órale, pues felicidades ahí para el primo cumpleañero. Saludos ahí para toda la raza que nos acompaña allá por la colonia Arboleda. Allá en la colonia Las Tunas y allá por Turuceachi también. Dice: hola, guapo, para preguntar por el baile del 31. ¿Será de Halloween del profe Gaby?
3: ¡Chama!
1: Hijo, yo no tengo nada de esa información.
3: Puede ser,
1: pues si es el 31, es la noche de Halloween, pues sería muy bueno, ¿no? Ir todos ahí disfrazados.
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1: Saludos ahí para la gente que nos está acompañando por allá en Rancho Seco. Oiga, allá la gente de Baborigame también nos están escuchando. Un saludote ahí para todos. Continuamos, viene más música. Esto que tengo aquí se llama... Esto se...

0: Ahí quedó, ahí quedó. Eso se llama la más bonita de todas. Continuamos, continuamos. Ya estamos en los últimos minutos.
1: ¿Qué pasa? ¿Qué pasa?
2: Vamos a...
0: 12 minutos ya para que sean las 5 de la tarde. Ya estamos cerquitita, cerquitita de la recta final del programa. Y acá el mensaje dice: hola, buenas tardes, saludos para mi tío que hoy cumple años. Y póngale las mañanitas. Órale, pues, felicidades ahí para tu tío.
1: Se mueve muy rico con esta canción, lo nuevo del ritmo.
0: Saludamos allá a toda la raza de Cieneguita de Sinforosa, ¿cómo anda? Saludotes ahí para todos.
1: Y vamos a bailar.
0: También un saludo ahí a la gente de Lagunitas, allá por Tascatitos. A los que nos escuchan por allá en Aguichique, en el Rincón. Ah, en la Cumbrecita también el saludo. Continuamos con otro de los temas que me habían solicitado, esto que se llama...
3: ¡Ey, vamos a seguir adelante! Y como decimos en los discos anteriores, continuando, cuñado. ¡Oye, cuñado! ¿Cómo le caería un menudo con mucha pata?
4: ¡Mármelo!
3: ¡Eh! Dijo un compadre el otro día, la neta, fuimos a un velorio allá, ¿no? A Sinaloa de Leyva. Y repartieron este menudo. Y un compadre mío pidió un plato y le llevaron puro grano. Y se enojó y le dijo: oiga, señora, le dijo, pues quiero pedir menudo, no un viaje de grava, dijo. Se enojó, pues puro grano le echaron. ¡Qué bárbaro! Bueno, seguimos adelante con más cotorreo, más curas acá, su amigo Tirio Palma. Borracheras para toda esa gente de las redes sociales. Canción solicitada por ahí, por Face. Ahí está, ya, un pasándose por ahí la pidieron. La canción se llama Paloma Azul y dice: venga, vámonos pues.

Ahí quedó, ahí quedó. Se llama Paloma Azul, ahí con el Tigrillo Palma. Oiga, ya estamos en la recta final del programa. Y esto ya se está acabando. Y saludos, saludos ahí para toda la racita que nos acompaña por allá en Huizarochi. Allá por el Bajío de Los Palmas también el saludo, en Laguna de Ochocachi. Y gracias, gracias por estarnos acompañando en este sabadito lindo, sabadito rico. Y continuamos con otro de los temas solicitados esta tarde. Y es ¿con quién es? Ah, con los Novillos de la Sierra. Esto se llama Huella Mía.

0: que se llamó La Huella Mía.
1: Así se llamó La Huella Mía y con Los Novillos de la Sierra. Oiga, solamente nos están faltando ya dos minutos para que sean las 5 de la tarde. Esto ya se está acabando.

Y se acabó eso que se llama pena tras pena. Ya son las 5 de la tarde. Las 5 de la tarde con un minuto. Ya es hora de despedirme. No sin antes agradecerles su compañía, su presencia, por habernos mandado sus mensajes, habernos marcado al 649-101-1010. Muchísimas gracias. Su servidor y amigo Armando Meléndez les desea que sean feliz ahora y siempre. Que tengan una excelente tarde y un mejor fin de semana. Y aquí nos escuchamos el próximo lunes en punto de las 8 de la noche, si así Dios lo quiere. Hasta entonces, ¡ánimo!

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